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1: La presidenta Claudia Sheinbaum inició el desfile cívico con motivo del 216 aniversario de la independencia con un discurso dedicado a la defensa de la soberanía nacional. Sheinbaum sostuvo que el 16 de septiembre representa la memoria viva de México y llamó a mantener la frente en alto como expresión de la independencia y de la soberanía.

0: buscado en Morelos y en otras partes de la República.
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0: El presidente de Estados Unidos, Donald Trump, alabó en una declaración publicada este miércoles la labor de Claudia Sheinbaum en la lucha

0: seguridad entre Estados Unidos y México.
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3: La temperatura, 23 grados.
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1: La temperatura, 22 grados.

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1: La temperatura, 20 grados.
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1: La presidenta Claudia Sheinbaum reafirmó este miércoles que México no será colonia ni protectorado de ningún país y reivindicó la defensa de la soberanía nacional durante el desfile cívico-militar conmemorativo del 216 aniversario de la independencia de México. Sheinbaum sostuvo que México no se doblega, no se arrodilla y nunca se vende. 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Integrantes de la llamada Resistencia Estudiantil de la Universidad Autónoma del Estado de Morelos irrumpieron el desfile cívico-militar en Cuernavaca por los feminicidios de Claudia Tacoronte y otras alumnas ocurridas en este año. El bloque estudiantil

0: con el uso de pirotecnia.
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3: La temperatura, 20 grados.
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3: La temperatura, 20 grados.
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4: La temperatura, 19 grados.

0: 16 de septiembre.
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1: Al encabezar el desfile cívico-militar por el 216 aniversario de la independencia de México, la presidenta Claudia Sheinbaum advirtió que nuestro país no se doblega ni se arrodilla y nunca se vende. Además, subrayó que México no será colonia ni protectorado de nadie.

ubicada en el municipio de Huejutla, en Hidalgo. De acuerdo con el reporte de la Procuraduría del Estado, fue asesinado con ataques con arma de fuego, por lo cual abrió la carpeta de investigación para deslindar responsabilidades. La Conferencia del Episcopado Mexicano confirmó que se trató de un homicidio y exigió justicia. 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En temas internacionales, la Unión Europea prohibirá el acceso a las redes sociales a los menores de 13 años.

0: plataformas.
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2: La temperatura, 18 grados.
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2: La temperatura, 18 grados.
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0: Estás escuchando Los 40, 101.7. ¿Cómo estás? Feliz miércoles 16 de septiembre. Hoy una ciudad tranquila en las diferentes calles, avenidas de esta gran Ciudad de México. Bueno, también todo por los festejos. El desfile de hoy en la mañana, increíble también. Los aviones que estuvieron sobrevolando la gran ciudad. En fin, un gran ambiente también en las calles por el desfile el día de hoy por la mañana. Pero bueno, buenas noches. ¿Cómo estás? Espero que muy bien. Soy Luis El Capi 40. Quiero invitarte porque viene una banda argentina llamada Babasónicos. Esta legendaria banda que amamos y adoramos se va a presentar en la Ciudad de México el próximo miércoles 25 de noviembre a las 8 de la noche. Este concierto se llevará a cabo en el Palacio de los Deportes, donde los Babasónicos van a promocionar los temas de su álbum de finales de 2025 titulados Cuerpos Volumen 1, además de repasar sus más de 3 décadas de éxitos. Babasónicos en concierto. Escucha los 40 101.7. Yo te recomiendo que escuches Impresentable desde las 6 de la mañana, participes en las dinámicas y buena suerte. Somos los 40, soy Luis El Capi 40, acompañándote en este miércoles, mitad de semana en los 40. Número 1.
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Exa 101.7, Jesse y Joy se separan. Es que Jesse anunció ayer 15 de septiembre una decisión que modifica el futuro inmediato de Jesse y Joy. El músico Jesse dice adiós, que durante más de 2 décadas compartió con su hermana Joy para concentrarse, dice, en su familia y en su bienestar personal. Todo lo que sea lo mejor para él. Un gran abrazo, mi buen Jesse. Sabes que te queremos y los adoramos a los dos, a Jesse y a Joy, a tu hermana Joy. Aquí en los 40 101.7, todo el éxito para tus futuros planes y tus futuros compromisos. Somos los 40 101.7. Muy buenas noches.

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0: 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La temperatura, 16 grados.
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40, 101.7, buen miércoles 16 de septiembre. Maluma y Susana Gómez ya son papás de dos hijos. La pareja recibió a su segundo bebé, un niño llamado Orión Londoño Gómez, quien nació este 14 de septiembre. Y el cantante colombiano Maluma compartió la noticia con sus seguidores a través de una fotografía familiar tomada en el hospital. Enhorabuena, Maluma. Felicidades, ya eres papá de dos niños. Y bueno, también con tu esposa Susana Gómez. Somos los 40, 101.7. Buenas noches.

Estás en Los 40, 101.7, a dos semanas de lo que pasó con Camilo VII, de esta noticia que conmocionó a México. La banda Camilo VII anunció una pausa en su gira y la reprogramación de varios conciertos tras la muerte de su tecladista y cofundador, Jonathan Meléndez. Y Camilo VII aseguró que, bueno, aunque el proyecto seguirá adelante, necesita detenerse para procesar una pérdida que cambió, pues, para siempre la historia de esta gran banda, que por cierto soy fan de Camilo VII. Enhorabuena y todo el éxito que venga para adelante. Somos Los 40, 101.7. Muy buen miércoles.

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4: La temperatura, 15 grados. 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

Los 40, 101.7, muy buen miércoles 16 de septiembre. Acompañándote, soy Luis el Capi 40 y también invitándote a que escuche Los 40 desde las 6 de la mañana, impresentables con Riva, con Ojitos de Huevo y también con el George. 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Buen miércoles, descansa, somos Los 40.

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Buen miércoles, más música.

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3: La temperatura, 15 grados.
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15: Hola, hola, bienvenidos una vez más a este espacio de Ya Oíste. Yo soy Génesis Sainz. Más que feliz, emocionada de tratar un tema, pues del que se habla muy poco, la sarcopenia. A veces te sientes con menos fuerza, te cuesta más trabajo cargar cosas, subir escaleras, levantarte de una silla. Pues todos esos puntos hoy los vamos a aclarar. Y para eso tenemos una invitada muy especial. Nos acompaña la doctora Claudia Santillán Arriaga, que es especialista en medicina interna. Doctora, bienvenida, muchas gracias.
16: Muchas gracias, buenos días, gracias por la invitación. Y bueno, vamos a hablar de lo que es la sarcopenia, como lo mencionaban ahorita, conocido desde ya muchos, muchos años, últimamente en boga en México. ¿Por qué? Porque vamos todos para ese diagnóstico o ese síndrome que actualmente se conoce. A la sarcopenia se le menciona como sarcopenia del latín y griego, que es sars, carne, penia, disminución, que es disminución del músculo, o también se le conoce como miopenia, músculo mío, okay. Penia, disminución. Y esto va unado a otros términos que se llaman dinamopenia, que es disminución en la fuerza, y por consiguiente también la cratopenia, que es la disminución en el músculo, disminución en la fuerza, y por consiguiente disminución en la actividad funcional diaria. Anteriormente se conocía que era un síndrome geriátrico, porque todos los cambios que vamos teniendo a partir de los 65 años van generando parte de estos síndromes geriátricos. Pero conforme han avanzado los años y los tiempos, se han hecho varios estudios condicionando que no solamente el paciente geriátrico, sino también el paciente que tiene enfermedades metabólicas, como pueden ser la diabetes, la obesidad, la insuficiencia cardíaca y recientemente más estudios sobre la enfermedad renal crónica.
15: ¿Cómo lo podemos como centrar de que no solamente es algo para la gente mayor, sino que es como una un desgaste prematuro, se podría decir?
16: Sí, un desgaste prematuro. Ya fisiológicamente a partir de los 50 años empezamos a tener cambios en las células de todo el cuerpo, pero ahora México desafortunadamente somos el primer país de obesidad infantil. Al ser el primer país de obesidad infantil, vamos generando mayor peso en nuestra estructura muscular y en futuro podemos llegar a desarrollar lo que es la obesidad, lo que es la diabetes mellitus y por consiguiente las enfermedades cardiometabólicas como la insuficiencia cardíaca. Entonces, todas esas enfermedades, al tener un desgaste progresivo y crónico, van a dar una disminución en la masa muscular corporal. Se comenta que después de los 50 años vamos perdiendo por cada año un 2% de masa muscular.
15: Wow.
16: Y después de los 65 años esto puede incrementarse hasta 13 a 24% anual. Pero si tenemos otras enfermedades o no hacemos actividades preventivas, podemos llegar a un grado mucho mayor que puede llevarnos inclusive a la muerte.
15: ¿Cómo vamos a diferenciar que a lo mejor estamos en una buena etapa para tomar acción y decir, bueno, voy a hacer ejercicio o esto, o en dado caso, ¿cómo sé que yo tengo, ya estoy empezando con la sarcopenia o esta parte prematura?
16: En un paciente mayor de 65 años, ya podemos pensar en la sarcopenia. ¿Por qué? Porque tenemos alteraciones en todos estos factores sensoriales, marcha, se van modificando. Si estamos mucho tiempo en una sola posición, vamos a hacer contracturas musculares. Entonces, cuando yo me quiero estirar para ese ejercicio, me duele. Y si me duele, ya no lo hago o ya no lo realizo. Y un adulto mayor, que son afortunadamente no es una gran mayoría, porque ya actualmente vemos en los parques, en los gimnasios, en algunos bosques, mucha gente mayor haciendo actividad física. Entonces, ese poco que nosotros le invertamos en el ejercicio, que se considera que son 30 minutos al día o 150 minutos semanales distribuidos en lo que nosotros podamos administrarlo de acuerdo a nuestros tiempos, nos va a ayudar mucho. Pero no solamente se considera que sea la caminata, la yoga, natación, que son ejercicios aeróbicos, sino también ya incrementarle un poquito en peso, ya sea con un poco de mancuernas, con polainas, o inclusive podemos en casa, si no puedo comprarme mi mancuerna o polaina, puedo llenar unos botecitos de agua o un recipiente con arroz, con frijol, con lenteja, con alpiste y cargarlos.
0: Claro.
16: Y en las piernas podemos hacerlo con la tela que tenemos en casa que ya no nos sobra, llenarlo igual, se considera que sea de arena, pero no vamos a tener arena tan fácilmente, llenarlo igual con la semilla más chiquita que tengamos y ponerle un resortito o ponerle un velcro o unos broches para que lo podamos agregar tanto a los brazos como a las piernas. Y unos minutos, de 5 a 10 minutos que lo hagamos en casa en lo que vemos las noticias, la televisión, nuestro programa favorito o inclusive ya hay programas de ejercicio, sobre todo para adulto mayor. Hay que hacerlos y con ese pesito que le pongamos nos va a ayudar a disminuir ese riesgo de la sarcopenia a corta edad. Cualquier paciente que tenga enfermedades crónicas, vamos a mencionar diabetes, obesidad, enfermedad cardíaca, paciente geriátrico, que curse con una recaída como son una enfermedad o que requiere estar en el hospital por algún proceso infeccioso o descompensación, o inclusive que pueden llegar a requerir aditamentos como ventilación mecánica, están postrados en cama. Entonces, su músculo no lo moviliza.
0: Claro.
16: Entonces, muchas veces podemos ver al paciente hospitalizado y el familiar va y nos apoya a darle de comer en la boca, lo tiene apapachando en la cama, y no, al contrario. Llegando hay que moverlo, sentarlo, que él coma para que no pierda esa funcionalidad. Y aquí tenemos que pedir apoyo, si lo hubiera, con una fisioterapia para que nos esté apoyando qué ejercicios puede mantener durante esa hospitalización para que se desgaste menos y pierda menos músculo. Otro es nutrición. Desde que llega el paciente al hospital, hacemos como un plan alimenticio para no perder tanto músculo y garantizar que el paciente esté ingiriendo su alimento. E inmediatamente que se egresa, mandarlo a rehabilitación física, a nutrición, psicología si está en condiciones y psiquiatría.
15: La proteína que venden o que pues consumen, que es como un suplemento, ¿eso ayuda o estamos hablando de mejor natural?
16: De todo natural. Mucha de la gente que va al gym le sugieren suplementos proteínicos, pero muchas veces pueden dañar o el hígado o el riñón. Claro. Y hablamos que la enfermedad del riñón es una de las que más sufren de sarcopenia. Entonces, wow. Nuestro músculo ya está establecido. Lo importante es trabajarlo y mantenerlo y movernos. Ya sea que yo tenga una enfermedad renal o cualquier enfermedad, mientras yo me mantenga activo dentro de las posibilidades, yo mantengo mi músculo. Pero si el paciente va a perder peso por la misma enfermedad y yo le doy un aditamento o un suplemento, todo es de preferencia natural, porque eso nos va a ayudar desde la digestión, desde la salivación, de la masticación, la deglución, la absorción de nutrientes, que es mucho mejor a darle un suplemento preparado. ¿Por qué? Porque la absorción va a ser diferente. Sí, y eso se llama un suplemento que Exacto. no equivale a la alimentación. Y muchas veces los familiares o los pacientes dicen, denme una nutrición, porque no me da hambre. Es por eso un suplemento nos ayuda, pero no sustituye a la alimentación.
15: Yéndonos a la prevención, para que no lleguemos, o sea, en estos casos yo que tengo 27 años, ¿no? Y yo no quiero que cuando llegue a la edad de los 60 tenga sarcopenia. ¿Qué puedo hacer desde yo ahorita para decir, voy a prevenir?
16: Si una persona es sana, no tiene ninguna enfermedad, ninguna comorbilidad, puede tener una alimentación, pero siempre sería ideal llevarlo a cabo con un nutriólogo.
0: Okay.
16: Y conjunto con un dietista, ya que el nutriólogo nos detectó que estamos sanos, entonces el dietista nos puede dar inclusive ciertas recomendaciones de cómo balancear lo que es el plato saludable, donde un porcentaje son verduras, carnes, cereales, proteínas y en sí todo, y sobre todo los líquidos,
0: claro.
16: Sobre todo hidratarnos en forma correcta, porque nuestro cuerpo se basa en toda esta homeostasis o que sea todo parejo para que pueda absorberse todos los nutrientes, y sobre todo no saltarnos alimentos.
0: Importante.
16: Eso es algo muy importante, porque si no llevamos el desayuno, comida y la cena, entonces nuestro cuerpo va a tomar energía de donde no tiene y entonces va a empezar a alterar todo el metabolismo. Trata de hacer un sueño reparador.
0: Nuestro cuerpo habla y hay que escucharlo, hay que saber escucharlo y tomar el tiempo para darle, porque nada más tenemos una sola vida, hay que cuidarla. Nos vemos en el siguiente episodio de Ya Viste. Yo soy Génesis Zaine Silva. Hasta luego.

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2: Bienvenidos a este jueves 17 de septiembre. Y así como lo escuchamos, técnicamente estamos ya en cuenta regresiva para que se vaya septiembre. ¿En qué momento? La neta es que sí emociona saber que ya estamos en esta época del año donde comienzan las vibes de otoño, de puentes, de escapadas con la familia, de encuentros con los amigos. Técnicamente fiesta, pachanga, fin de año, aguinaldo, se viene pura cosa buena. Pero también el día de hoy se viene mucha cosa buena en los 40. Tenemos música continua, el chismecito, el aviso parroquial y todo lo que necesitas para acompañar tu madrugada, noche de desvelo, de insomnio, de amor, cachondeo. Obviamente aquí en los 40. Soy Lugama y a partir de este momento me desvelo contigo.
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te acompaño en esta madrugada a través de los 40, la radio de los conciertos. Oye, sabemos que uno de los shows más importantes, más mediáticos y con mayor inversión comercial es el show del medio tiempo del Super Bowl. Y también se sabe que dentro de los nombres más fuertes para protagonizar este momento es Miley Cyrus. Bueno, mejor dicho, Miley. Pero ahora se suben dos nuevos nombres a la contienda, al debate de quién podría ser el dueño del show del medio tiempo. Y está Harry Styles, que la neta haría un increíble show, pero también está Justin Bieber, que si hace el mismo show que hizo en Coachella o que hizo recientemente en el Mundial, ay, no sé qué tanto sería atractivo tener como un show tan minimalista, tan sencillo, tan básico, tan acústico, ¿no? Que es lo que últimamente viene presentando Justin Bieber. Yo creo que si se queda Harry Styles o Miley, podría ser algo realmente espectacular, a la altura de los últimos shows del medio tiempo o de los shows más impresionantes que han marcado la historia de este evento deportivo. Pero, ¿tú qué opinas? Soy Lugama a través de Instagram. Déjame caer tus comentarios. Y ahora continuamos con más música. Escucha Los 40, la radio de los conciertos.

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Oye, sabemos que Carin León ha tenido unos días complicados y está pues en medio del ojo del huracán de la prensa y de la opinión pública al tener que haber cancelado una de las presentaciones que tenía en Las Vegas por un tema de logística, ¿no? De que tenía su jet privado que tuvo una falla mecánica, mandó pedir otro y resulta que el segundo también tenía una falla mecánica y la gente le dice, a ver, lo importante era el compromiso que tenías y si sabías que tenías una residencia en Las Vegas, ¿por qué viajas? ¿Para qué te sales de Las Vegas? No es lo que la gente critica mucho en redes sociales, pero hay un artista, una leyenda, un crack, como lo es el señor Marco Antonio Solís, que subió un video a redes sociales que pareciera que es una indirecta a Carin León, porque dijo tal cual esto: yo sé el esfuerzo que hacen para llegar acá, vuelos, dejar muchas cosas arregladas en casa, permisos y niñeras, y agradeció al público este esfuerzo que hacen de viajar, la inversión que tienen también que hacer para estar en Las Vegas. Y esto, digamos que no lo mencionó directamente hacia Carin León, porque él también ha tenido conciertos en Las Vegas, y de ahí se agarró como para de la nada sacar este mensaje de agradecimiento, pero pues obviamente la gente dijo, a mí se me hace que esto lo lanzó como pedrada a Carin León, o sea, él no tiene nada que ver, pero como que reprobó, ¿no?, lo que pasó y salió en defensa un poco de los fans que hacen ese tipo de esfuerzos y de gusto por viajar a ver a su artista favorito. Pero bueno, la polémica seguramente seguirá y ojalá que haya algo para compensar a esas personas independientemente del reembolso del boleto. Pero bueno, aquí te dejo la información. Nosotros continuamos con más música. Escuchen Los 40, la radio de los conciertos.

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3: Soy Lugama y te escucha Los 40, la radio de los conciertos. Oye, pues si creías que Taylor Swift tenía suficiente dinero y suficientes álbumes ya publicados, pues acaba de anunciar que Taylor Swift lanzará una versión deluxe de uno de sus álbumes muy pronto. O sea, está padre porque realmente ha tenido, como su tour lo ha mencionado, varias eras muy exitosas, pero también se agradece la música nueva. Aunque también yo creo que algo que le ha funcionado mucho a Taylor Swift es que en realidad no descansa, o sea, no para. No porque no haga música nueva no quiera decir que pueda justamente relanzar un álbum en versión deluxe y agregarle algo distinto para que la gente se mantenga como a la expectativa, vigente, cautivada, emocionada, ilusionada, enrollada. Ahora sí que con esta expectativa de qué es lo que Taylor Swift lanzará justo para seguir manteniéndose vigente en la industria de la música. La verdad es que es una crack. Creo que como empresaria sabe hacer muy bien las cosas. Pero bueno, aquí te dejo la información. Nosotros continuamos con más música. Soy Lugama y estoy contigo hasta el amanecer aquí en Los 40.
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y escucha Los 40, la radio de los conciertos. Oye, hace unos días en un festival, bueno, no festival, en un desfile de modas de una marca muy prestigiada, se reunió Peso Pluma junto con Dana. By the way, Dana se sabe que de una u otra forma es amiga de Kenia Oz, la ex de Peso Pluma, pero digamos que eso no impidió a que tuvieran un acercamiento, intercambiaran abrazos, posaran para las fotos. Peso se vio como muy, muy serio, muy a la altura, muy varonil, muy elegante, muy fino. Y ella, la verdad es que con un estilo más relajado, súper delgada, muy guapa como siempre, pero creo que no va a trascender. Aunque ya sabes que el hecho de que te juntes con el ex de tu amiga para una foto siempre detona comentarios. A lo mejor no son tan amigas, pero yo creo que tiene más relación Dana con Kenia que con Peso Pluma, sin dudarlo. Pero bueno, ya sabes que nos encanta el chisme. Y hablando de chisme, si te quieres enterar de esta y otras notitas, visita los40.com.mx.

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5: ¡Ea! ¡Buenos días, mi gente! ¡Buenos días, México! ¿Cómo están todos? Oigan, qué gusto pegarles un buen saludito desde mi tierra natal, desde Bogotá, Colombia, desde los estudios de Caracol. Aquí estamos haciendo esta edición de Impresentables. Bueno, yo, desde aquí. Pero ¿y mis chicos? ¿Dónde están mis chicos? ¿Dónde están?
6: ¿Qué tal?
5: Riva,
6: ¿nos escuchas? Estamos viéndote aquí.
5: Los escucho.
6: Estamos viéndote, te estamos escuchando. Estamos con esta... Qué increíble la tecnología, ojitos.
7: Qué increíble.
6: Podemos hacer una llamada.
7: Una llamada hasta Colombia. ¿Qué horas son en Colombia, querida Riva? Eso
6: sí,
7: Me carcome
5: en este momento, en Colombia son las 7:04 minutos, entonces no me tocó madrugar tanto.
6: No te tocó tan feo, Riva. ¿Cómo te fue? Platícanos cómo está tu estadía en Colombia. ¿Viste a tu familia? ¿Lo has gozado?
5: He gozado, le he pasado chicles bomba absolutamente. He estado con la familia, con mi mamá, con mi hermano. Vinimos por un tema médico de mi señor marido. Todo salió muy bien. Se puso sus chichitas, sus 34 doble D bien sabrosas para pasarla bien, Agustín.
6: Y, oye, manda foto de cómo quedó tu marido.
7: Manda,
6: ¿no?,
7: foto de sus chichis, por favor, Riva.
5: Pero toca ya en la cita de control. O sea, luego que llegue a la casa le digo que se me encuere y les mando la foto.
6: Oye, qué chido que todo bien, Riva. Estamos aquí nosotros, desde la Ciudad de México, ojitos, transmitiendo.
7: Así es, querido George, querida Riva Pop, y sobre todo, querida y hermosa audiencia impresentable e indestructible, saludándoles con mucho gusto, con mucho placer, besitos en sus resacas y en sus fiestas patrias, ¿verdad? Besitos en su bandera mexicana, en su lienzo tricolor, a toda la banda. Saludando a toda la gente que nos está acompañando, ya que está abriendo el ojo, sacándose la lagaña, que tienen todavía los moquitos secos, que están preparando el lunch para los niños o las niñas, la gente que está en el gimnasio, toda la gente que se dirige al trabajo. Somos empáticos y empáticas con ustedes. Muchos de ustedes quisieran seguir la fiesta. Y yo te pregunto, querida Riva, así como aquí hay una tradición de a las 6 de la mañana y a las 12 de la noche suena el himno nacional en prácticamente todos los medios, ¿allá en Colombia pasa algo similar a las 6 de la mañana o no?
5: Suena el himno nacional también, el himno nacional colombiano, a las 6 de la mañana y a las 6 de la tarde, a diferencia de que sea a las 12 de la noche.
6: Que es de Shakira,
5: suena,
6: ¿no?,
5: a las 6 de la
6: Shakira,
5: tarde.
6: El himno nacional colombiano.
7: De Carlos Vives.
5: Hips Don't Lie, ahí está. El amor de mi tierra, Carlos Vives.
6: Así es, son las 6, 7 de la mañana, a toda la banda que nos está sintonizando. Qué chido, muchísimas gracias. Nosotros, ay güey, mira.
7: Se ve la resaca, ¿verdad?
5: Gil Barrera.
7: Como que se lo comió el diablito.
6: Ay, güey, el fin de semana, güey. Ayer se sintió como domingo para un buen de banda. O sea, seguramente si usted tuvo el día libre, seguramente habrá sentido que se sintió un domingo a la mitad de la semana. Pero no, hoy es jueves, así que ya mero estamos a que llega el fin de semana, güey. Esas semanas cortas son súper chidas, la neta. Siento que son las que nos dan vida y nos siguen dando ganas de trabajar a todos. Hoy tenemos muchas cosas arriba, te platico qué va a pasar. Tenemos boletos, cosa que nos gusta aquí dar como locos, ojitos.
7: Claro.
6: Tenemos varios boletos, vamos a platicar, tenemos Abriendo el Ojo, tenemos varias notas musicales muy interesantes sobre Jesse y Joy, cosas sobre Alex Sintek.
7: Otra vez el tío Sintek,
6: ¿qué hombre? Tal, güey?
7: Otra vez el tío Sintek volvió a ser de las suyas, se volvió a poner de amarguetas.
6: El impresentable del día, muchas notas, así que no se vayan, porque el día de hoy va a estar bien chido aquí, Impresentables, la Netflix.
5: Chido, Liro, me encanta. Pues muy bien, ya lo saben que hoy es jueves 17 de septiembre y como bien lo decía mi George, pues estamos recuperándonos de la resaca mexicana. Gracias a México por darnos ese bonito día, feriado, ese bonito momento de poder celebrar. Además que yo les tengo que decir algo, amo como en México se celebra la independencia porque está la comida. ¿Qué comieron a propósito? Les quiero preguntar. Yo quería comer chilito
6: ojitos,
5: en nogada.
6: Pero... Aquí ojito sí tiene buena historia de esa.
7: La verdad es que se armó el chile en nogada. Mi esposa se rifó chile en nogada y de postre un ate ate de membrillo con queso de cabra y vino. No hubo tequila, pero hubo vino.
5: ¡Qué elegante!
7: Sí, sí, sí, sí.
6: Sí, está muy elegante. Fíjate que yo...
7: Y otras cosas que no se pueden mencionar en radio.
6: Fíjate que en mi caso, arriba, me fui con el enemigo.
7: ¿Cómo ves a este colonizador, güey, es que, maldito?
6: Esto no fue mi culpa, esto no fue mi culpa. Una
5: ¿qué
6: amiga,
5: comiste, George?
6: Espérate, una amiga hizo la reservación, caímos toda la banda y resultó ser un restaurante español.
7: Se fue a comer comida española, este gilipollas.
6: Un restaurante español. Entonces, digo, ahí sí no fue planeado, pero pues mira, se gozó, la pasamos muy chido. Intentamos hacer que todo el lugar sintiera a los mexicanos presentes, porque claramente era el cumpleaños de mi México.
7: O sea, comiste lechón con limón y habanero para que no se notara.
6: Exactamente, bien, güey.
7: Croquetas de jamón serrano con chile pasilla.
6: Con catsup y con Valentina.
5: Para no desentonarle ahí. Yo, por otro lado, sí, ni con mi colombiano ni con mi mexicano. Yo ayer justo me fui a comer a un sitio delicioso que hay aquí en Colombia, que los voy a traer cuando vengamos los tres juntos. Sí. Pero comí pura comida asiática. Entonces, ¡órale! Sí me hicieron falta mis taquitos, me hizo falta mi chile en nogada, mi pambazo, mi pozole, pero ya la próxima semana llegaré a ponerme al día y esperar a ver cuándo Dani, la esposa de Ojitos,
7: por favor,
5: nos va a invitar a cenar el chilito en nogada, que ya le traigo unas ganas, de verdad, es lo más rico.
7: Hagamos una cena impresentable, cómo no, ponemos la casa para divertirnos y pasar la bomba, y sobre todo que te deleites con buena comida mexicana que
6: sí,
7: es de arriba.
6: Sí, nos la debemos aquí, la cena impresentable todavía, pero por lo pronto vámonos con una rola en lo que la organizamos aquí en Backstage. Esto es Conexión Psíquica de Aitana y les recordamos...
7: Hablando de cosas españolas, para que...
5: ¡Hostia!
6: Únanse al enemigo, ¿no? Aquí por lo visto.
7: Únanse al enemigo colonizador.
5: ¡Hostia! Y lo que iba a decir mi George es que ya pueden empezar a marcarnos al 55-51-66-8101 si están en la Ciudad de México para que nos cuenten también qué tal estuvo su cena de independencia para celebrar a México lindo y también fuera de la Ciudad de México, donde nos pueden marcar ojitos.
7: Al 800-006-1000. ¿Y qué crees, querida Arriba? También ya está habilitado nuestro WhatsApp, donde la gente nos puede mandar notitas de voz al 55-25-30-9100.
6: Así es.
5: ¡Ay, qué elegante! Me encanta. Pues ahora sí, entonces vámonos a escuchar a Aitana, una de las mujeres más aclamadas en esta cabina. Definitivamente, esto es Conexión Psíquica. Estás escuchando Impresentables de los 40.

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1: 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La temperatura, 14 grados.
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3: Señoras y señores, we are back. Esto es Impresentables. Son las 6:20 de la mañana. Hoy, jueves 17 de septiembre. Y tenemos nada más y nada menos a Ojitos de Huevo aquí en la casa. Riva está en Colombia. Y yo, el George, estaré aquí con ustedes acompañándolos hasta las 6 de la mañana. 10 de la mañana, no 6 de la mañana.
4: No a las 6.
3: 10 de la
1: mañana. No a las 6 de la mañana. 6 de la
3: mañana. Porque apenas estoy abriendo el ojo, Ojitos.
4: Ojitos de Huevo está en la casa, Riva en Colombia y el George en tanga.
3: Que por cierto, no me gusta la tanga T.
1: Tangamandapio.
3: Hoy lo decidí que no me gusta la tanga T, ahorita lo platicamos. Pero por lo pronto, vamos a abrir el ojo, Ojitos, ¿o qué trampa?
4: Vamos a abrir el ojo porque, querida Riva, querido George, querida hermosa familia disfuncional radiofónica, hoy es el Día Internacional del Country. Dentro de las 800,000 cosas en este mundo que te valen riata twil, hoy es el Día Internacional del Country, esta bonita, si bien no se tiene un origen claro de, o sea, más bien, no sé si tiene un origen claro, más bien, no viene de un solo lado, sino que viene de varias mezclas de música, pues, folclórica, de Goldsped, y otras tantas, influencias musicales o antepasados, cosas ancestrales norteamericanas. El country, que pues ya sabemos que utiliza el banjo, la guitarra, ¿no?
3: Exacto.
4: Y que normalmente se tiene como asociado a algo campirano, porque lo es, ¿no? A canciones que hablan de alcohol y de fiesta. Pues no todo el tiempo está asociado con cerveza y fiesta, ¿no? También habla de soledad, también habla de desamor, de cosas un poquito más existenciales, pero bueno. Hoy es Día Internacional del Country, seguramente en el sureste de Estados Unidos, que es de donde viene todo este rollo, en Texas están
3: felices,
4: muy felices.
3: Seguramente,
4: ¿no?
3: En Texas andan todos poniendo Johnny Cash.
4: Yo creo Johnny que es Cash, que, Dolly Parton.
3: Yo creo que es el que más he escuchado, Johnny Cash, Dolly Parton.
1: Ay, la Dolly.
3: Que acaba de fallecer Dolly Parton.
4: Y Taylor Swift, hermano, porque antes de ser una estrella del pop, Taylor Swift hacía country.
3: Yo sé, eso es rarísimo, ¿no, Riva? Que esta onda de que cómo puede alguien empezar en un género y saltarse a otro. Y digo rarísimo, no malo, sino simplemente extraño, interesante. Porque Taylor Swift, en efecto, comenzó cuando estaba toda chiquita. ¿Se acuerdan que era como...
1: Sí.
3: Que estaba bien chavilla nada más ahí con su guitarrota.
1: Cuando lanzó debut en el 2006, yo recuerdo perfectamente que obviamente sus primeros éxitos estuvieron ligadísimos al country. Mucha gente decía, es que Taylor Swift es la siguiente Shania Twain, la comparaban con ella, incluso decían como
3: Man,
1: Dolly Parton.
3: I feel
1: o sea,
3: like a woman.
1: Así tal cual, pero muy cool. Mucha gente conoció a Taylor Swift en el mundo del pop después de 1989, que fue el álbum que lanzó, creo que en 2013 o 14, o 2015,
3: pues tiene,
1: no me acuerdo bien
3: mi
1: la
3: edad,
1: fecha.
3: Ella es del 89, creo, pues sí, literal, mira, del 89. Entonces está, yo me acuerdo de ese disco en específico, te voy a decir por qué. Ryan Adams, otro exponente que del rock y del country y demás de varios,
1: sí,
3: hizo un cover de este disco entero, que se me hizo rarísimo también. Pero creo, rarísimo, ¿por qué? Porque pues no sabemos bien, también salió de la escena independiente de Nueva York, haciendo música con los Strokes y demás. Entonces como que te pones a pensar de cómo el country está presente en todos los géneros, porque le habla a toda, a toda la gente en Estados Unidos, creo que es... Alguien, si eres del gabacho, tienes una canción de country favorita.
4: Sin
3: neta.
4: Duda.
3: Ahora, yo siento que aquí en México, ¿quién sería un exponente chido del country? Karim León creo que es el más claro, que tiene el ejemplo más ligado al country, porque si bien tiene mucho de tradicional mexicano, también tiene muchas... alguna
4: y Goldsped, ¿no? También tiene como raíces
3: Goldsped. Yo le platiqué con él sobre Chris Stapleton, específico este cantante de Estados Unidos, que tiene una voz impresionante. Hablábamos de Tennessee Whiskey, esta canción que se volvió como súper importante para este artista Chris Stapleton, y Karina hablaba de él como si fuera no sé, estamos hablando de una de las canciones más importantes de los últimos años. Entonces claramente Karina trae una línea country muy muy marcada, ¿no?
4: Bueno, una hay alguna rara turista. Que Caballo Dorado.
3: Ándale, Caballo Dorado, sí es cierto, es el papá de Miley Cyrus, ¿no?
1: Billy Ray Cyrus.
3: Billy Ray Cyrus es el verdadero autor de la canción de Caballo Dorado.
4: Oh, gana. Exactamente. Pobre, y ahora los ingleses nos la restregaron en la jeta, porque cuando ganó Inglaterra, México, ellos estaban... empezó a sonar No Rompas Más, obviamente la versión en español de Caballo Dorado afuera del Estadio Azteca, y los ingleses la empezaron a cantar en inglés, valga la redundancia, y yo me uní a su baile porque debo decirte, querida Riva, que Caballo Dorado es la canción perfecta para los ciegos, porque nomás hay que dar de derecha, izquierda, adelante, atrás y vuelta.
1: Me encanta, tenemos que armar nuestra coreografía de Caballo Dorado ya cuando llegue yo a la CDMX.
3: Ya te extrañamos, Riva.
1: Sí. Yo los extraño también.
3: Ya vente para acá.
4: Ya vente para acá, arriba.
3: Ya, ya estábamos agarrando vuelo. Y de repente
1: ya la otra semana los veo.
3: Como que agarraste demasiado vuelo y te fuiste hasta Colombia,
4: sí,
3: oye.
4: Sí, sí.
1: Agarré mucho vuelo, hermanos. O sea, ya. Se me subió, dirán por ahí los haters. O sea, se le subió tanto que se fue para Colombia.
3: No, para nada.
1: Hablando de Carin León, justamente anunció que va a estar en el festival de country más importante de Estados Unidos, que es el Stagecoach, que se hace justamente en el mismo lugar donde es Coachella, en Indio, California, y se hace como dos o tres semanas después de que es Coachella, y estaba viendo el lineup por acá y está bien interesante. Va a ser del 23, 24 y 25 de abril del 2027, y pues sí, ahí está Carin León, va a estar Journey, que no se me hace muy country,
3: nada,
1: pero pues
3: ¿no?
1: Bien.
3: No.
1: Nada country.
3: Nada pero bien country. Está.
1: Miren, los headliners son Riley Green, Zach Top, Garth Brooks, que sí es de los Garth más Brooks, top del country. Y Florida Georgia Line va a estar, oigan, Sean Paul, Florida, va a estar hasta Pitbull en un festival de country. Se me hizo muy curioso ver este lineup, pero me encanta que Carin León está ahí y se va a presentar el tercer día. Además, va a estar con Kelly Clarkson, Matchbox 20. O sea, está bastante variado. Sí, y dicen que sí.
3: Está interesante, Festival está de todo el mundo ahí. Está Dylan Gossett, Stella Lefty. Hay varias bandas muy interesantes. Creo que ese festival es nuevo, ¿no, Riva? No lo había escuchado yo jamás, la neta.
1: Lleva, no es tan conocido como Coachella, es de los mismos organizadores de Coachella, yeah. Y si mal no estoy, lleva unas varias ediciones ya. Es que era muy de nicho y se ha vuelto ya ahora muy mainstream a raíz de que desde hace unos dos o tres años ya están llevando también influencers. O sea, está pasando lo que en un inicio le pasó a Coachella por allá en 2011, 2012, 2013, porque Coachella empezó siendo muy, muy, muy de nicho, siendo algo que era más para los locales de Indio, California. Y si tú vas a Coachella, es un festival muy lindo porque es para toda la familia. Van desde las personas más pequeñitas con sus audífonos gigantes, niños de 3 años, o sea, hasta de brazos he visto en Coachella en sus carritos, hasta las personas más adultas y más mayores. Entonces, lo que me parece cool es que sí han ofrecido como, pues, varía como oferta, valga la redundancia, para todos, y el Stagecoach ha agarrado mucha fuerza en los últimos años. El año pasado se hizo muy famoso porque estuvo justamente una de tus favoritas tomándose fotos espectaculares, Sydney Sweeney.
3: Y le mando saludos, le mando muchos besos, como diría Ojitos, ¿en dónde?
4: Le mandamos besos en el nudo de globo a Sydney Sweeney. Y sobre todo que le gusta mucho mostrarlo para, oye, para molestia de mucha gente woke, le gusta mucho mostrar el nudo de globo.
3: Que Sydney Sweeney de verdad ha levantado mucha ámpula últimamente. Bien interesante, mucha conversación. Que me gustaría platicarlo contigo, Riva, también. Porque en específico se dice como que estas atletas levantaron la voz, lo cual se me hace totalmente justificable. Porque si ellas han querido ganarse un nombre vía su trabajo y demás, es totalmente válido. Sin embargo, creo que Sydney Sweeney lo que está haciendo es monetizando la polémica.
4: No seas que está bien que te gustó.
3: No, escucha lo que estoy diciendo. Literales, Sydney Sweeney está monetizando la polémica, entonces no se me hace que esté mal. Ella lo que está haciendo es literal haciendo que la gente se pelee y haciéndose millonaria, güey. Yo soy feliz, yo te lo que te digo, yo estoy feliz, güey.
1: Mientras el George esté contento con las imágenes de la Sydney, todo va a estar bien. No, a mí me parece tremendo que, obviamente, de la semana pasada habíamos hablado de ese comercial que obviamente el George me mostró. Sí. Gracias a George por iluminarme frente a lo que pasó. Además que, obviamente, las atletas salieron a decir con todo, o sea, muy respetable lo que están haciendo, porque como bien lo dice George, ellas quieren hacer valer, obviamente, su trabajo, no por el tema de cómo se vean sus cuerpos, no de una manera que sea sexualizada, que es con lo que se está luchando desde hace tantos años. Sí, pero de ahí a acusar a Sydney Sweeney de que está dañando la imagen de las mujeres en el deporte, siento que ya es demasiado extremo, porque ella ni siquiera está promocionando temas deportivos.
4: Bueno,
3: ni siquiera es deportista.
1: Es una app de apuestas.
3: De apuestas.
1: No de la cual además ella es socia, que hay que decir. Eso es importante porque ella está tomando en sus manos la narrativa. Y sí, a lo mejor que no nos guste que Sydney Sweeney le guste sexualizarse a ella misma y tomar provecho de eso, podrá estar bien. Pero acá hay que decir algo. Ella puede hacer con su cuerpo lo que le plazca. Y si está ganando dinero a raíz de que desde siempre ha sido vista con esa imagen, pues yo no le veo tampoco nada de malo. Y la gente que está también acusándola de que está dañando la imagen del deporte femenino, pues es que ella no es deportista entrando por ahí. Lo que sí me parece muy desafortunado fue la manera en la que Sydney respondió a la polémica, porque lo que hizo fue repostear imágenes de atletas que han salido con desnudos artísticos en ciertas revistas. Que yo siento que, amiga, tampoco te puedes comparar. O sea, no, claro, es que oscureces, hermana.
3: No, ahí mira, sí digo yo. Ella lo que sabe es que le gusta ver al mundo arder, ojitos. Ella lo que quiere es patear panales y cobrar, pues sí, por cada abeja que atrapa, güey.
4: Exactamente. Porque te gusta patear panales también, ¿no?
3: A mí me encanta patear panales y te encanta me encanta esta canción a la que nos vamos a ir ahorita arriba, que es Baby Now, ¿no?
4: Baby Now.
1: Baby Wow.
3: Ah, Baby Wow.
4: Fíjate, ya está disléxico, es mi George.
3: Es que ¿sabes qué pasa? Que la W y la N se parecen de lejos.
4: Con tristeza, hablando de country, con tristeza les comparto.
3: ¿Qué, güey? ¿Qué?
4: Que yo siempre vivía en el barco de la Friend Zone. Antes de ser yo así un hermoso, sensual segatomben de mazapanes, ¿no? Y en algún momento yo saqué a bailar a un amor, le dije, ¿bailas country? Me dijo, yo no bailo country, con tripones. ¡Ah, no! ¡Qué feo! Oh. ¡Qué triste! Pero bueno, vamos con la rola, ¿no? Vamos con la rola antes.
3: Ahora es con esta rolita que es Baby Wow de Karol G, Jodeleng y Rusowski. ¿Rusowski se pronuncia?
4: Rusowski.
1: El Rusowski.
3: Mira nada más.
1: Número uno en el mundo y es la número uno de los 40
3: nada
1: también.
3: Nada más y nada,
1: ¿no?,
3: menos aquí en Impresentables están en los 40.
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3: La temperatura, 14 grados.

0: 17 de septiembre.
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1: We are back, Impresentables, 6:39 de la mañana, aquí en vivo desde Radiópolis en los 40. ¿Cómo estás, ojitos?
2: Estoy bien, estoy contento. Me desperté bastante, bastante jocoso. Si te puedo, sí, me desperté meneando la con el síndrome de cadera inquieta.
1: Oye, esta última rola me gustó un chorro, Riva.
3: Uy, me fascina.
1: Está buena, ¿no?
3: La señora buscando a su marido, me parece bellísimo.
1: No, trae como acá, es el nuevo, Pura Ring On It, ¿cómo se llama? La de Single Ladies, ¿te acuerdas de esa rola de Beyoncé? Como que trae ese mismo vibe, ¿no? Creo que está chido.
2: Nada más que acá ya la Single Lady ya se casó.
1: Aquí ya, no, ya, güey.
3: Exacto.
1: Ya, no.
3: Oye, pero qué curioso porque sí, como dice Ojitos, son dos canciones que hablan de buscar marido, de buscar el anillo, de todas esas cosas bonitas. Pero tenemos noticias de información importante. ¿De qué vamos a hablar ahorita, muchachos? Porque...
2: Oigan. Está variada la información.
1: Está heavy. Sobre todo para los fans de Jesse y yo y Riva.
2: Sí,
1: si quieres, échatela arriba, porque tengo algo que decir. Pero mira, platícanos qué va a suceder, Riva, y yo digo mi opinión.
3: Tu humilde opinión. Pues muy bien, vamos a hablar de que después de 20 años de carrera, los hermanos Jesse y Joy, el super dúo mexicano, pues han tomado la decisión de separarse. No se sabe por cuánto tiempo, no se sabe si será definitivo. Pues es que no sé si ustedes vieron el documental de Jesse y Joy, porque ahí se devela mucho de cómo fue que se formaron, obviamente, pues porque pues están juntos desde siempre, porque son hermanos, pero pues anunciaron que sí se separan. Pero la historia de ellos a mí me dejó, amigos, con el ojo aguado. Es de esos documentales de los cuales uno no espera nada, pero recibe todo.
2: Fíjate que yo te podría entrar en mi postura así súper succionadora, para que no se diga la grosería. Es decir, claro, Riva, lo vi, me pareció un documental imponente. La verdad es que no lo vi en lo absoluto, Riva, ni sabía que existía un documental de Jesse y Joy. Imagínate, con eso te digo todo.
1: No, yo tampoco, pero tengo que decir que creo que cuando este tipo de bandas hechas por hermanos tienen un break, es lo mejor que le puede pasar a su carrera.
3: Sí, sí.
1: ¿Por qué? Porque se dan un respiro, cada quien toma un camino creativo que tiene que explorar, supongo. En este caso es Jesse quien decidió frenar un poco la maquinaria porque quiere dedicarse a su familia, darle tiempo a sus proyectos, en específico de su familia, lo que él menciona, y cosas que él tendrá que decir y hacer. Pero, que por cierto, paréntesis nada más, Jesse juega impresionantemente bien básquetbol. Yo alguna vez me tocó verlo jugar.
2: Incluso debutó en un equipo de la Liga Mexicana de Básquet.
1: Güey, de verdad es uno de los músicos que si no lo hubiera armado en la música, lo pudo haber armado en el deporte 100%.
2: Ahora, lo dices tú que juegas pádel. No sé qué tanta autoridad moral puedas hablar sobre.
1: Pues mira, ojitos, jugar algo, carnal.
2: Bueno, yo fui atleta paralímpico, hermano.
1: Ya con jugar algo, ¿eh?
2: Yo fui atleta paralímpico. O sea, yo juego el yo-yo.
1: Tú puro las traes.
2: Papito, las traes y Marco Polo, ¿no?
1: Marco Polo, güey. No, pero sí, pues este momento para Jesse y yo iba a estar interesante. ¿Por qué? Porque pues está esta separación temporal. Que bueno, temporal entre paréntesis, porque pues no sabemos qué vaya a pasar. Así lo dejaron medio abierto el final. Entonces, en las bandas grandes y las bandas importantes siempre llegan estos momentos. Entonces, les deseamos que sea algo positivo para el final, la verdad.
3: Hay que decir algo, ¿con quién se queda el perro?
2: Eso.
3: Ahí está, literal. El chiste había que hacerlo.
1: Bien, Riva.
2: Yo la verdad es que también la vi votando, pero te dejé rematar en el área chica.
1: Oiga, pero hablando de perros, Alex Sintek. Es broma. Segway.
2: Se va a enojar.
1: No, no es broma.
2: Que casi no se enoja el señor, ¿no?
1: Es broma.
2: Pero Alex se volvió a enojar, George.
1: Güey, se puso loquísimo, güey.
2: Se volvió a enojar. El señor vive muy amargado.
1: Ya sé, oye, lo que pasó fue que en la celebración del grito de independencia, la alcaldía Benito Juárez, acá en la Ciudad de México, se convirtió en uno de los momentos más comentados ayer. Seguramente todos ustedes, si tienen redes sociales, a fuerza le salió un video de Alex Sintek mentándole la madre a su público.
2: A su propio público, regañando a una persona que le estaba pidiendo. Yo ya no entendí porque como que primero dice que le están pidiendo una rola de Juan Gabriel y luego se enoja porque dice que es del Buki.
1: Exactamente.
2: O sea, ¿cuál le pidieron?
1: ¿Tenemos un audio? Vamos a escuchar.
3: Vamos con el audio.

0: Él decía como, güey, ya defiéndanme. Si les gusta mi música, defiendan al tío Syntek. No me dejen ahí solo, carajo. O sea, ya era un grito de desesperación. Que la neta, hasta cierto punto, se vuelve muy triste ver a alguien así en el escenario. No sé si te da un tema de adicción, es un tema de salud mental. La verdad es que puede ser una mezcla de todo. Lo que sí es un hecho es que pues Alex Syntek no está bien ahorita.
1: No está bien.
0: Nos queda claro porque what a freaking freak fue lo que le acaba de pasar ahorita en la alcaldía Benito Juárez. Lo que sí es que ya traía este discurso hace un rato, ¿no, Riva? O sea, lleva gritándolo al cielo solo como de hombre grita a nube en los Simpsons, ojito. Así está Alex Syntek peleándose solo. Es que es el tema. Se está peleando solo. ¿Por qué?
2: Yo les tengo está una anécdota fuerte con Alex Syntek.
0: ¿Cuál es tu anécdota?
3: Cuéntanos, ojitos.
2: Hubo un evento que el maestro Alex Lora, el Tri, hizo un evento en la Arena Ciudad de México y tuvo invitados.
3: Tu amigo personal, dilo.
0: Tu amigo personal,
2: Alex. Sí, mi amigo personal. ¡Au! Dentro de esos invitados estaba Alex Syntek, ¿no? Y Alex Syntek se sube a cantar una rola con el Tri. Obviamente, ustedes saben, la banda rock and rollera es hardcore, o sea, es la banda rock and rollera. Y uno lo sabe desde el momento en el que va a llegar, ¿no? O sea, a la gente, Alex Lora les pide que le mienten la madre en los conciertos. Y Alex Syntek, yo no sé por qué se le ocurrió que era una buena idea, después de haber ya terminó la rola y todo, decir, ¿sí se acuerdan que yo hice la de quítale lo aburri? Ah, en pleno concierto de rock, güey. Empezó a cantar la canción de la salsa de tomate, cosa que le valió un montón de... Pues le volaron vasos con agua de riñón, le volaron hielos, le volaron ciertos proyectiles, entre varios insultos referentes a la situación que tuvo con aquel niño británico. O sea, hubo bastante, pero bastante odio desbordado, que creo que se lo ganó, porque en un lugar así no te pones a cantar esa canción, ¿no? Ese jingle.
0: Sabes que le encanta sacarlo, sí, del jingle, pero lo que creo que el mensaje que está cada vez más fuerte en su speech es en contra del reggaetón, Riva, que esto te pega a ti específicamente.
3: Me pega muy duro, es una ofensa personal y tengo que decir algo, o sea, he tenido la oportunidad de entrevistar a Alex Syntek ya varias veces.
2: ¿Y le escupiste?
3: No, jamás, pero él se sienta y solo ve los stickers de mi computadora y suspira profundo, literal. O sea, wow.
0: Es que para la gente que no sabe, Riva tiene toda su personalidad en su computadora y toda ella es reggaetón.
2: De hecho, tenemos un audio sobre lo que otra vez volvió a mencionar del reggaetón.
3: Ay, qué fuerte.
4: Como les dio tanto coraje a toda la industria, nadie me defendió, ni los artistas, ni el público, güey. Yo esperaba que mis fans dijeran, no, Alex Syntek es poca madre, es un super señor, lleva 35 años, cabrón. Ah, no, todos diciendo, pinche viejo, que se callen, un mentiroso como Marta Gareda. Güey, ya defiéndame, si les gusta mi música y con el amor, si la van a estar cantando, pues defiéndanme al tío Syntek. No lo dejan ahí solo con sus hijos, de la chingada, carajo.
0: Está enojadísimo, güey.
4: Música que no es apropiada para ellos.
0: Güey, está enojadísimo, wey.
2: ¿Todo
0: Alex
2: bien en casa, señor?
0: Pero, insisto, bravo. Riva, tiene esta pelea en contra del reggaetón que, pues, solito, porque pues está peleando solo bien
2: cañón. Hay que ir a terapia más seguido, sí, ¿no, Riva?
3: Exacto, tiene una fijación muy fuerte con Bad Bunny específicamente y con el reggaetón, que además él dice, es que no entiendo cómo, de verdad el reggaetón sigue punteando. Pues, amigo, es lo que está pasando en el mundo y lo que a mí me parece más triste es lo que mencionaba el George anteriormente, como que él mismo tenga que pedir que lo apoyen y pedir que lo defiendan sus fans. O sea, es que con todo respeto, si a mí me gusta el reggaetón, también me gusta la música de Alex Syntek. Yo puedo escuchar, claro. Titi me preguntó y puedo escuchar Mis Impulsos sobre ti perfectamente una después de la otra y a mí no me pasa nada. Es que yo lo que no entiendo es por qué un músico se cierra a entender que también hay otros géneros que son totalmente válidos. Y viniendo un músico tan talentoso como lo es Alex Syntek, porque de él podrán decir lo que sea, pero talentoso sí lo es, de los grandes, grandes compositores que ha tenido México, pero de verdad está dañando todo su legado, pienso yo, y sé que son palabras mayores lo que estoy diciendo, al en serio tirarle miércoles a los demás.
0: Sí.
3: O sea, ahora, también cosas horribles a lo otro, a los otros.
2: Entiendo que no te guste el reggaetón y que puedas despotricar ante cualquier género, porque pues también se vale y hay gente que de repente puede tirar hate y lo que tú quieras. Pero ya si vas a insultar, ya si vas a, pues manténlo, ¿no? Es como un chiste. Cuando uno como comediante hace un chiste, pues ya por lo menos sostente en ese chiste y defiéndelo, pero te ves luego peor. O sea, eso de, por favor, ya defiéndanme. Ya, por favor, por favor. O sea, ya, por favor, por favor.
3: Es como si tú pidieras que se rieran de tus chistes. O
2: imagínate.
3: Pues, no.
0: Oigan,
2: imagínate.
0: Pero a ver, pregunta. Si ustedes tienen ahorita próximamente otro show de Alex Sintek gratis, yo sí me quiero lanzar, güey.
3: Yo voy.
0: Yo sí quiero ver qué va a pasar ahora, güey. Yo quiero ver en qué termina esa historia donde Alex Sintek explota en vivo. Porque, digo, a pesar de que tiene, como bien dices,

0: Alex Sintek es respetado, tiene una colaboración con Jim Parsons, tiene, o sea, es un güey que en específico ha pues ha logrado cosas que muchos músicos en México no lo han hecho. Entonces, entendemos la parte del talento. Pero no, pues güey, ahí pues, estamos hablando de Alex Sintek desde morros. Sí. A lo que quiero llegar es que este odio es exactamente lo que esos músicos lograron romper. Que ellos fueron odiados, ahora él está cayendo en el mismo ciclo y se está volviendo en un señor que grita solo en un cuarto a absolutamente nadie, porque a nadie le interesa esa opinión, la neta.
1: Exactamente. Con todo respeto te queremos, Alex Sintek, pero basta.
0: Ojitos no lo quiero.
2: No, nada, no. Yo no, tengo que decirlo. No, o sea, es que es muy raro eso. Es como, no sé, como estarte azotando y flagelando todo el tiempo, ¿no?
0: Es que piensa okay. Que es el tío neta que se está peleando contra el espejo cuando ya anda muy mal, güey.
1: Ajá. Sí.
0: ¿Qué dice? Se metió alguien a la casa. Eres tú. Eres
1: ¿cómo
0: tú,
1: se muy mir?
2: Es tu tía solterona, enojada con los que están casados y felices,
0: güey. Y aparte sí tiene un sentido, algo muy importante que se acuerdan que dijo Cristian Castro que todos los rockeros...
2: ¿Que le metieran el dedito?
0: No, esa es una de tantas, pero...
1: ¿Que no le gusta hacer nada?
0: Ajá. Esa es otra. Que todos nos vamos convirtiendo en nuestras tías.
2: Ah.
0: Bueno, pues Alex siente que es el claro ejemplo de que sí es cierto.
2: ¿Y tú crees que ustedes creen que así como está amargado y tira hate, de repente manda cadenas de piolines de buenos días?
0: Ay, ojalá, sería muy chido que te llegara una cadena de piolín de Alex Sintek,
2: ¿no?
0: En contra, hola, no escuchas reggaetón, ten buen día.
1: Bendiciones,
0: güey.
2: Mejor ponte a ver Chiquilladas en lugar de oír Bad Bunny, ¿no?
0: Sí, no, oigan.
1: Me encanta.
0: Yo siento que aquí, por ejemplo, ¿Qué? Le pegó a la botella, pero hablando de botellas, Alejandro Fernández celebra el grito de independencia desde Las Vegas. Así es.
2: Alguien que le gustan las botellas. Y no solo beberlas.
0: Alejandro Fernández hace vibrar Las Vegas, Nevada, con su tradicional concierto Patrio, el conocido rey de las fiestas patrias. Es que también es importante, este vato pues, sí es de los mexicanos que verlo en vivo está súper chido.
2: No, es una tradición, es una además tradición, que el 15 de septiembre él esté en Las Vegas. Si gritando.
1: Sí, y si es en Palenque, mejor. Ese Palenque en Las Vegas estuvo muy fino, pero sí. Qué cool.
0: Oigan, pero también ¿qué sucedió con esto? Fue que estuvo en Las Vegas, en la ciudad del... Me encanta que se llama la ciudad del pecado, uh-huh. Acompañado de sus hijos, América, Valentina y Emiliano. Y no obstante, Camila, quien también tenía planeado presentarse, tuvo que cancelar su actuación por problemas de su visa de trabajo. ¡Qué chafa cuando pasa eso, oigan! Ya basta con el tema de las visas, por favor. Porque últimamente ha sonado un buen que no los dejan ir a chambear. Dejen a nuestros compas ir a chambear. Este concierto formó parte de su tradicional celebración de las fiestas patrias, marcando su año número 23. Güey, consecutivo.
1: ¿Qué?
0: 23 años consecutivo presentándose en esa ciudad para conmemorar el grito de independencia de México. Yo tengo que decir algo. Es uno de los shows que me hace falta en mi vida.
1: Ay, a mí también.
0: Vamos, Riva, vamos a verlo.
1: Pero por favor, y vamos
0: un palenque
1: ojitos,
0: en Vegas con
1: palenque.
0: Alejandro Fernández estaría muy cañón.
2: Te encantaría aventarte un palenque con Alejandro Fernández. A él también le gustaría, seguramente, aventarse un palenque contigo, mi querido George, porque a pesar de tener hijas, creo que tú le gustas.
0: Oigan, pues justo hablando del buen Alex Fernández, vámonos con una rolita. No, él está en Chilán, un saludo. Vamos a rolita con Tú Sigues Aquí de Alex Fernández. Eso es. Me pregunto.

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3: La temperatura, 14 grados. 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
1: Escuchando Los 40 México y son las 7:01 minutos. Impresentables de Los 40 al aire con el George, con el señor Ojitos de Huevo y con su servilleta Riva Pop. Amigos, tenemos mucha cosa que contar, mucha sorpresa, mucha cosa bonita, ¿no?
2: Así es, oigan. El día de hoy vamos a dar boletos, vamos a estar platicando de varios temas polemiquillos, pero queremos platicarles sobre algo especial que está sucediendo aquí en Los 40.
3: Así es, para toda la banda que son fans de John Mico, tenemos Meet and Greet. Va a poder usted estar de cerca con su artista favorita. Simplemente tiene que mandar una foto a las redes de Los 40 México luciendo su mejor outfit.
2: Pero no es todo, también va a ser un pase doble para el concierto. O sea, va a estar como...
3: ¿De esos?
2: O sea, sí va a estar... No de esos, de los otros. Pero va a ser un pase doble para el concierto que será el próximo martes 22 de septiembre en el Palacio de los Deportes. Y el meet and greet como un extra que para mí se me hace que va a ser algo muy especial.
3: Riva. 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O sea, creo que va junto con pegado, ¿no?
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3: serán
2: ganar.
3: Serán seleccionados por ojitos, ¿no?
1: Serán seleccionados por ojitos de huevo.
2: Los mejores looks van a ser, sí, exacto.
1: Sí, hay que decir algo. Nosotros somos la radio de los conciertos y al ser la radio de los conciertos vamos a hacer experiencias como nadie. 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A mí me encanta John Mico y me parece que es de las grandes exponentes del urbano ahoritita, y pues que sea mujer, que sea abiertamente homosexual y que sea una mujer que no le tiene miedo a nada, me encanta aún más.
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3: Por supuesto, y si usted nos manda una audiodescripción, pues no se va a ganar absolutamente ningún punto extra, pero va a ser incluyente.
2: Oigan,
3: ¿no?
2: Que por cierto, márquenos al 55 51 66 81 01 si están aquí en la Ciudad de México, y si están fuera, márquenos al 800 006 10 00. También tenemos número de WhatsApp ahora en donde podrán mandarnos audios. Recuerden que ustedes nos pueden mandar absolutamente lo que quieran ahí y los vamos a estar platicando aquí en vivo. El día de hoy vamos a tener un dilema que les vamos a decir en unos momentos, pero les voy a repetir el número del WhatsApp:
3: 55 25 30 91 00.
2: Exactamente.
1: Me encanta, otro número que me tengo que aprender, qué emoción. ¿Qué?
2: Ya sé, Riva.
1: Pero sí, está bueno, qué chévere. Oigan, hablando de notas y hablando de entretenimiento y actualidad, yo ayer estaba comiendo, aquí en Colombia se le dice almorzar, al bello acto de comer en la tarde, y casi me caigo de la silla, no, de comerse a alguien, de almorzarse a alguien también.
3: Ajá, se estaba almorzando.
1: Casi me caigo de mi silla, amigas, cuando vi la noticia del comunicado de Valentina Ferrer, que confirmó que terminó su relación con J Balvin tras casi 10 años de relación. Yo creía mucho en esa pareja, muchachos.
2: Oye, Riva, tengo que decir algo de este lado también. Yo no tenía ni idea que andaban estos dos, pero platícanos. Sí. Necesito saber, sí, la neta, perdón, pero necesito saber, explícame por qué es tan importante.
1: Estoy muy triste porque yo voy a decir algo, y estas son palabras mayores, yo siento que Valentina Ferrer y su hijo Río le salvaron la carrera a J Balvin. Él tuvo un momento que aquí justamente en Colombia estuvo muy cancelado por ser bastante, digamos que mucha gente lo tildaba de tibio políticamente, y él tuvo una época en el reggaetón donde logró muchas cosas, estar en Coachella, con Beyoncé, tener la canción número uno a nivel global, Pero también su salud mental no estaba para nada bien. De hecho, hizo un documental al respecto, otro documental que tienen que ver, muchachos. Y
3: divertí mucho cuando Residente lo rosteó.
1: O sea, ese fue como el la caída de J Balvin, nada más porque él se puso bravo, porque no lo nominaban a los premios, entonces empezó a reclamar. Sí. Y fue cuando Residente le dijo, ay, amigo, no, tú haces hot dogs. O sea, toda la polémica de los hot dogs estuvo por ahí en esa época. Es que fue tremendo. Y digamos que cuando él empezó a compartir un poco más de su vida familiar, de su relación con Valentina Ferrer, que es una modelo argentina espectacular, pues mucha gente empezó a conocer más que a J Balvin, a José. Y eso le permitió como volver a tener un acercamiento muy genuino, muy auténtico con el público. Y bueno, eso aparte de que nunca ha dejado de hacer música, eso hay que decirlo, y nunca ha dejado de hacer buena música, pues hizo que volviera a tener como un momento muy grande y una reputación muy bonita en este momento. ¿Qué pasa? A ver, con Valentina se conocen desde 2016 o 17, cuando rodaron el video de Sigo Extrañándote. Ella estaba en ese momento de novia con alguien más y él le dijo, usted y yo nos vamos a casar. Usted y yo, o sea, él lo manifestó.
3: Eso le pasa por andarle bajando la mayonesa del sándwich de alguien más. La verdad.
1: No, pero no. Al año fue que empezaron a salir, cuando ella terminó su relación, empezaron a salir y pues duraron mucho, mucho tiempo juntos. Tuvieron a su hijo Río, que en redes sociales todos lo conocemos como Godzilla. En serio, meterse en las redes de Valentina y ver su vida cotidiana y su vida familiar con José, con Río, es absolutamente adorable. Además, porque sí mostraba ese lado como humano del reggaetonero, porque uno lo ve, ay, sí, tan fuerte, ay, sí. Y eran muy lindos juntos, entonces me dolió.
2: ¿Te dolió el alma, arriba?
1: Lo sentí personal, se los juro. O sea, de verdad, casi caigo de la silla ayer.
2: Lo estoy notando. Yo lo que escuché ahorita fue Valentina Ferrer está soltera.
3: Sí, lo que escuché es que J Balvin está soltero.
2: Ah, muy bien. Oye, no. Pero entonces, Riva, esto es una tragedia para el mundo colombiano.
1: Pues es muy triste, la verdad. Y ya se venían como dando señales, y los fans y las besties de Valentina, que son como ella le llama a sus fans, ya venían diciendo como algo está raro, hace rato no sale José en las historias, hace rato no habla ella de él, ¿qué está pasando? Y finalmente ayer, sí, pues Valentina ya dio su comunicado.
3: Oye, aparte si tu hijo se llama Río, pues yo creo que ahorita está desbordado el río, ¿no? Por aquello del chiste acuático.
2: Chiste acuático. Oye, es el primer chiste acuático que se ha hecho en Impresentables, güey.
3: Chiste acuático impresentable. Y si tiene una hija, ¿cómo se hubiera llamado? ¿Laguna?
2: Muy bien, chistes acuáticos.
3: Y aquí ahora Río está hecho un mar de lágrimas por la separación.
1: Pero amigos, es que hay mucho chisme ahí, yo les quiero contar. Porque hace unos meses había salido una modelo que tiene una cuenta en una plataforma para adultos que es colombiana. Sacó unas fotos de 2017 cuando ellos estaban medio empezando la relación, o 2018, no sé realmente bien el año, no me acuerdo.
2: Okay.
1: Diciendo, pues es que claro, él estuvo conmigo mientras estaba Valentina embarazada, o sea, como acusándolo de que había sido infiel mientras ella estaba embarazada. O sea, cosas bien pesadas. Y pues no sé si fue por ahí que se empezó a dar la ruptura o qué, pero el chisme estaba bien fuerte, porque además la mujer salió en sus redes sociales a decir, sí, yo me lo eché, yo estuve con él.
2: No, así
1: y luego llamé a Valentina y le conté, sí.
2: No manches, neta, para que vean que también los famosos sufren.
1: Así, ¿cómo sufren? Los ricos también lloran.
2: Los ricos también lloran. Pobre gente que, pobres superstars que tienen que estar peleándose por mujeres tan guapas.
3: Llorando en billetes.
2: En sus euros. No, pero en serio, pues digo, qué mala onda por ellos, porque pues sí es bien feo cortar, la neta. Y bueno, divorciarte así en ese sentido debe ser muy feo.
3: Claro.
2: Y más en el ojo público, donde dos güeyes que no tenían ni idea de ellos están hablando al respecto.
3: Ahora, también es el riesgo de hacer tan pública tu vida, ¿no? Porque pon tú que puedas ser famoso, pero bueno, decides cuidar tu vida privada, güey. Pero también todo el mundo hoy, perdón, pero se tira una flatulencia y la sube a redes sociales.
2: Bueno, también eso es muy importante. Hay que saber qué subir a las redes y qué no.
1: Uf.
2: ¿No? Porque es importante luego, sobre todo cuando, ya fuera de coto, cuando hay niños, ¿no?
3: Claro.
2: O sea, ya hablando de Río, se me hace un nombre fuera de, aunque sea, no, tu chiste acuérdate que fue maravilloso, pero se me hace un gran nombre, Río. Se me hace un super nombre.
3: ¿Tú le pondrías a tu hijo Río?
2: No, la neta no le pondría a Río, pero que la gente se lo ponga está chido.
3: Sí.
2: Siento que va. Selva.
1: Sí.
2: Río.
1: ¿Qué nos pasa? Selva.
2: Niño
3: ya nos creemos gringos poniéndole a tus hijos Estrella de la Mañana.
2: Oye, no, pero hablando de gringos, el Super Bowl. ¿Quién suena para el Super Bowl? Hasta ahorita, los dos contendientes, según TMC, con estas fuentes consultadas por esta página, dicen que Justin Bieber y Harry Styles son los nombres que están más arriba para aparecer en este medio tiempo que, pues, quien lo logra es histórico, le puede... Bueno, de hecho hay gente que hasta ha perdido dinero. Creo que The Weeknd le costó mucho dinero su show de medio tiempo. Con tal de salir, ¿por qué? Porque te vuelves parte de una elite una vez que eres un halftime shower del Super Bowl.
1: Pero a Maroon 5 no le pasó eso, amigos.
2: Ah, bueno, tienes razón, ¿verdad?
1: Hay que decirlo.
2: A Maroon 5 no le pasó eso.
1: No.
2: Bueno, pero es que también Maroon 5 es culpa de Maroon 5. Es que el tema es que lo que le pasa a Maroon 5 es que toca canciones de Maroon 5. Ese es el problema. Ese es el problema, güey. Ese es el único detalle que tiene Maroon 5. Es lo único.
1: Bueno, ¿y ustedes les gustaría? ¿Quién les gustaría más? ¿El Harry o el Justin?
2: Harry, por mucho. Fíjate que
3: porque tiene tres pezones y eso es importante.
2: ¿Sabes? Eso es muy importante. El tema
1: es un pezón de ventaja.
2: El pezón de ventaja siempre es una garantía, la verdad. Pero Riva, yo soy Team Harry Styles porque fíjate que me tocó ir a verlo aquí en la Ciudad de México en el Estadio GNP. Yo fui como a un acompañante. No tengo hate, al contrario. Era como de vamos a verlo, pero sí es un mini David Bowiecito. Siento que tiene todo el talento del mundo. Siento que él puede dar un gran show y me tocó ver un show con orquesta, estuvo impresionante, la verdad. Salí contento de este show de Harry Styles. Ahora, tú me dijiste que Justin Bieber fue especial. ¿Por qué?
1: Justin Bieber es espectacular. O sea, tuve la oportunidad de verlo en Coachella y miren, justo traigo una de sus playeras. A propósito.
2: Ah, mira, justo.
3: ¿De veras?
1: It's not clocking to you. O sea, él hizo el merch de los memes que salieron de él cuando atacaba a los paparazzi. O sea, es que es un genio. O sea, empezando por ahí, pero...
3: arriba, querida, que...
1: Dime.
3: Que aquel capítulo de La Rosa de Guadalupe de Perdí mi virginidad a cambio de un boleto de Justin Bieber, ¿Eras tú, Riva?
2: Pero Riva, por favor.
1: Los rumores son ciertos.
2: Los rumores son
1: ciertos.
2: Oigan, pero pues yo soy Tim Harry Styles. Riva es Justin Bieber, tú, güey.
3: A mí me gustaría que, no sé, en el Super Bowl estuviera la banda Machos.
2: ¡Exacto! ¿No? ¡Bien, ojitos! ¿Cómo si no? Oigan, pero para mí, la banda Machos no tiene rival. Como no. Esta rola de Arturo Vargas, aquí en Los 40, siguen en Impresentables.
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3: La temperatura, 14 grados.
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1: Empezamos a Impresentables, siendo ya las 7 de la mañana con 24 minutos. George, Riva Pop y Ojitos de Huevo, este humilde segatón vende mazapanes que les habla. Pues vamos allá con el impresentema, con el dilema, ¿no?
2: Así es, el día de hoy tenemos un dilema en el cual estoy seguro muchas cabezas rodarán. Es importante que usted nos hable y nos mande mensajitos. Les recuerdo, los números son 55-5166-8101. Si están en la Ciudad de México, si están fuera de la ciudad, es el 800-06-1000. Y el WhatsApp, donde usted puede mandarnos audios y serán aquí reproducidos para platicar con nosotros de este tema, es el, ojitos,
1: 55-25-30-9100. 55-25-30-9100. Mándenos su pack en braille. No, eso no. Mándenos su audio de WhatsApp, porque vamos adelante con el dilema.
2: Riva, ¿cuál
3: me
2: es?
3: Me encanta. Pues vámonos con el dilema, el impresentema de hoy. ¿Está bien ponerse celoso, celosa, celose por los likes de Instagram?
2: ¡Pum!
1: ¡Kabum! Un temita para bonito para en ayunas, ¿no?
3: Muy bonito tema para todos aquellos que están desayunando en pareja y se están mirando mutuamente, como ahora, ¿qué opinas?
2: Oye, sí, ¿verdad? Siento que ahorita acabamos de despertar una infección en la relación de alguien.
1: O la destruiste, felicidades.
2: O sea, acaba de destruir.
1: Gracias, porque... échenle la culpa a nuestro productor.
2: Por alguien se está viendo feo.
1: Sus relaciones están muriendo.
2: Alguien se está volteando a ver feo por este tema, pero es importante platicarlo. Está bien ponerse celoso por los likes de Instagram. ¿Tú qué opinas, Riva? Dinos, ¿cuál es tu versión?
3: Uy, yo, de entrada, yo te podría decir no, pero hay categorías.
2: Ok.
3: Hay categorías, yo digo que ponerle un like a Sydney Sweeney, digamos, George, en tu caso, pues yo sé que la Barbs no se va a poner brava, o sea.
2: No, con Sydney Sweeney no hay bronca, ¿no?
3: Sí, o sea, si yo le pongo un like a Bad Bunny, mi marido no se va a poner bravo. O sea, así de sencillo.
2: Claro.
3: Ojitos, ¿tú a quién le das like de pronto en Instagram?
2: A banda machos, dice.
3: A banda machos.
2: A todos los de la banda machos.
1: A todos, a cada uno.
2: A cada uno de ellos.
1: El de la tuba, uf.
3: El del trombón.
1: El del trombón.
2: Se lo sabe completito uno por uno.
1: Una trompetota, ¿no?
2: No, pero estoy de acuerdo contigo, Riva. Creo que sí es un tema de que el tema de la fama divide pues las posibilidades reales de poder tener un encuentro con esa dicha persona, ¿no? La neta.
3: Es un like inocente en ese caso, pero si de pronto tu pareja le está dando muchos likes a una persona que tú ya has visto como una potencial amenaza, la nada que ver o el nada que ver, híjole, ahí ya la cosa podría cambiar el like, ¿no? Como la intención del like. ¿Qué opinan ustedes sobre eso? Porque sí hay que categorizarlos.
2: No, yo entiendo. Fíjate que para mí el tema del like, creo que, y es para varios que conozco, comenzó como algo muy inocente. Es decir, cuando estábamos nosotros al inicio en las redes sociales, un like implicaba de ¡ah! ¡Qué bonito! Like. Luego se volvió ahora, por alguna razón, un quiero casarme contigo y reproducirme en este instante. Y es como, wow, tranquilos, tampoco es como que sea tan exacto, como que no tenemos que llevarlo tan extremo. Pero depende cómo y qué sea la foto, Riva. ¿Estás de acuerdo? Porque ahí te va. Si tú le cachas a tu marido un like a una persona común y corriente, que es una mortal, en donde está ella acariciando un cachorrito, ¿te molesta?
3: No,
1: solo es un cachorrito, pues ¿no?
2: Solo es un cachorrito. Si ella,
3: ¿a qué te refieres con cachorrito?
2: Si ella está en Pino Suárez, parada en el metro, ¿usted ahora le daría like o le da like? ¿Te enojas o no te enojas?
1: O si está acariciando un cachorrito y abajo pone un texto, quiero acariciarte el cachorrito, tú sabes quién eres.
2: Ahí,
1: ¿no?
2: Cambia todo, ahí absolutamente cambia todo.
1: ¿No?
2: Pero entonces, la foto implica la razón del like. Yo creo que depende muchísimo quién sea, pero hay muchas veces que solo un like no significa tanto. Hay veces que nada más es un scrolleo, like, bye, y no significa que tenga que traer una carga emocional únicamente poner haber dado un pequeño clic a la
1: foto.
2: Solo
1: es un like, ¿no?
2: Yo creo que solo es un like.
1: Creo que le damos mucha. Como le estamos dando tanta importancia a las redes sociales, le damos demasiada importancia a un me gusta.
3: Estoy totalmente de acuerdo con Ojitos, pero.
2: Pero.
1: Bueno, yo ni veo los likes, Riva, no me hagas mucho caso.
3: Yo te quería preguntar eso, Ojitos. ¿Cómo haces tú para saber cuántos likes tienes o ver tus likes o cómo das likes?
1: Ah, bueno, porque la aplicación en cuestión que todos los ciegos tenemos en diferente sistema operativo, en diferente línea marcas de teléfonos, pues te dicen todo, prácticamente te lee todo lo que hay en la pantalla. Entonces tú puedes saber cuántos likes tienes, cuántas reproducciones tienes un video. Ahora, mis redes sociales solo son de chamba, yo no tengo redes personales. O sea, tengo redes personales porque hice las de chamba, pero no tengo redes personales realmente.
2: Entonces aplica diferente para ti un poco, porque ahí sí, claro, el tema de para, te ha servido mucho en la chamba tener un contacto directo con la gente, ¿no?
1: Claro.
2: O sea, tal cual. Como que ahí, si ustedes le escriben a ojitos, les va a llegar un mensaje automatizado.
3: Sí.
2: En donde les va a decir,
1: odio.
2: Te odio.
1: Te odio mucho y quiero cortarte los ojos porque yo no veo. Y me da mucha envidia tu maldita visión y quisiera tus córneas en un frasco.
2: Algo muy amigable. Algo sí, muy amigable. Algo lindo, platicar lindo con ojitos en las redes sociales. Pero tú, Riva, tú has dado likes así a un varón por nada más por cuestión de porque realmente te gustó la foto o porque quieres mandar un mensaje más grande.
3: No, yo en serio también uso los likes así como de esa manera muy, muy general de esto está chido, me gusta, te ves súper bien en esta foto. Sí, pero no implica que sea un coqueteo. Pero voy a decir algo y aquí va el pero antes de preguntarlo de cómo veía los likes ojitos. Los likes cuando ya, si una es tóxica, amigos, la tóxica, el manual de la tóxica dice que tú te vas a ir a revisar los últimos likes de la persona a la que estás como investigando. Y ahí ya eso se vuelve una herramienta muy peligrosa de toxicidad, porque entonces empiezas a darte cuenta que esa persona le está dando likes muy seguidos a X persona. Entonces tú ya empiezas a armarte videos locos de lo que esa persona puede estar, insinuando con sus likes. Que yo siento que los likes no tienen nada de malo, pero si tú, querida tóxica, te estoy hablando a ti, o querido tóxico, te estoy hablando a ti, empiezas a revisar y a sumar los likes, ahí ya el problema, ahí ya hay un problema.
2: Oigan,
3: suelta ese teléfono.
2: No,
3: suéltalo.
2: Estoy totalmente de acuerdo contigo. Siento que si se vuelve ya un patrón el like, pues entonces ya hay como un problemita en la relación. Ustedes márquenos al 55-51-66-8101 aquí en la Ciudad de México y si están fuera en el 800-06-1000.
1: O mándenos un WhatsApp al 55-25-30-9100 y discutamos sobre el impresentable,
2: sí,
1: ¿no?
2: Díganos ustedes qué opinan, ustedes impresentables, márquenos, cotorren con nosotros y díganos cómo su relación fue arruinada por un solo movimiento de dedo. Me refiero a un like. Me refiero a un like, pero ¿saben qué? Vámonos con rola, ¿no? Vámonos con una rolita.
3: Sí, vámonos con una rola que me encanta de Kany García y Carin León. Esto se llama El Sombrero y la Camisa y lo escuchas aquí en Impresentables de los 40.

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1: La Casa de los Famosos entró en su recta final. La penúltima nominación de la temporada estuvo a cargo de la suerte en una sala de juegos al estilo de Las Vegas, donde dados, cartas y una ruleta determinaron los puntos de cada habitante. En la placa quedaron S. Pérez, Ernesto, Cintia, Karina, Memo y Mariana. 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México no se doblega, no se arrodilla y nunca se vende, advirtió la presidenta Claudia Sheinbaum en su mensaje con motivo del desfile cívico-militar del 16 de septiembre. La mandataria también dejó en claro que nuestro país nunca será colonia ni protectorado de otra nación. 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En tanto, Donald Trump exigió al gobierno de México hacer mayores esfuerzos para combatir a funcionarios públicos corruptos que han ayudado a los cárteles y traicionado la seguridad y la soberanía. Sin embargo, también destacó la labor de Sheinbaum en la lucha contra el narcotráfico. 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No pudo la máquina. Cruz Azul cayó 2-0 ante el Inter Miami en la Campeones Cup 2026. En tanto, Lionel Messi sigue extendiendo su leyenda al anotar un gol y dar asistencia para el segundo. El argentino alcanzó además las 100 anotaciones después de 3 años con el club y se convirtió en su máximo goleador. Soy Ivette Parga Ávila.
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2: La temperatura, 14 grados.
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9: Impresentables, estamos aquí tempranito, 7:37 de la mañana, en vivo desde los 40, y vamos a dar boletos el día de hoy, así que póngase súper chido y súper trucha porque vamos a dar para Rosana este martes de octubre en el Auditorio Nacional.
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1: Estás escuchando Impresentables de los 40 con el George Ojitos de Huevo Riva Pop, quien te habla, y es momento de la boletiza. Tenemos boletos para Rosana, que viene a la Ciudad de México. Se va a presentar en el Coloso de Reforma, el bello Auditorio Nacional, el próximo 6 de octubre. Y si tú quieres ir, pues vas a jugar con nosotros Adivina la Mentira. Pero primero que todo, márcale a los teléfonos. ¿Cuáles teléfonos, mi George?
2: 55 51 66 81 01, y si están fuera de la Ciudad de México, en el 800 00 610 00. Ahora también pueden enviarnos un mensajito de voz a nuestro WhatsApp Ojitos, que es el
3: 55 25 30 91 00,
2: y ahí vamos a estarlos reproduciendo aquí en cabina para cotorrear del dilema. Pero por lo pronto es Adivina la Mentira. Les recuerdo cómo funciona: nosotros vamos a dar cada quien un facto, y usted tendrá que decir cuál de ese facto es falso. Y pues así de sencillo. Está bien sencillo, la neta. Estaba muy barco el día de hoy, ¿no?
1: Sí.
2: Para ir a ver a Rosana, la de... bueno, no, sí puedo decir, ¿no? Porque luego la río con las canciones.

0: cantar. Solo quería producir. Es el primero, ¿ok? Ella no quería dedicarse al canto. Ella lo que quería estar en el estudio haciendo música como un chef de hits únicamente. El okay, siguiente sí. es...
1: Segundo dato, me lo he hecho yo, te lo cuento. Mira,
2: Juego
1: Lento, una de sus canciones, fue improvisada en una servilleta de papel. Achí.
0: Así nada más, ¿ok? Y el otro es...
2: El tercero es...
0: Tiene un récord Guinness por cantar en el concierto más largo, largo de la historia, ¿te acuerdas?
2: Récord Guinness por el concierto más largo, que eso es algo muy digno de presumir, ¿no?
3: Claro.
0: Esos son los tres factos. ¿Cuál crees que es falso?
3: Es el primero.
0: Ok, el primero es que ella no quería, cantar,
2: solo quería producir. Quería
3: ser chef y todo eso, sí, claro.
0: Bueno, pues déjame decirte que... Es real, lo siento mucho.
1: Alberto,
0: lo siento mucho, carnal, no ganaste. Te pido una disculpa total. Si quieres, ahorita me corto un dedo en tu honor.
3: Bueno,
0: hoy no puedo con tanta culpa, güey.
1: No,
0: pero pues fallaste, dice, carnal.
1: Alberto.
0: Ahora también era Rosana, no te preocupes. No hay tanta bronca.
2: Sí, no.
0: Vamos con otra llamada. ¿Quién está del otro lado de la línea?
4: Hola.
0: Hola, ¿cómo estás?
2: ¿Quién habla?
4: Bien, habla Augusto.
0: Qué Augusto.
2: Qué bueno que estés Augusto.
0: Carnal, ¿cómo estás? ¿Estás listo? ¿Estás listo para adivinar la mentira y llevarte los boletos para Rosana este 6 de octubre en el Auditorio Nacional?
4: Sí.
0: Va, cámara, te recuerdo el primer dato. Es, ella no quería cantar, ella solo quería producir y dedicarse a preparar hits. El segundo es...
1: El segundo dato, A Fuego Lento, fue improvisada en una servilleta de papel.
2: Y el tercero es que tiene el récord Guinness por cantar en el concierto más largo de la historia, casi tan largo como nuestro rating hermoso de nuestra familia impresentable.
4: No, sí tiene muy buen rating. Yo digo que... por nosotros somos fans. La tercera es la falta.
0: Entonces, ¿tú crees que ella no tiene un récord Guinness, güey? O sea, ¿tú crees realmente? Piénsalo bien, que Rosana no tiene un récord Guinness. A mí es lo primero que me viene a la mente cuando pienso en Rosana. Un récord Guinness de Rosana. Es lo primero que te viene, ¿no?
4: Ese lo tiene Vicente Fernández o alguien así, ¿no?
0: O alguien así, ¿en qué, güey? ¿Qué tendría Vicente Fernández un récord Guinness, güey?
2: Pues, güey, que era, ¿no te acuerdas que era entre más largo de... Creo que si la gente no deja de cantar, yo no dejo de cantar.
0: Claro. Pues mira, los premios suecos que se dedican a premiar gente extraña, no le han dado nada a Rosana. Tienes toda la razón, te llevaste tus boletos, compa.
2: ¡Felicidades, Augusto!
4: Gracias.
1: Muy bien, Augusto. ¿Con quién te vas a ir a ver a Rosana?
4: Con mi esposa, que le encanta, de hecho...
0: Neta, qué chido. Oye, güey, una duda. Tú, si vas con tu esposa así en el coche y ella te ve que le das like a una dama, ¿se enoja o no se enoja tu esposa, güey?
4: Cañón, es de las que si está dormida y sueña que le di like, se enoja conmigo.
0: Güey, eso está cañón. Cuando la dama se enoja por soñar en un cuerno, está muy pesado. También habrá que platicarlo. Sí, oye,
1: yo la comprendo.
0: Disfrútalo mucho. Pónganse una fiestilla en nuestro honor. Canten todas las rolas muy fuerte y gracias por ser impresentable, compa.
2: Gracias, Augusto, por ser
4: muchas gracias.
2: Y ojalá te la pases muy a gusto, porque cuando tu esposa sueña que das like, no estás nada a gusto, ¿verdad?
0: Exactamente,
4: no, ojitos. Pues me reclama y me consigue pura fea.
0: Oye, no cuelgues, compa, qué chido. Para que te demos tus boletos y tomemos tus datos. Vamos con un audio de WhatsApp, porque la gente ya nos está mandando a WhatsApp al 5525309100. Recuerde que usted nos puede mandar un audio y lo vamos a reproducir para que nosotros lo cotorremos junto con ustedes. Así que vamos con el primero del día, Impresentables.
5: Hola, buenos días, Impresentables. Aquí Alejandro Vázquez desde Neón. Se le está dando mucha importancia a un like en redes sociales. El tema no es... que nosotros le demos importancia, sino la intención de la persona por ese like. En el momento que pones un like es: me quiero casar contigo, quiero reproducirme, quiero todo contigo. Y aquí pues también se trata de acuerdos entre la pareja. Creo que es muy importante la comunicación para saber si está bien o está mal el like. Saludos, cuídense mucho.
0: Carnal, estoy totalmente de acuerdo. ¿No? Sí, no, pero muy propio y muy real. Sí, sí. Hay gente...
2: Me lo imaginé en corbata, mandándonos ese mensaje.
1: Saludó
2: así
1: y se despidió.

0: Sí,
1: un paso este güey. Ahora, importante, tiene razón. Tiene toda la razón. No significa que un like es quiero darte un hijo. Bueno, es que luego sí aplica, ¿verdad? Ahora que lo pienso.
2: Es que se van muy al extremo con los likes, pero estoy totalmente de acuerdo con Alejandro y la comunicación es clave ahí con la pareja. O sea, si tú a lo mejor estás viendo que sí le está dando muchos likes aquí a la amiga, a la compañera, a la que dice no, pero no, nada que ver, pues tú le preguntas. Yo siento que se vale preguntar, oye, pero veo que le das como mucho cariño. Y acá voy a abrir otra vertiente de los likes. ¿Qué pasa cuando tu pareja se la pasa dándole likes a las demás personas, pero de pronto cuando tú subes algo ni siquiera lo comenta?
1: Eso está súper heavy, Riva. Tienes toda la razón. Que tú ya, o sea, es que ya la maldita monotonía que digas, pues te tengo al lado, ¿para qué te doy like aquí si ya te lo puedo decir en vivo? No, dale like, carnal. Dale like, dale comment, ponle un, te amo. Tú orina en tu territorio, güey. Sí, no te quedes así nada más. Ustedes, ¿qué opinan de esto? Márquenos y mándenos mensajes también. Recuerden que tenemos el audio de WhatsApp al 5525309100. Ojitos, ¿tú crees que si no le das like a tu pareja, valga la pena esa pelea o no?
3: Pues no, realmente no es como que algo tan importante porque pues no somos tan de redes, fíjate.
1: Bueno, en tu caso no son tan redes,
3: no,
1: lo habías
3: nosotros
1: platicado.
3: Nosotros no somos así, como que no es una obsesión. Pero en cambio, si estás mandándote audios súper cochinos con alguien, ahí sí, ¿no?
1: Ah, no, porque pues son las mandando audios ciego. Cochinos ya está muy directo, güey. Ya,
3: claro. Sí, ya. Eso sí está feo.
1: De hecho, mándenos audios cochinos. A ver, alguien mande un audio cochino. Sí, manden un audio cochino. Sí, mándenos un audio cochino a ver qué tal se pone ya a la mañana para que rompa con todo este jueves.
2: Y que ojitos lo califique, qué tan cochino va a ser el audio.
3: Órale, va, y los diagnostico al mismo tiempo.
1: Ah, porque lo que no sabe para la gente que está, jálense a YouTube también, estamos cotorreando ahí, pero ojitos, le dio hoy por diagnosticar a la banda mentalmente y de psicológicamente, ¿no?
3: Con base en sus comentarios yo puedo diagnosticar su salud mental.
1: Así que ya saben, váyanse a YouTube, mándenos audios y mándenos fotos de su pedacito de su corazón como el de Siddhartha.
2: Oh,
1: ¿qué tal, Segway? ¿Te gustó Memes? Ya nos aporta mis Segways. Pero vámonos con esta rola de Siddhartha.

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1: 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La temperatura, 14 grados.
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1: Estás escuchando Impresentables de los 40, siendo las 8:03 minutos. Si tenías que llegar a las 8, pues te cuento que ya no llegas. Que vas un poquito tarde. Pero acá estamos contigo, que es lo que importa, y seguimos hablando de nuestro dilema, nuestro impresentema del día. ¿Está bien ponerse celoso, celosa, celose por los likes de Instagram? Abrimos debate.
2: Así es, aquí estamos platicando. Márquenos a nuestros teléfonos 55-5166-8101 o en el interior de la República al 800-00-610-00 para platicarnos. O si tiene usted tiempo, siéntese y mándenos un audio de WhatsApp al
3: 55-25-30-9100. Hablen con nosotros, platiquemos de este bonito impresentema que además atañe a toda esta generación, ¿no? No solo a nuestra generación, a los chavitos más pequeñillos o también a la gente que... Porque el celular está impactando a todos, ¿no?
2: Es que justo estábamos platicando
3: no
2: ahorita.
3: No tiene edad esto.
2: Estábamos hablando en YouTube, porque también estamos en YouTube, ahí se puede jalar a vernos. Estábamos hablando en YouTube que... ¿Cuál era el equivalente a like antes de que existieran las redes sociales? Yo decía que un chiflido, un chiflidito, ¿no? Ya cada que pasaba alguien, pero ahí sí estaba muy ya descarado, güey, ¿no? Como aventar un chiflido a alguien,
1: Sí.
2: ¿No? Sí, como nada más. Porque pues no le aventabas un chiflido a alguien cuando pintaba bonito un cuadro, ¿no?
3: No.
1: A mí me gustó lo que dijo Jitos, que fue el tema de las cartas.
2: ¿Crees?
1: Sí, que eso podía ser como...
3: Antes se mandaban cartitas, antes era esta cosa de una cartita de amor y podía ser anónima, entonces no. Acuérdate la canción de Ramito de Violetas, que es muy tóxico, ¿no? Donde el señor no le demostraba amor a su esposa, pero le mandaba cartas y ramitos de violetas desde un admirador secreto y en realidad era el mismo esposo.
2: ¿Cómo crees? Pues vamos a ver, vamos con llamada. Tenemos llamada ahorita para platicar quién anda del otro lado impresentable.
3: Hola.
4: Hola, ¿qué tal? Buenos días.
2: ¿Cómo estás, carnal? ¿Quién habla?
4: Jonathan de Guanatos.
2: Jonathan de Guanatos.
3: Ya es también impresentable, indestructible, indeseable y todo. Jonathan de Guanatos, si no mal recuerdo, déjame hacer un poco de memoria. Tú eres aquel Jonathan que alguna vez dijo que pagaría junto con su pareja por darse amor si es que ya llegan a la monotonía. Es correcto, ¿verdad?
4: Efectivamente.
3: Entonces, si caen en eso, creo que para ti los likes son cosa de niños, ¿no?
4: Efectivamente. Pero tengo... ¿Cómo se les dice? Una anécdota que tuve con una exnovia acerca de eso.
1: Cuenta.
4: Tuve una novia que a cada rato nos peleábamos porque le daba likes a mis amigas cuando solamente éramos novios. Estábamos en secundaria, creo, y ya estaban eso de los likes. Entonces se molestaba y me la hacía de pedo y de todo. Pero luego me decía, es que te amo y me molesta que hagas eso. O sea, está bien, pues, que le haya molestado, pero nada más éramos novios. Entonces, yo quería salir también con mis amigas. Entonces, en el mismo comentario, ¿qué onda? ¿Cuándo nos vemos acá entre los compas, verdad? Y también se molestaba, la armaba de pedo, iba a mi casa y de todo. ¿Y qué onda con eso? Nada, ni ya de novios.
3: Jonathan, pero, o sea, si en la secundaria tuya ya existían los likes, ¿cuántos años tienes? ¿18? ¿19? ¿Cuántos años tienes?
4: No, tengo 28.
2: Se vale.
3: Es que en tu voz ya se oye con arrugas, hermano.
2: Oye, carnal, pero entonces, ¿qué pasó con esa novia? ¿Fue definitivo?
4: Sí. No, pues es que imagínate que alguien te la está armando de pedo cuando solo eres novio por esas pequeñas cosas. O sea, ni siquiera vivimos juntos como para decir, ya de pérdida, como ustedes comentaban. O sea, no le diera likes a sus fotos o a sus publicaciones, pues todavía. Pero no manches, o sea, 15, 16 años.
2: Pero a ver, carnal, nada más rápido. Duda, si una dama que te gusta te da like, ¿tú lo tomas como una cerrada de ojito o no?
4: No, pues es de que te gusta lo que publicaste, ¿no? O sea, no es de que te guste la persona. Obviamente.
1: Es puto.
4: Pues, sí. O sea, es una tontería armarla de pedo por un like, la neta.
2: Estoy de acuerdo contigo, sí, carnal. Estoy totalmente de acuerdo contigo.
4: Y la gente que la arme de todos es pinche insegura, que no se quieren ni ellos mismos. O sea, así nomás.
3: Gracias. Yo te diagnostico, Jonathan, en esto de los diagnósticos de ojitos de huevo, que tienes bastante amor propio, que te quieres mucho y que te vale todo, pero sobre todo te diagnostico que tu voz ya tiene arrugas y que a pesar de tus 28 años te oyes como un verdadero señor.
4: Efectivamente, joven.
2: Carnal, a romper madres el día de hoy. Vamos con otro impresentable. Muchas gracias por llamar.
1: Eso. Hola, impresentables aquí. ¿Allá quién?
5: Hola, buenos días.
1: ¿Cómo te llamas?
5: Me llamo Yair, buenos días, ¿cómo están?
2: Bien, compa, todo muy chido. Ya escuchaste cuál es el tema del día. ¿Tú qué opinas?
5: Sí, ya. Pues mira, fíjate que la actualización de Instagram fue como hace un año, yo creo, donde ya se veía a qué reels le dabas like.
1: Siento que ahora los reels también.
5: Sí, ahora siento que eso destrozó un poquito más relaciones, porque O sea, ya das like a una foto, ah, es que es una compañera de la secundaria, ¿no? O, ah, es que es, y ya, ¿no? Pues no pasa nada. Pero siento que ahora hay reels donde dice, por ejemplo, yo en una relación pasada, le dio like a un reel que decía que en la hora de la comida se iban como a la cafetería unos besos, algo así medio raro, ¿no? Y yo dije, o alguien se lo mandó y ella le dio like, o por qué le salió en su algoritmo y le dio like, ¿no? Entonces como que, pues nada más ahí como que fue raro, pero siento que el que te salga ahora que en lo que reel le das like, pues ha destruido más relaciones y también alguna que otra amistad, yo creo.
2: Oye, sí, Carol, yo recuerdo también
1: Yo quiero preguntarle algo. ¿Tu relación se destruyó por eso? ¿O sea, le preguntaste luego? ¿Por
5: no,
1: qué?
5: No, ni le pregunté, solo fue como raro de que alguien se lo habrá mandado y le dio like. O sea, ni le pregunté, solo fue como de pues, raro y ya.
2: O sea, solo fue un día raro para ti, fue como, estabas, ajá, está sí, raro de... hoy, está raro.
5: Justo, sí, como de,
1: pero ahora sospechas.
5: ¿Qué está pasando? Sí, como una sospechita ahí.
3: ¿Y actualmente tienes novia?
5: Sí, actualmente tengo novia.
3: ¿Y tú?
5: De hecho, tengo novia en una profesión bien complicada de que es medicina.
2: OnlyFans.
3: Ay, yo pensé que es escort,
1: locutora de radio.
2: No, ¿de qué es, perdón?
5: De es médico, pero...
2: Y pues, los médicos son famosos por ser cachondos entre
3: bien
2: ellos,
3: bien cachondos entre ellos, y bien alcohólicos y bien cricosos también.
5: Justo. ¿No es? Luego es anestesióloga, no, hombre.
3: No, imagínate, le gusta por el Anastasio. No, ¿cómo? Anestesióloga.
5: Ajá, sí.
3: Oye, Yair, ¿y tú eres de los que se la pasan viendo pompis en el Instagram? O sea, pompis.
1: No médicamente.
3: No médicamente.
5: Sí. Si ven mi algoritmo es como Cristiano Ronaldo.
3: Eso es mi hijo de 7 años, güey. Tú no.
2: Se la pasa viendo a Cristiano Ronaldo. Está súper.
5: Me prende más.
2: Nada más si él sale sin playera, like.
3: Imagínate el vato acá, bien extasiado, haciéndose una de estas que no podemos mencionar porque es horario familiar. Y nada más su oído es ¡Siu! ¡Siu! ¡Siu!
5: Al final, después de esos 2 minutos.
1: Pero eso es muy cierto, lo que acabas de decir, o sea, caras vemos, historiales de búsqueda no sabemos.
2: No sabemos, carnal. Muchas gracias por llamar, gracias, impresentable, carnal. Qué cuídate, chido, compa. Cuídate.
3: Cristiano, eres fan del bicho.
2: Oigan, tenemos todavía más audios de nuestro de WhatsApp aquí con nuestro tema impresentable. Vamos a escuchar lo que nos ha mandado la gente. Vamos con el siguiente, a ver.
0: 100% un abuso de likes hacia la misma persona es coqueteo aquí en China. Aunque te digan que no, que porque le gusta mucho su contenido y así. Si postea que su perrito y después postea que si el ejercicio que y después se postea en calzones, ahí es un coqueteo. Discúlpenme. Aquí y en China, punto.
3: Oye, todo bien.
1: Aquí en China.
3: Yo te voy a diagnosticar con mucha rabia, ¿eh?
2: No, yo creo que tiene razón.
3: Con coraje, lo digo, pero como que le acaba de pasar ayer, güey.
2: Yo creo que tiene razón, porque sí, pues es que todo depende si está, o sea, si está en calzones, ¿estás de acuerdo que hay un, o sea, no estás dándole like al calzón per se?
1: Sí, como, ay, qué bonita esa marca de calzones, me fascina. No, estamos claros ahí.
3: Ese resorte te queda divino, ¿no?
2: Ese resorte te queda divino, yo creo que ella tiene toda la razón. Vamos con, tenemos otro audio, vamos, yo creo que ella, gran punto, vamos con otro audito, a ver qué tal.
1: Aquí en China.
6: Hola, impresentables, muy buenos días. Yo creo que, como lo han mencionado, es mucho tema de acuerdos, pero honestamente a mí sí me parece una falta total de respeto cuando los caballeros o siguen su montón de viejas o están dándole likes porque dices, bueno, si fuera al revés, ¿te gustaría? Yo creo que si para tu pareja eso no está bien y te lo hace saber, ahí es donde ya se genera un problema.
2: Claro,
3: pero volvemos a lo mismo, es hablar otra vez de acuerdos, ¿no?
2: Son acuerdos, sí, pero a ver, aquí hay un tema arriba, el famoso Siguemorras 3000. ¿Es cultura o qué es? O sea, ¿qué significa para ti un Siguemorras 3000?
3: Sí, ¿por qué sigues tantas morras?
1: El Siguemorras 3000 es aquel personaje que, como su nombre lo indica, sigue a todas las mujeres habidas y por haber, les da likes, les da corazoncitos, se las sabrosea. O sea, yo siento que es una persona que a lo mejor no son sus redes sociales reales, sino que tiene esa cuenta para seguir y para sabrosear. O sea, de verdad.
3: De esos.
1: Porque hay muchos, además que te escriben un montón de cosas y te mandan DM y son de esos mismos los que luego envían fotos sin consentimiento. Que mucho ojo con eso, que eso sí, eso está fatal. O sea, nadie quiere ver la foto de tu pirilingo, amigo. Nadie.
2: Sí, no,
1: nadie,
2: eso no, sin consentimiento.
3: Y más si no te conoces. conoce, ¿no?
2: Sí, sin exacto. consentimiento no tiene sentido porque, pues, ¿para qué? O sea, no, así no, no aplica. Aquí es consensuado, así que aquí sí, mándenos. Pero... mándenos al WhatsApp usted. Mándenos al WhatsApp. Ah, tenemos llamada, perdón.
3: Es consensuado. El George, en exclusiva para todo el mundo impresentable. Mándenos. El George quiere ver fotos de ñongas desconocidas sin que le digan ni hola. Hola, hola, aquí impresentables. ¿Allá quién tenemos llamada?
7: Carlos, desde Monterrey.
3: Carlos, ¿nos quieres mandar la foto de tu ñonga desde Monterrey?
7: Primis para mandársela al George.
1: ¡Ah! Me ya lo estaba esperando.
2: Se la, pero la verdad es que aquí lo que vamos a hacer es describir ese salojito porque estaba viendo desde hace rato. Entonces anduvo pide y pide. Carnal, ¿tú qué opinas de los likes?
7: No, mira, yo tranquilo, tal cual, porque eso es mental. Mi esposa sí es de las que están comentando que se checan, que se fijan. Y ella no tiene paz mental por lo mismo de que se hace sus ideas locas. Yo creo que es de cada uno, ¿no?
1: Sí.
3: Saludos a tu esposa. Oye, que ojalá no venga al lado de ti ahorita porque hoy por no favor. Vas a cenar.
7: No, si viniera, cachetadón, pero no, obviamente no viene.
2: ¿Eres, no, ¿cómo cachetadón?
3: ¿Eres culo? No, ella a él, ella a él. Ella a él le daría un cachetadón.
7: Sí, no, ella a mí no, yo qué, yo salgo manchado de mi sangre.
2: Oye, pero entonces ya te pasó realmente, es algo que ha sido un problema sí. en tu vida, güey.
7: Pues no problema, reitero, o sea, yo no me estreso, ella se estresa.
1: Pero ¿cuál bueno, es si, el argumento? Si lo ves así... ¿Qué es lo que te dice? Yo quiero preguntar, ¿qué es lo que ella te dice? O sea, ¿por qué ella justifica que lo que estás haciendo no está bien? Hay que escuchar su parte.
7: Porque está loca, sí, es
1: güey. No, a lo mejor tú no le has dado loca. Razón.
2: A ver, perdón, ojitos, no pero sé. A ver, Riva, ¿cómo lees tú esta situación actual? ¿Cómo la lees tú?
1: Yo siento que esto está muy unilateral, así que yo sí quisiera que llamara a la esposa. No, pero en serio, ¿por qué sientes que ella a lo mejor siente desconfianza por cierto número de likes? ¿Es que de pronto le das likes excesivos solo a una persona o repartes likes por doquiera a muchas?
7: Vámonos tiempo atrás. Yo tengo 7 años con mi esposa, la que es ahora mi esposa.
2: Ok.
7: Cuando yo ajá. inicié con ella... En mi Instagram, pues seguía a diferentes influencers, chicas, las cuales obviamente
3: eres un sigamorras,
7: van a conocer sus atributos. Dejémoslos así.
1: Ajá.
7: Yo no sí. yo sigo, pero mi like es cotizado, por así decirlo. Y son bien randoms, o sea, no solamente son chicas, pero el hecho de ya seguirlas para ella le causaba un conflicto. Entonces, mi decisión por la paz mental entre nosotros fue, no pasa nada, un follow. Tal cual.
1: Uf.
7: Pero ya como quiera, yo en las noches he visto que agarré mi celular y ahí lo está revisando.
2: No, güey.
1: No, hermano, ahí hay un problema grave de confianza de ella.
7: Tal cual.
3: Y gratis no, eso pues, sí.
7: He tenido algún tipo de inconveniente, pero no, nada, la verdad. O sea, no soy perfecto, pero nunca me he encontrado una conversación o una infidelidad, que es a lo que quiere encontrar. Digo, no sé qué traumas haya pasado, pero pues... Vuelvo a lo mismo, mi paz está al 100.
2: Pero nada más para cerrar contigo, carnal, porque hay algo que dijiste que me dio mucha risa y fue muy interesante. Ella tiene problemas, yo no tengo problemas. Sí. La que tiene el problema es ella, no yo, así que yo vivo tranquilo, ¿no? Esa es tu manera de llevarlo.
7: ¡Claro! Sí, y es que así debe de ser, ¿no?
2: Ah, pues está bien.
1: Es el que nada debe, nada debe.
2: Carnal, muchísimas gracias por llamar. Definitivamente eres un impresentable.
3: Eres un gran
2: cosa
3: impresentable.
2: Que, bienvenido al grupo. Sí. Vámonos con una canción y seguimos platicando. Llámenos, mándenos mensajes. Esto es El Árbol de Camilo. Estás en los 40.
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1: La temperatura, 14 grados.
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4: Así es nuestro bonito momento semanal de hablar de qué hay para ver este fin de semana, mi ojitos, mi George. Estoy muy contenta porque vengo obviamente con recomendaciones mexicanas a propósito de que estamos celebrando a México.
5: ¡Órale! Muy bien, oye, segundo jueves de estreno con Riva aquí, qué chido. Paren oreja porque se vienen cosas buenas. Riva, ahorita tú que estás lejos de nosotros, pero al mismo tiempo muy cerca, ¿qué nos recomiendas?
4: Bueno, yo quiero abrir esta sección con una pregunta de nostalgia. O sea, ¿cuál es esa banda mexicana que les recuerda inmediatamente a su etapa en la prepa o de pronto de la universidad, incluso de su infancia? A ver.
5: A mí, en mi caso específico, ojitos, a mí División Minúscula es una banda que me recuerda mucho a mi prepa.
6: Ah, pues sí, ¿no? De la época.
5: A mi prepa. Es una banda que crecí escuchando junto con mis amigos, que fue desde fiesta hasta dedicar canciones a las novias. Creo que División sería la correcta para mí.
4: Pues me yo encanta, creo que, para ti, ojitos.
6: Yo creo que Panda y Zoe.
4: Zoe. Justamente, y es que a propósito, y es que esa respuesta la han tenido miles de personas cuando hacemos esta pregunta, y es que ya llega a cines Zoe Memorex más Resex X, y más que es una película con cierto documental que registra esa hazaña histórica de cuando los chicos de Zoe, pues, hicieron 6 sold outs en la Ciudad de México. 6 el año pasado, en octubre de 2025, 6 sold outs, algo que ni ellos mismos se lo imaginaban. O sea, es que es un hito muy histórico decir 6 sold outs en el GNP, ¿no?
5: Sí, está cañón. No, es un mar de gente eso, ¿no, güey? Claro.
4: Mares de gente, sí, lo lindo, y fue algo que, digamos, que se dedicó a ver Rodrigo Guardiola, que es baterista de Zoe, pero que al mismo tiempo es el director, codirector de esta película documental, es que se encontró con que el público de Zoe es totalmente variado. Entonces, sí estaba la gente como nosotros que crecimos con Zoe, pero ya también está la gente que lleva a sus hijos, que ya desde que nacen les ponen Zoe, o están también los papás de los que de pronto empezamos a escuchar Zoe y que nuestros papás también se sumaron. Entonces, está muy cool porque, a ver, ir a un show de Zoe es un viaje, pero lo cool de ver esto en cine es que la cámara te está metiendo al backstage literal para ver esa intimidad, esa vulnerabilidad de la emoción de esta banda en un momento tan masivo, o sea, de sentir los nervios de 6 sold outs del GNP. Entonces, a mí me encantó porque Rodrigo decía que lo más conmovedor para ellos y que incluso para el mismo León fue ver la cara de los fans desde arriba del escenario y darse cuenta de esta mezcla generacional. O sea, los chavos que apenas incluso los están descubriendo ahorita, hasta los que pues llevamos escuchando el Memorex desde el 2006. Entonces,
6: claro.
4: Es un retrato muy bonito de la historia de la banda, y además pues imagínense el doble reto que tuvo Rodrigo de sí, echarle a la batería, entrar en modo músico, pero también estar pendiente de ok, la cámara, la toma, lo que vamos a hacer aquí, una cosa loca.
5: Oye, muy fan de que ahorita estén llegando todos estos conciertos a pantalla grande, ¿no? Como que escuchar algo así en un audio tan choncho, verlo en una definición tan alta, la neta es que creo que es una experiencia única que sí vale la pena ir a ver un concierto al cine, güey.
6: Eso que acaba de decir Riva de la brecha generacional, o sea, sí, así como nosotros en la prepa y muchos de nuestros amigos cantábamos rolas de Zoe, yo me acuerdo que mi mamá le encantaba el disco de L'Unplug y fue un regalo de cumpleaños para ella.
5: Es que, güey, ¿cuántos años lleva ya Zoe? Está cañón. O sea, Zoe ha estado presente secundaria, prepa. O sea, como que hemos crecido junto a ellos. Ellos han evolucionado muchísimo. Creo que es de las bandas más mexicanas. Pues creo que es la más importante que ha salido. Que Café Tacuba fue antes, ¿no? Pero ahorita, ¿quién sería?
6: Aunque esté vigente, porque, a ver, claro que Café Tacuba, Caifanes, sí, son bandas que rompieron, digamos, en la famosa época del rock en tu idioma, ¿no? Ajá. En las épocas de Rocotitlán, de los 80s y todo esto. Hay bandas de rock que marcaron un precedente. Pero en el caso de Zoé, creo que es una historia muy distinta, porque Zoé, como dice Riva, ha abarcado, o sea, Zoé de entrada sigue vigente, porque
5: claro, sí,
6: lograr
5: sí, sí,
6: seis sold outs en un sí, foro GNP,
5: wey, está
6: impresionante. No es cualquier cosa.
5: Creo que Enjambre sería la última banda que hubiera logrado algo así, pero Zoé creo que pues está en su propia categoría, y qué chido poder ir al cine a verlo.
4: Es que está increíble, además que pues tuve la oportunidad de conversar con Rodrigo Guardiola y él me contaba, porque me dio mucha curiosidad preguntarle qué era más difícil, si terminar una canción o una película, y él me decía que le tomó todo un año obviamente editar y trabajar en este documental, y que lo compararía más que con una canción como hacer un álbum completo, que en algún momento tenía que decir como ya, paremos, ya esto tiene que salir. Pero lo cool fue que también estuvimos invitados, como los 40, a la conferencia de prensa de este documental, esta película documental, que ya está disponible en Cinemex a partir de hoy. Zoé, Memorex, más Resexex y más. ¿Y quieren escuchar un poco lo que nos contaron los chicos de Zoé?
6: Claro, por favor, a ver, vamos a ver.
4: Tenemos un audio.
7: Yo soy ese cabrón que está cantando, y esta es mi cabanda, y estos son los fans, porque lo bonito también fue descubrir. Porque obviamente nosotros estábamos ahí, veíamos que Ross estaba dirigiendo y había un montón de cámaras y un montón de producción, pero no sabíamos realmente a dónde iba esto, ¿no? En qué iba a acabar y cómo se iba a ver. Entonces el ver el primer corte fue súper revelador y súper bonito para mí, porque también, por ejemplo, yo no sabía que estaba incluido también todas estas vivencias de los fans, ¿no? De los fans en el metro. ¿Cómo sé? Yo soy ese cabrón que está cantando, ¿no? Y esta es mi cabrón.
6: Eso me recordó aquel momento en el que León Larregui dijo, ¿por qué pateas mi cámara? Porque te odio. ¿Recuerdas ese bonito video? ¿Recuerdan, George?
5: No, me acuerdo, güey.
6: Se hizo
5: no.
6: viral León Larregui en el alcoholímetro.
5: Ah, el alcoholímetro, claro.
6: Sí.
5: Oye, pero...
6: ¿Qué le dice? Oye, ¿vas a hacer una canción sobre esto? Le dije, fuera Alex Lora.
5: Claro, sí, okay. Es cierto. Un video que pasó.
6: Se hizo viral, querida Riva, un video de León Larregui.
5: Videos virales, yo creo.
6: En el alcoholímetro. De los primeros videos muy virales.
5: Pero qué chido también para ellos, qué chido ver para ellos a toda la gente, ¿no? También como que justo ha crecido con ellos y poder como darles esto también como banda debe sentirse bien chido, la neta.
4: Sí, o sea, está muy emocionante. Además, tuvimos la oportunidad, como les conté, de entrevistar a Rodrigo Guardiola. Me invitaron a Panorama Studios, que es el estudio de Zoé, donde han grabado artistas tan grandes, o sea, cualquier cantidad de artistas. Incluso Oliver Tree estuvo grabando recientemente, pues obviamente antes de fallecer. Y estar hablando en un sitio tan mágico y tan musical de lo que significa para Rodrigo como miembro de la banda, que además él entró a Zoé en la época del Memorex, que es justamente, se está celebrando los 20 años de este disco, que es tan importante. Hablar de esto fue muy bonito. Tuvimos una entrevista muy cool que pueden encontrar en YouTube, en el YouTube de los 40. Obviamente ahí estuvimos echando el chismecito detrás de las canciones, de lo más difícil del reto de grabar y igual tener que ponerse en modo guitarra, baterista, poder también contarles a los demás miembros de la banda de qué iba a ser el documental y que ellos lo entendieran, que fue lo que León acaba de decir. Así que no se lo pueden perder, porque sí estuve en Panorama Studios y les vamos a mostrar un detrás de, porque sí grabamos cosas muy, muy, muy bonitas y no se lo pueden perder. Así que si son fans de Zoé, si tuvieron la oportunidad de ir a alguno de los conciertos sold out de octubre pasado, pues es momento ahora que se lancen al cine a ver Zoé, Memorex, más Resexex y más, que ya está en Cinemex. Y si no pudieron de pronto conseguir boleto para ese concierto, pues qué mejor que revivir, digamos, que esta experiencia tan bonita que fue en cine, que creo que la pantalla grande ayuda mucho a que se sienta esa experiencia con ese sonido espectacular que tiene. Y bueno, las de Cinemex, que son las más top, imagínense.
6: Disfruten la experiencia, vívanlo, porque si Zoé es una banda que se atreve a jugar muchísimo con el sonido, a mostrar unas experiencias pues bien locas, ¿no? La verdad es que sí es una banda que te transmite mucho y que te lleva a es como un placer muy chido para el oído en el sonido, me imagino, en la pantalla grande y en la experiencia de Cinemex, pues mucho más, ¿no? Así que no se pierdan, ¿no? Dense la oportunidad de estar detrás de esta gira que fue histórica.
5: Histórica.
6: La verdad, sí fue histórica.
5: Oye,
6: y
5: habías dicho que hay mucha gente que le ha puesto a sus hijos Zoé, Memorex, más Resexex y más. Así se llaman los niños enteros. Así es el nombre completo. No.
6: León Larregui.
5: Zoé, Memorex, más Resexex y más. Presente.
4: Presente, así.
5: Presente.
4: O Memorex Commander y el corazón atómico de la Vía Láctea, porque ese es el nombre completo de la Vía Láctea.
5: Claro, sí es cierto, sí es cierto.
4: Así, Memorex Commander y el corazón atómico de la Vía Láctea.
5: Nombrazo.
4: Presente.
6: Y
4: presente.
6: Qué buenas rolas, ¿no? Qué buenas rolas. No me destruyas. Uf. No. Vía Láctea.
4: Sí, hablábamos. Y además de la importancia que toman las canciones ya a lo largo, a medida que van pasando los años, estuvo súper bonito conversar con Rodrigo Guardiola de esto, así que no se pierdan la entrevista que está obviamente en nuestro canal de YouTube de Los 40 México. Oigan, y a propósito, que tuvimos padrinos mágicos la semana pasada en esta bonita sección, nadie más y nadie menos que nuestro queridísimo Eugenio Derbez, pues les cuento que ya está también en nuestro canal de YouTube nuestro segundo episodio de Grandes Historias, que es una serie que estamos haciendo, que están a cargo de nuestro querido Armando Reina. Es una serie en la que se están sacando las historias reales de esos actores que vemos en pantalla, en cine, en series, así, para que no se lo pierdan. En YouTube, el número uno fue el de Julio César Chávez y el dos es de Eugenio Derbez, para que no se lo pierdan.
5: Corran a checarlo. Vámonos ahorita a un corte y regresamos arriba porque tienes cosas que contarnos sobre el club del pie izquierdo. Estamos en Impresentables, estos son Los 40.
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11: Sorpresas, decepciones y polémicas causaron las nominaciones a la edición número 27 de los Latin Grammy. El máximo nominado es el compositor Edgar Barrera con 10, le siguen con 7 Catriel y Paco Amoroso, Jorge Drexler, Karol G y Rosalía, desatando la controversia si la española debería ser considerada latina. También ha llamado la atención que Karol G tenga una candidatura en música regional mexicana y que se hayan descartado trabajos como el de Romeo Santos y Prince Royce y de Maluma.
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11: La gobernadora de Morelos, Margarita González, afirmó que se trabaja para dar con el presunto responsable del feminicidio de la estudiante española Claudia Tacoronte, identificado como Francisco Javier N. Dijo que ya se giró una orden de aprehensión. Ayer colectivos y estudiantes irrumpieron en el desfile de Cuernavaca para exigir justicia.
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11: La Unión Europea propuso una ley para prohibir el uso de las redes sociales a los menores de 13 años en todo el bloque e imponer restricciones para todos los menores de edad. Además, conversará con los principales laboratorios de IA para apoyar el control y regulación de la tecnología.
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11: Previo al debut de Rafa Márquez como entrenador de la selección nacional en los 4 amistosos programados para entre el 26 de septiembre y el 6 de octubre, ya circula una lista de 60 jugadores con posibilidades de ser convocados, con Chivas como una de sus principales bases. Por lo pronto tendrá que enfrentar las bajas de Julián Quiñones y Raúl Jiménez. Soy Ivette Parga Ávila.
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12: La temperatura, 14 grados. Actúa normal. 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

0: Miércoles Impresentables. Estamos de regreso aquí a las 8:42 de la mañana en vivo desde los 40. Si usted nos está escuchando, sintonizando apenas, le queremos platicar que tenemos un impresentema que ha causado mucha polémica arriba.
1: Sí. Así es, impresentema que ha causado polémica porque los likes de Instagram podrían parecer inofensivos hasta que alguien decide tomarlos como moneda de toxicidad. Así que el dilema es, ¿está bien ponerse celoso, celosa, celose por los likes de Instagram? A ver, ¿tú qué opinas? Nosotros ya hemos debatido, hemos clasificado los tipos de likes y me gustó mucho lo que el George dijo ahoritita. No recuerdo si fue al aire o fue nuestra transmisión de
2: pues
1: YouTube.
2: No sé si fue, en YouTube dijo que había que aventar viejitos por la ventana, ¿eh? Yo nada más espero que no, eso
1: para
2: no
1: que,
2: sea.
1: Se suma para a la
0: que,
1: lista.
0: Para que se vaya a nuestro YouTube y vean qué es lo que se dice allá. Pero, ¿qué decías, Riva?
1: Que tú decías que también los likes en tema político ya empiezan a generar susceptibilidades, claro, fuertes.
0: Sí. Sí, porque un like, o sea, no, aquí el tema es la importancia del like. El like es es total, no, realmente no tienes que casarte totalmente con una idea. Tal vez puede ser porque te gusta algo del post, pero que un like aparezca ahí ya significa un like tuyo aparezca en un post polémico, güey, puede ser que ya eres parte de ese problema, te subiste al barco, al tren y pues vámonos.
2: Por
0: ¿no?
2: ejemplo, que tú seas vegano y le des like al post de la carnicería Ramos.
0: ¿No? Es un ejemplo. Pues sí.
2: O sea, si te cacha tu grupo vegano, ¿por qué le estás dando like?
0: Pues sí, eso es un ejemplo. ¿No? Sí,
2: o que tú seas del Barça y le des like a un post del Madrid o a un post de Cristiano Ronaldo siendo fan de Messi.
0: Pues mira, así, ¿no? es una línea, pero también la gente nos ha enviado a nuestro WhatsApp, güey. Nos han mandado al 5525309100 varios audios. Vamos a escuchar qué nos han dicho respecto al presente tema del día.
1: ¿Qué dice?
3: Y yo pienso que no tiene nada de malo. El problema es si la persona que recibe los likes y el fueguito, el corazoncito, le empieza a gustar y ya su motivación de subir una foto es por recibir ese tipo de atención, pues ya ahí no está tan chido. Además, igual hablando de alguien que también fue perro, sabemos que muchas veces una relación con alguien pues empezó de la misma forma, mandando un fueguito, un like,

0: mejor le pueden estar tirando los likes o los fueguitos o lo que sea por coquetearle, pero la persona a lo mejor ya está es ahí, es porque quiere sentir que vale a través de esos likes, y eso yo siento que ya es el otro lado de la moneda y un lado muy oscuro, ¿no?
1: Un lado muy oscuro, pero también saben que tenemos llamada, vamos a ver con
2: audio,
1: tenemos otro audio, perdón, vamos a escuchar qué nos dicen respecto al tema.
3: Abusar de los likes es 100% un coqueteo, porque estás abriendo una comunicación para que la otra persona te vea. Si le das like a absolutamente todo su contenido, estás coqueteando. O sea, por más que te guste su contenido, por favor. O sea, no es lo mismo ver que sacó su mascota a que salga en ropa interior. O sea, no. Coqueteo.
2: Primero nos lo mandó con los calzones y luego nos volvió a dar lo mismo, pero con otras palabras.
1: Oye, no, pero pues
2: ¿no?
1: Es un tema de coqueteo totalmente, sí. Es que también, si es la mascota, cambia todo, Riva. O sea, si es la mascota a una persona en bikini, es totalmente diferente el mensaje.
2: Sí, porque no es lo mismo que te digan, Riva, qué bonito está tu perro, ¿no? Ah, qué bonito. Sí. O que digan, qué bonito está tu perro culazo. Eso no. O sea, eso ya genera otro tipo de cosas, ¿no? No es lo mismo que digan, ah, qué lindo está ese carro. O que digan, ah, qué lindo está ese carro, ese carroja. No, ya, basta. Oh,
1: wow. Vámonos a llamada. ¿Quién está del otro lado?
2: Bueno.
4: Bueno.
2: ¿Quién habla?
0: Hola, impresentable. ¿Cómo te llamas?
4: Habla Valeria.
2: Valeria, ¿cómo estás, Valeria?
1: ¿Qué onda, Val? ¿Qué opinas tú respecto al tema del mundo de los likes?
4: Mira, yo sí creo que los likes sí son coqueteas 100%, pero quiero regresar a lo que estaba diciendo Ojitos de Huevo, que te puedes dar cuenta más o menos cómo piensa alguien por los likes que das. Entonces, yo no saldría con alguien que le da like a Franco Escamilla, definitivamente.
2: ¡Oh, se mamó!
1: ¿De plano?
2: Ok. Me gusta cómo piensas.
4: Sí.
2: No, saludos.
4: Ah. Sí, o sea, si alguien tiene el humor tan simple y tan roto, la neta digo, ay, no, ni vale la pena.
1: Oye, entonces está súper interesante eso, porque entonces tú puedes ir como stalkeando los gustos de la persona que estás pretendiendo, es lo que estás diciendo.
4: Sí. Es lo malo, Instagram ya te da de cabeza a todos. Y si es como que, ay, esta persona le dio like a los Funkos, no, ya, otra
2: cosa. Oye, Valeria, ¿qué otro requisito? Digamos que aquí hay un montón de gente soltera que dice, quiero salir con Valeria. ¿A qué cosas que sí le dan like, sí te llaman la atención?
4: Pues ejercicio, cosas así sí me gustan, pero me fijo más en lo que le da like, o sea, lo que a mí no me cuadra, ¿sabes?
1: Entonces, tú ya dijiste que para
2: Franco
1: ti...
2: Franco Escamilla y Funkos, ¿no?
1: Funkos, sí. El pobre de Franco, ¿y qué más?
4: Si veo un repost del partido hoy en gobierno, yo digo, ay, no.
1: Oye, pero
2: un aliado de Morena no podría salir contigo.
1: O sea, ¿te hace más repele que le dé un like a Franco que a una morra en tanga?
4: Creo que están igual. Pero sí, o sea, fan promedio de Franco Escamilla probablemente tenga 1,000 likes en la Sedecanes, 100%.
2: ¡Oh! No.
0: Me encanta porque, o sea, por asociación, ya
2: no, bueno. Si tú consumes Franco Escamilla, tienes fotos de Decanes en tu celular.
1: No, bueno, pues ya quedó muy claro tu forma de pensar. Muchísimas gracias por llamarnos, definitivamente una impresentable.
2: Eso.
1: Aquí. Vamos con otra llamada, tenemos audio. ¿Ya nos vamos? Ok, venga, vamos entonces con lo que sí. Con esta
0: sí,
1: rola que
0: con
1: es
0: música.
1: Bienvenido al nuevo yo de Mijares y Alex Lora, que te encanta esta rolita.
2: ¡Mamá, tú, prende la grabadora!
1: Vámonos con esta canción. Estamos en los 40, esto es Impresente.

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1: La temperatura, 14 grados.
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8: Boletos, tenemos boletos le para Natanael. 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
10: Adivina la canción aquí en Impresentables, así que ya sabe, ahorita regresando vamos a dar unos boletos. Y nada más, tendrán que adivinar qué rolita es, así que ya sabe, estamos aquí en Impresentables en vivo en los 40.
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1: Es momento de dar voleboletos. Ya saben que somos la radio de los conciertos. Estás escuchando Impresentables de los 40 con Ojitos de Huevo, con el George y Riva Pop. Aquí estamos listos porque este sábado va a estar Natanael Cano aquí en la Ciudad de México en el Estadio GNP Seguros. Y si tú quieres estar con Natanael cantando todas sus rolitas, pues ¿qué tienes que hacer? Marcarle aquí a los 40, a nuestros números en cabina.
2: Que son el 55-51-66-8101. Y si están afuera de la Ciudad de México, es el 800-00-610-00.
3: Así es, o bien también puede mandarnos WhatsApp al 55-25-30-91-00. Boletos para Natanael Cano. La dinámica es muy sencilla. Adivina la canción. Y sí, así, nada
2: tenemos
3: más.
2: Tenemos llamada, ¿no? Ya tenemos llamada. Venga, vámonos a ver quién está del otro lado de la línea.
3: Se escucha unas intermitentes. Bueno, hola.
2: Hola, ¿quién eres?
1: Hola, hola.
4: Hola, habla Melisa.
3: Melisa, ¿cómo estás? ¿Quieres boletos?
4: Sí, para Natanael Cano.
3: Muy perfecto. Bien. Aquí,
2: digo, era la única opción.
3: Sí. No, o sea, si querías para Faye, aquí no era.
2: No había, ¿no? Pero era la única opción. Oye, ¿estás lista? Lo que te vamos a hacer es vamos a ponerte un fragmento de una rolita de Natanael y lo que tú tienes que hacer es decirnos qué rola es. Está muy sencillo. Mems viene barquísimo.
3: Muy barco.
2: Hoy. Entonces, es cosa de que pongas atención y nos digas, ¿va?
4: Ok.
2: Venga, vamos a jugar todos. Vamos, esto es Adivina la canción. Vamos con la pista.
5: Mercedes AMG.
3: Oye, qué fácil.
2: No, manches,
1: ¿qué es esto?
3: O sea,
1: regalo.
3: ¿Qué le pasa?
2: Sí, güey, está súper fácil.
3: Sí.
1: Melisa, es tu turno.
4: Es que sí me la sé. Ah. Clase 353, lo que un día soñé, todo ya me lo compré. Buena muy bueno mañana. Para las cuentas. Buena
2: Pero, mañana. ¿Cuál es el nombre?
3: ¿Cuál es el nombre?
4: SHI Pizza.
2: Lo siento muchísimo.
1: No.
4: No, pero sí me la sé.
2: Pero
4: sí me
2: no
4: la sé.
3: Sí, pero tenías que decir el nombre, corazón. Aquí no es la academia ni la Voz México. Nos encanta tu melodiosa voz, pero no, aquí no, había no. que decir el nombre.
1: El nombre.
3: Y mira que Mems viene más barco que todos los barcos camaroneros que hoy están en Ensenada recogiendo pescaditos. Pero no, no la tiraste.
2: Vamos con otra llamada, una disculpa, pero pues no le dio.
3: Dios, Melisa, te queremos.
2: Estaba fácil, ¿no? Siento que
3: está bien fácil.
2: Estaba fácil, la neta. Así que vamos de nuevo. ¿Quién está del otro lado de la línea?
6: Bueno, bueno.
2: ¿Qué onda?
6: ¿Qué onda, qué onda?
2: ¿Cómo estás, carnal?
1: ¿Cómo te llamas, impresentable?
6: Alberto, mucho gusto.
2: École. Oye, carnal, ya sabes cómo funciona la dinámica. Te vamos a poner un pedacito de canción y tú nos tienes que decir cuál es. ¿Estás listo?
6: Sí, listo, súper listo.
2: ¿Estás nervioso? Yeah. Porque ahorita se acaba. Alguien dijo que estaba bien lista y
3: no. Y pura, sí,
6: no, no la cantó, pobre mía. Yo vengo manejando, soy conductor de aplicación y traigo pasaje y todo.
3: ¡Ah, trae pasaje!
2: ¿A dónde?
6: Sí, todo.
1: Bueno, pues un
3: exacto.
1: saludo.
3: Si ganas, te tienes que llevar el pasaje. Sí. Esa es la única regla.
1: Exacto.
6: Va. Me los llevo.
2: El chiste es que se haga una amistad en ese segundo. Vamos a echar la rola y ustedes nos tienen que decir cuál es.
3: Venga. Suéltamela.
1: Esto.
5: Clase G60.
2: Listo, está muy fácil. ¿Estás listo?
6: Sí, se llama AMG, la canción.
2: Ok, ¿y es cantada por?
6: Natanael Cano. No recuerdo los demás artistas, pero creo que es Natanael Cano, Gabito Ballesteros.
2: Ok, ok. Y falta uno que tiene, que se corta el pelo chistoso.
6: Pero sí. Pluma, ¿no?
2: Ah, cámara, sí, pues sí, listo. Le diste, carnal, muy bien hecho.
1: Alberto, oye, bien, ¿no?
2: Te llevas tus boletos, pero se tienen que ir ustedes con, o sea,
3: con tu
2: pasaje, güey. No nos puedes
6: aplicar. Sí, me lo llevo, si les gusta, sí me lo llevo.
2: Oye, súper
1: pues
2: chido.
1: Sabes.
2: Felicidades.
1: Te quedas en la línea. Quédate en la línea para que te puedas llevar tus boletos y felicidades. Pásala increíble este sábado. Estuvo muy fácil, la verdad.
6: Muchas gracias, Riva.
1: ¡Mua! Besitos para ti, Alberto.
6: Gracias.
3: Adiós, Alberto, llévate el pasaje, si no, no vale.
2: Oye, qué chido que puedas llamar así en la chamba, ¿no? O sea, puedes es de las pocas chambas que puedes seguir en el jale y mientras concursas para boletos, güey. No
3: qué
2: veo.
3: Chido.
2: Sí, ¿verdad? Está bueno eso.
1: Sí, está buenísimo. Pues me encanta, me fascina. Amo que se ganen los boletos, además, porque sí, cada vez estamos más barco. O sea,
2: sí, oye,
1: antes
2: sí estamos
1: éramos
2: muy barcos,
1: así.
2: Sí, no manches, estamos muy
1: antes
2: barcos.
1: Estaba difícil, pero ya desde una semana para acá ya es como, ay, queremos que se lleven sus boletos, queremos que lleven las experiencias. ¿Por qué? Porque somos la radio de los conciertos. Y a propósito, recordarles que el próximo 22 de septiembre estará John Mico en la Ciudad de México y nosotros los queremos llevar, pero no solo eso, queremos que se vayan con nosotros a un meet and greet muy especial con esta mujer divina, preciosa, que nació en Añasco, Puerto Rico, y que pues va a estar en la Ciudad de México. Entonces lo que tienen que hacer es enviarnos la foto o el video del look con el que les gustaría conocer a John Mico, así un look así bien fachero, bien espectacular, en @los40mx.
3: Oye, Riva, ¿y tú sabes qué bebida van a dar en el meet and greet de John Mico?
1: No, ¿cuál?
3: Van a dar perlas negras, como la canción que a continuación nos va a cantar Natanael Cano y Gabito Ballesteros. Esto es Perlas Negras.
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3: La temperatura, 16 grados.
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0: Estamos de regreso en Impresentables, ya siendo las 9:16 minutos, amigos. Nos queda nuestra última horita preciosa, bella, pero podemos seguir opinando de nuestro dilema del día, que hoy ha dado mucho de qué hablar y tiene muchas vertientes, ¿no?
1: Oigan, sí, ha estado bien interesante. Ustedes márquenos, mándenos audios a nuestro WhatsApp. El número de WhatsApp es 55-25-30-9100. Y si quieren hablar con nosotros aquí en directo de cabina, sería 55-51-66-81-01. Si están fuera de las ciudades, 800-00610-00. Hemos estado platicando. Riva, yo tengo una duda. ¿Te acuerdas justo de los likes? Que creo que quitaron esta función justo en Instagram donde tú podías ver todos los likes de los demás. ¿Te acuerdas?
0: Sí,
1: como que tú te metías
0: sí.
1: a otra parte de likes y dependiendo a quién seguías te aparecía qué es lo que consumían. Lo quitaron porque fue un tema donde realmente se volvía específicamente tóxico, pero ahí es donde realmente había caos. Estoy seguro de que millones de parejas, y estoy hablando de millones, valieron madres gracias a esa aplicación. Bueno, a esa
2: función
1: de la aplicación, ¿no?
0: Sí, yo creo que no discriminaba ahí sí, país, edad, raza, color,
1: todos.
0: Sexo, o sea, todo tipo de parejas, porque sí era muy fácil ver que a lo mejor, fulanito le dio like, y fulanito le comentó, y luego...
1: Exactamente.
0: A la misma.
1: Les recordamos que está bien ponerse celoso por los likes de Instagram. Vamos a ver qué nos dicen. Tenemos llamada. ¿Quién está del otro lado?
2: Hello.
3: Hola.
2: ¿Quién habla?
3: Hola, me llamo Edgar.
2: Edgar, ¿de dónde nos hablas?
3: De aquí, de la ciudad.
0: ¿Y qué opinas del dilema del día de nuestro impresentema?
3: Pues, bueno, actualmente yo tengo 25 años. Antes, como por ahí de los 18... 20, pues sí era como algo muy importante para mí, los likes de la gente que le daba pues a mi chica o algo así. Pero yo creo que actualmente ya tanto pues lo normalizamos o se fue como naturalizando, que pues ya hoy en día me da igual, la verdad. Creo
1: Oye,
3: que es algo más.
1: Tienes un gran punto. Siento que como que nos fuimos acostumbrando todos juntos a esto, ¿no? O sea, como que al inicio era algo que llamaba mucho la atención, pero ya ha pasado tanto tiempo y llevamos tanto tiempo en redes que ahorita ya es como un... Bueno, pues date.
3: Sí, justo.
1: ¿No? O sea, como que ya también ha sido... ¿Cuánto tiempo llevas tú con tu novia?
3: Bueno, actualmente con la que llevo un año, un mes.
1: Ah, entonces estás fresh. Estás
3: sí.
1: nuevo,
3: sí,
1: güey.
3: Sí, sí.
2: ¿Con tu novia cuánto llevas? ¿Un año? ¿Y con tu chica?
3: Igual.
2: ¿Con tu chica riatota?
0: Toda la vida. Tras.
3: Toda la vida.
1: Oye, entonces, ¿tú crees tu diagnóstico, eh?
2: Vamos a diagnosticarlo.
1: A ver, diagnosticalo, güey.
2: A ver. Yo creo que por esa voz que tiene, él tiene un síndrome de timidez.
1: Síndrome de timidez, exacto.
0: Sí.
2: Se le nota que él es adicto a jugar Tetris. Es como
3: sí, 100%.
2: ¿Verdad que sí?
1: Sí, ¿eres de esos?
3: No, la verdad no.
1: No, oye, güey, pero muchísimas gracias por llamarnos. Está muy chido. Yo te recomiendo que le des like a quien tú quieras y que armes un desmadre en
2: tu
1: vida.
2: Vecina.
1: Sí,
2: a tu vecina.
1: Sí, tú armas un desmadre.
2: Específico, dale like.
1: El chiste es como volver a sentirse vivo, güey.
2: Sí,
1: ¿qué
2: exacto.
1: es esto si la juegas a salvo todo el tiempo? Vamos con la siguiente llamada. ¿Quién está del otro lado de la línea?
4: Hola, buenos días.
2: Buenos días, ¿quién habla?
4: Ángel Kowalski.
2: Kowalski, no ya nos habías hablado, querido Ángel Kowalski.
4: Es correcto, hace unos días mandé un audio de otro tema.
1: Oye,
4: pero bueno,
1: carnal, dinos, ¿tú qué opinas? ¿Tú crees que está bien ponerse celoso por los likes de Instagram?
4: No, yo creo que la verdad es una cuestión de falta de madurez. La verdad,
1: bien, güey.
4: Ya hoy por hoy, darle tanta importancia a un like es como... darle importancia al barrito que traes en la frente y quererlo tapar con una venda de hospital, ¿no? La verdad es que ya no.
1: Estoy totalmente de acuerdo. Entonces,
0: sí.
1: de tu lado, ¿tú crees, güey, que un like representa simplemente un... ¿Sabes qué? Sí, sí creo que está guapa esta morra. ¿Y qué?
4: Y se vale. La verdad es que la vista es natural, o sea, no pasa nada, digo, de... Una cosa es que me guste, que me atraiga, digo, yo a mi mujer luego le digo... Mira, ese vato está en algón. Y sí, voltea y lo ve.
2: Pues sí. Es que sí, ¿a poco no?
4: Esa chica
2: también tiene derecho a ver nalgones.
4: Sí. De hecho, ella prueba que yo esté totalmente enamorado de la chica pop.
2: Ah, ¿de plano? ¿De Riva Pop?
4: Es correcto.
0: Fíjate. Ay, Ángel.
1: Totalmente enamorado. O sea, pero totalmente
2: enamorado.
1: Eso implica dejarlo todo, güey.
2: Sonó como canción de Chayanne. Totalmente enamorado. alucinado por nosotros.
1: Oye, güey, ¿y de ojitos no? ¿Nada? ¿No te prende la nafre nada el ojitos?
4: Es el ojito nada más es como un sueño erótico.
1: Exactamente.
2: A mí nada más me quieres reventar mi chimuelín y arriba sí le das tu total amor.
4: Exacto, sí, sí, o sí. Sea, hasta lo voy a hacer ver dos cosas que no han hecho nunca.
2: Me quiere devolver la vista de un riatazo.
1: No, carnal, está toda madre. Muchísimas gracias. Yo creo que pues, te llevas de premio una rifada de con ojitos de huevo.
2: Exacto. Para ti, sí. Y un corazoncito de Riva Pop.
0: Sí, mira, acá.
1: Muchas gracias por llamar, compa. Un impresentable, realmente impresentable. ¿Quién está del otro lado de la línea?
0: Hola, hola.
2: Hola.
4: Hola.
2: ¿Quién habla?
0: Hola.
4: Habla Carlos.
2: ¿Qué pasó, Carlos?
0: Carlos?
2: ¿Cómo estás?
4: Bien, bien, aquí escuchándolos, fanático de ustedes.
2: ¡École! ¡Eso, Carlos! ¿De dónde nos hablas?
0: Muy bien, bueno, cuéntanos.
4: Del meritito Tlalpan.
2: Tlalpan, mira.
4: Ah, vecino. Pues, hablando del tema de los likes, pues, yo digo que a veces sí como que se interfieren en las relaciones.
2: ¿Ah, sí?
4: Me tocó descubrir una infidelidad por medio de los likes.
2: ¡Sí!
0: ¡No!
4: Entonces, pues... Sí, básicamente es como que si encuentras que corazoncitos, lamitas o cualquier otra cosa, pues yo digo que ya va la situación por otro lado, ¿no?
1: Oye, güey, pero duda, ¿tú eres de esos que cuando le late alguna historia de una dama o algo en especial, manda un fueguito o no te das esa licencia?
4: No, no me doy esa licencia. Yo creo que mientras más anónimo estés en esas situaciones, pues más chido, ¿no? Porque si te llegan a torcer en algo, pues... De ahí empiezan a surgir un chingo de pedo.
2: Oye, pero ¿tú cómo fue? O sea, ¿tú cachaste que tu ex le daba like a otros vatos?
4: Ella le daba like a un vato y el vato le daba like a ella.
2: Y se daban mutuamente.
0: Claro.
2: Se daban más que likes.
1: Se daban dando más que likes. Sí, se andaban dando besos.
4: Se dieron más que likes.
1: Sí, sin duda. Jugaron con sus... Chocaron sus carritos, diríamos.
2: Sí, sí, sí.
4: Exactamente.
2: Sí, sí.
1: Oye, pero entonces, duda... Es que aquí el tema creo que es muy claro, pero cuando es una persona con una persona únicamente, ya queda, pues está desenmascarada la infidelidad, ¿no? La neta.
4: Claro, sí, o sea, te digo que habrá quien lo tome por el lado bueno y habrá quien lo tome, como dijo el otro compa, ¿no? Que se pongan de perros a buscar qué logran,
2: que se pongan
4: qué logran agarrar, ¿no?
2: Ah, de sí, perro.
0: Sí, sí, sí. Eso tienes toda la razón, Carlos. Pero sí, acabas de tocar un punto muy importante, que es cuando los likes vienen, digamos que, avalados por la persona y ya con fueguito y ya con mucha cosa. Porque está bien darle like a las personas, pero ya cuando de pronto uno de esos likes empieza también a darte like a ti, ya ahí se sale de control la cosa y ahí sí se valen los celos. ¿Y tú sí le hiciste el reclamo o cómo salió todo a la luz? ¿Cómo destapaste esa olla?
4: Básicamente fue de que empecé a... Ahora sí que dicen que el que busca encuentra.
0: Sí,
4: empecé a ver otras publicaciones y de ahí encontré unas donde ya se empezaban a hablar más bonito. Como
1: claro.
4: Que hola, vamos a vernos. Y fue destapando todo ya hasta cuando vi que en una ya se decían te quiero y te amo. Ya valió madres.
1: Tengo una duda arriba, también aquí escuchen esto. Si tú, habíamos platicado que si tú le das like a un famoso, no hay tanta bronca, ¿no? O sea, si ella le está dando like a un famoso, te la llevas leve. Pero ¿qué pasa si el famoso le empieza a dar like a tu morra, güey?
2: ¡Sas!
1: Ahí, ¿cuál sería el tema? ¿Tú qué te pondrías celosito o no? Porque ahí no le puedes competir, güey.
4: Exactamente, o sea, es un famoso, ¿no? Pues órale, chíngatelo, órale, hasta yo le doy permiso, ¿no?
1: Pero también depende de qué famoso, pues, ¿qué tal que es Alex Sintek o algo así? Pues es
4: como no, ese güey está loco. No es cierto, Alex, ¿no?
2: Alex Marín.
4: Creo que él, pues sí, con él sí le daba chance.
1: O sea,
2: ¡no!
4: ¿Qué tal de salir de la familia Marín?
2: ¡No! Estás diciendo algo muy funable, querido Carlos. Pero bueno, oye, ¿y tú usas el Instagram como aplicación de ligue?
4: No, yo creo que más como por el tema de ocio, ¿no? Divertirte.
1: Es un tema más como de llevártela de cotorreo y nada más. Carnal, muchísimas gracias por
2: Carlos.
4: No, qué chido, ¿eh? Un favorzote, ya no pongan la canción de Gloria Trevi. Está horrible.
1: Vamos con la siguiente llamada. Gracias, compa, impresentable al 100.
2: Es una gran iniciativa que nunca van a tomar en cuenta.
1: ¿Quién está del otro lado de la llamada?
5: Bueno, mi Josh.
1: ¿Qué onda, compa? ¿Quién habla?
5: Habla Paco de Veracruz.
1: ¡Qué trampota, Paco! ¡Welcome back! ¿Cómo estás, carnal? Ya sabes cuál es el dilema del día. ¿Tú qué opinas?
5: Bueno, mira, es que es como dicen, depende a qué le den like, ¿no? Pero, por ejemplo, yo le doy like a las artistas, a los jugadores. Mi esposa igual le da a los artistas y todo, pero si ya es una persona que está por aquí, por el vecindario, pues entonces sí dices tú, ¿qué onda con esto?
2: ¿No? ¿Cómo que le estás dando like al plomero, no?
1: Exactamente, sí. a Raúl Plomero.
2: A Raúl Plomero.
1: Oye, pero tú dices que tu esposa tiene Instagram también.
5: Así es.
1: Ella tiene derecho a darle like a quien quiera.
5: Claro.
2: Menos a Raúl el plomero.
1: Menos a Raúl el plomero. Pero ¿qué pasa si Cristiano Ronaldo, le da like a una foto de tu esposa?
5: No, oh, pues yo le digo que me pase el dato, ¿no? Para ver
0: que
5: me
0: pela
5: a mí también.
0: Que invite entonces, si se puede.
1: Entonces sí está rolando en ese sentido. No pasa nada, ustedes gozándola.
5: No, no pasa nada, brother. Pero sí, yo conozco,
1: No,
2: Paco.
0: ¿Qué pasó, Paco?
5: Bronca, ¿eh? Se han tenido bronca y de hecho se dejan de hablar y la mujer se va con su mamá y ya se andan peleando los niños y la chineta.
2: Ahora, Paco. ¿Eh? Pregunta seria, ¿qué tiene Cristiano Ronaldo que no tenga Raúl el plomero?
5: No, pues lana, viejo.
0: Un montón de lana,
2: pero
0: eso sí.
2: ¿Tú qué sabes que Raúl Plomero destapa excusados, no sé, de la casa presidencial? O excusados acá, a lo mejor Raúl el plomero gana bien.
5: No, pero pues Cristiano Ronaldo gana hasta soñando, viejo, sin mover un dedo.
1: Sí, vea qué cañón eso. Sí. Está súper chido el no hacer nada y ganarte tanta lana, carnal. Muchísimas gracias por llamarnos.
0: Besos, Paco.
1: Muchas gracias. Ahorita lo que sigue es que vamos con una rolita que se llama Me Despido, ¿no?
0: Así es, y nos vamos a quedar en YouTube en nuestra transmisión. Les vamos a contar de un influencer que se ejercitó en plena carretera en Edomex. Así que
1: yo me ardí nada más de ver eso. Nada más, váyanse a YouTube porque ese tema está tremendo.
0: Chismes candentes.
1: Pero nos quedamos con Me Despido de Luis Fonsi. Esto es Impresentable.

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2: Alex Fernández evoluciona favorablemente tras su hospitalización de emergencia el 15 de septiembre. Se dio a conocer que sufrió una infección respiratoria y gastrointestinal que le impidió presentarse en los festejos patrios de Culiacán y desviar su vuelo de Las Vegas a Guadalajara para ser hospitalizado. 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Desde la mañanera, la Coordinadora Nacional de Protección Civil, Laura Velázquez, informó hoy que el próximo sábado 19 de septiembre se realizará el segundo simulacro nacional a las 12 horas tiempo del Centro de México. Sonará la alerta sísmica en altavoces y teléfonos celulares. Los 32 estados participarán en este ejercicio. Los 40. OpenAI reveló varios casos en los que modelos de inteligencia artificial generaron instrucciones destinadas a ignorar las indicaciones de sus propios desarrolladores, ocultar errores y eludir mecanismos de seguridad, por lo que se trabaja para su detección y mejor control. 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El Barcelona goleó 7-2 al Racing de Santander en la sexta fecha de la Liga en el Camp Nou con un triplete de Rafinha, con lo cual el Barça se mantiene como líder perfecto con 3 puntos de ventaja sobre el Real Madrid. Soy Ivette Parga Ávila.
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3: 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La temperatura, 16 grados.
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2: Los impresentables favoritos, el George, Ojitos de Huevo, Riva Pop, y tenemos un tema que ha dado muchas vertientes bien interesantes. Nuestro impresentema: está bien ponerte celoso, celosa, celose por los likes de Instagram. Hay una bandita que dice pues que sí se vale porque se han descubierto infidelidades por ahí. Otra bandita que dice no, pues que un like es un like y ya, no hay que sobredimensionar. Pero lo cool es que tenemos audios de WhatsApp porque estamos estrenando nuestro WhatsApp, ¿no?
1: Así es, tenemos, ustedes nos pueden mandar un audio al 5523309100.
3: 55 25 55 25 30 91 00.
1: Tienes toda la razón. Está muy cañona la memoria del Ojitos, está impresionante, impresentable, impresionante. Vámonos impresionante con el audio que nos mandaron, a ver qué tal que dicen.
4: Hola, soy Beca. Como tal, no debería de haber ningún inconveniente en que te dan un like o una carita feliz o manita arriba. Simplemente que a veces, si se ponen celosos, pues es una cuestión de inseguridad. Aunque algunas veces también otra persona lo puede hacer como para estar llamando la atención de alguien. Ahora ya voy a ser Beca, la de la voz sexy o la de la voz hotline.
3: Beca de los hotline, no sabes lo que acabas de causar en este momento en nosotros. Los ojitos, si de por sí ya los traigo en blanco, se me pusieron más, ¿no?
1: ¿Qué tal, Beca?
2: Que nos había... chava y todo.
1: Sí, oye, nos había hablado ya y nos encanta que tiene voz cachonda.
3: Tiene voz cachonda, es de cachonda.
1: Oye, pero dijo algo muy importante, Beca la cachonda, que la seguridad de uno mismo es un trabajo que tienes que hacer constantemente para que si le dan like a tu pareja, pues no te agüites, porque pues si
3: solo es un like.
1: Solo es un like, ¿no? Tienes que trabajar tu seguridad, no te agüites, insisto. Solamente si un ultra famoso ya se empieza a mandarle fueguitos, ahí es la única manera de que puede caer, sí, ¿no?
3: Ahora, si un ultra famoso le empieza a mandar packs, también.
1: Vamos con otro audio, a ver qué dicen del otro lado.
5: Hola, hola, impresentables, ¿cómo están? Buenos días. Precisamente ahorita que estoy estudiando comunicación en la UNAM, ese tema que ustedes están tratando se llama el espiral del silencio. Mucha gente da por hecho que por los likes que tiene una publicación es lo que la gente piensa, y entonces tienen miedo de decir lo contrario o opinar lo contrario porque piensan que la gente se le va a ir encima. Un like no define la opinión de la mayoría de la gente. Es mayor la gente que opina diferente que la que da like.
3: ¡Órale!
2: ¡Uy, qué profundo!
3: Sí, sí, sí, nos habló como cerca, lejos.
1: Pero qué tal.
3: Sentí que estaba lloviendo Plaza Sésamo, hermano. Cerca,
2: el espiral del silencio.
1: Lejos. Nos educó sobre el espiral del silencio. ¡Qué chido! Ahora ya sabemos qué es la espiral del silencio. Y no es cuando estás cayéndote ya astral, muy calladito. Pero
2: algo que dijo, yo quiero andar un poquito en lo que nos estaba diciendo nuestro impresentable, y es que sí, o sea, muchas veces eso nos pasa por darle el valor a los likes de que es la verdad absoluta. Como no, que si algo tiene muchos likes es porque eso es lo que es. Exacto. Eso es lo que vale, esa es la opinión que importa. Y no, amigos, está muy bien que cada quien tenga su criterio, y no siempre uno va a apoyar algo porque tiene que ser la opinión que es la que valida, ¿saben? Totalmente. Entonces,
3: ahora, la espiral del silencio suena chido como a una banda de rock de sordos, ¿no?
1: Sí suena, güey.
3: La espiral del silencio.
1: La espiral del silencio. Vámonos con otro audio de WhatsApp aquí en Impresentables. ¿Qué tienen que decir?
6: Mi opinión es que si le está dando likes a una compañera del trabajo constantemente, ahí sí, para reflexionar. Pero si le está dando like a todos los posteos de una celebridad, no sé, por ejemplo, Charlie XCX, pues tiene excelente gusto, la neta. Y pues, o sea, sí, o sea, muchísima suerte si logran ligarte a Charlie XCX. O sea, es más, si mi esposo se logra ligar a Charlie XCX, tiene todo mi permiso.
1: ¡Eso!
3: Bueno,
1: muy bien.
2: Una mujer sensata. Una mujer que sensata, sabe lo que dice. Segura de sí misma.
1: Fan de Charlie XCX, por lo visto.
3: Muy. O sea, repitió el nombre Charlie XCX como 3 veces, ¿no?
1: Oye.
2: Ya nos quedó claro que Charlie XCX en esa familia podría ser una triada.
1: Es parte, exactamente. Es parte de.
3: La pasarían muy bien en los tres en ese cuarto. Pero tenemos llamada impresentable. Hola, hola. ¿Quién habla por allá?
1: Se fueron ahorita. Pero seguimos hablando. Oye, porque justo estábamos diciendo que ella, por ejemplo, claramente arriba, Ojitos, tiene en su lista de famosos a Charlie XCX.
3: No, pero súper lo tiene tatuado en la nalga izquierda.
2: Nos quedó clarito.
1: ¿Ya tenemos llamada?
3: Hola.
7: Hola.
2: Impresentables. Hola, impresentable, ¿cómo te llamas?
7: Soy Jajajania.
3: Jajajajania de Guadalajara, que esperemos que tu relación haya tenido un gran funeral. Me acuerdo que le cantamos las golondrinas a ese Balagardo. Y ahora, pues, Jajajajania ya está soltera, gracias a esa llamada impresentable. ¿Cómo estás?
7: Sí, ya le dimos antes sepultura y ya lo que fue, fue y ya.
3: Y ahora sí, a darle vuelo a la mala cosa, ¿no?
7: Sí, ahora sí, que se venga lo divertido.
2: Me encanta. Cuéntanos qué opinas del impresentema del día. ¿Qué opinas de los likes de Instagram? ¿Te pones celosa? Sí, no, ¿y por qué?
7: Yo digo que no, porque justo como dijo el audio pasado en su nuevo WhatsApp, o sea, no es como que generalice simplemente por un like las ideas que tomas, porque Instagram es un mundo enorme. Y pues, o sea, son como sentimientos encontrados, ¿no? Si de plano es alguien de tu círculo cercano o conexiones que ella tiene o él tiene muy cerca, pues sí deberías como de no quitarle el ojo, pero tampoco volverte tóxica, ¿sabes?
1: La palabra aquí es tóxica, que el tema es, llévatela leve, sí. Tienes que tener un poco de amor propio, güey,
3: sí,
1: para que no te
3: autoestima, amor propio, trabajo personal.
1: Exactamente, ¿no? Para que no estés de tóxica revisando los likes de la persona que te gusta.
7: Sí, sí, sí, o sea, justo cómo tu tiempo se valida por estar revisando a qué le da like la otra persona, ¿saben? O sea, tú dan...
2: Si en vez de tú estar utilizando tu tiempo en serio, en cosas importantes, en estudiar, en prepararte, en compartir con tu familia o compartir de hecho con tu pareja, que estés pendiente de a quién le da like, a quién no le da like, que se le tirara un fueguito, que si no, sí, claro. Está muy mal. Jajajania,
3: mejor busquen me cosas que hacer, ¿no? Que tener buenos mejor, dates.
1: O sean más directos, digamos que sí. Si usted que un like no es suficiente, comente, qué rico mami, y ya va a quedar mucho más claro cuál es su intención, y así ya nadie,
3: qué rico,
1: con varias R's, y así ya nadie va a dudar de la intención en cuestión, para que no digan, no, un like nada más es porque me gustó los zapatitos que traía, ¿no?
7: Sí, yo quiero preguntarle. Es un mal muy grande, ¿no? Yo digo que sí. Un like a un comentario ya es extremista.
2: Ya pero... está extremista.

0: firme a lo que se dé. Bueno, no a lo que se dé, porque hay de orcos a orcos y ahí vamos a un tema muy grande, ¿no? Pero
1: selectiva, amiga, muy bien.
0: Sí, sí, sí, hay que saber.
2: No, pero la meta de todos es armar nuestra familia de Shrek Buchón. ¿No?
3: Y esperemos que ese mollete sea gratinado pronto, porque lo que no se usa se atrofia y no vaya usted a quedar más seca que la laguna de Texcoco, querida Jajajania, o sí, la de Chapala, sí, para que usted me entienda. En
0: se cierra sola si no la usas, entonces.
1: Oh. Y sí, hermana, hay que darle uso porque todo lo que no se usa se atrofia. Tú muy bien.
0: Perdón, chicos, es que soy mecánica automotriz, entonces también...
3: ¡Eso! No, pues es que eso se trata, tú eres impresentable, por eso estás aquí.
1: Sí.
3: Si estuvieras allá, estarías en Radio UNAM hablando de cultura.
2: Impresentable, honoraria, aquí en la casa, muchísimas gracias.
3: Gracias.
2: Muchísimas gracias a todos los demás impresentables.
0: Mucho.
2: No, qué chido, de verdad, eres una chida. Muchas gracias a todos los impresentables que nos estuvieron llamando, a los que se llevaron boletos, a los que nos han estado mandando mensajes en WhatsApp. Bienvenidos sean siempre, muchas gracias por sintonizarnos.
3: ¡No!
2: Pero esto fue nuestro segundo jueves, ya que viene la carencia. Esto indica que se va a armar el slam.
1: Ay, hemos pasado increíble. Muchísimas gracias a todos por conectarse con nosotros. Se está armando el slam en la cabina de la Ciudad de México. ¿Ya nos fuimos? ¿Seguimos? ¿Dónde estamos? Ya lo saben, gracias a todos los que hacen posible este programa. Lion en los controles, a Mens, nuestro productor, a Daniush, a Mau Mojo, a todos, a Alan y todo el equipo de video. También a toda la gente aquí en Caracol Colombia que me recibió para hacer este Impresentables Mañana. Nos escuchamos de nuevo a partir de las 6 de la mañana. Gracias al George. A Ojitos de Huevo, yo soy Riva Pop. Esto es La Carencia y nos vamos.

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6: La temperatura, 16 grados. Actúa normal. 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

0: rolita para iniciar la mañana.
1: Me gustó, ¿eh?
0: Ella Langley. Muy vaquera.
1: Sí. Era justo como para dar el grito de independencia.
0: Sí, pero era para ayer. Pero bueno, está rica esta canción, ¿eh? Me gusta.
1: Antier, chiqui. Pero a mi izquierda también está por acá André Chegoyen. Andy Ruedas, corazón. Buenos días,
2: la baby. Que viste y calza, mi reina chula. ¿Cómo están todos? Después de echar el grito, echaron grito, echaron canto, echaron la Oaxaca. ¿Qué habrán
1: la
2: echado?
1: La caguama. El pozolazo.
2: ¿Qué habrán
1: el
2: echado?
1: El machariazo.
2: Yo no sé, espero que hayan echado también la cruda de haber festejado, de haber sido mexicano.
1: Mira, yo ya siento que ya no estoy para esos trotes, hermana.
2: Yo tampoco, yo estuve limpia, intacta, pecas.
1: Quedaste, ándale.
2: Intacta, pecas.
1: Quedaste
2: sí
1: limpia.
2: Lo recomiendo. Pero ¿sabes qué? También está buenísimo, que fue el desfile del 16 de septiembre.
1: Ay, qué padre, que siempre se pone muy bueno.
2: Esta vez no fui al desfile, pero lo que sí es que desde la ventana se veía cómo pasaban los aviones.
1: Ay, ay, chulada,
2: qué desfile,
1: ¿no?
2: Tan más bonito, el desfile
1: es que
2: aéreo.
1: Es el día justo como cuando tienes el outfit chulo, precioso en el closet, y estás esperando el día para poderlo usar. El 16 de septiembre justo pasa con todas las escuelas, con todo, la milicia mexicana y todo, para sacar lo mejor, hermana. O sea, aviones, camiones, uniformes, zapatos.
0: ¿Saben qué también? Sí. Los perritos chiquitos que empiezan a entrenar como binomios caninos.
2: Los K9. Son los K9 y tienen un entrenamiento divino. Yo me muero por tener un perro K9 así, de los que nada más van pasando entre las piernas. No. Siéntate, brinca, te baja, todo.
0: También precioso.
1: Pero sí tienes razón, mi Dani, porque yo vi fotos incluso como las llevaban en las pecheras.
0: Y dormiditos, ¿no? Todos. Ajá, y dormiditos, como son cachorros.
1: Sí, son los próximos que van a cuidar de México.
2: Los bebesuki rescatistas.
1: Oigan, pues sí, así arrancamos este su programa. Saludamos a Acapulco, saludamos a Puebla, saludamos a la gran Ciudad de México, que gracias a la megalópolis hacen posible que la Ciudad de México sea una de las ciudades más grandes de todo el mundo. Hay por ahí 32 millones de habitantes, son los que están en el check para ocupar la posición número 8, que es que yo creo que ya estamos más para arriba, pero bueno, y nada más recordar que pues hoy es el simulacro, gente conocedora, a las 12 del mediodía. Efectivamente, hagan caso a las indicaciones en sus respectivos lugares de trabajo. Acuérdense que no corro, no empujo, no grito.
2: Y no chillo. Y básicamente, no chillo. Esto
1: si
2: es simulacro.
1: Si quiere chillar, pues éntrele, ¿verdad? A las 12 del mediodía se van a activar todo el sistema de alarmas sísmicas de la Ciudad de México. Y te también diría, en los 32 estados de la República Mexicana se van a activar, nada más para que sepan.
2: Te voy a decir algo, te diría que ya extraño un poco esa alarma, pero sí, o sea, como que siento,
0: ay,
2: siento que hace mucho que no la escucho, pero no la quiero escuchar, pero hace mucho
1: pues
2: que
1: son
2: no sucede.
1: Como de esos sonidos que dices, hijo, qué bueno que existan, ¿verdad? Para alertar.
2: Ajá.
1: Pero pues que no sean efectivas.
0: No, gracias, no, gracias.
2: Sino que no suceda de preferencia, pero como que lleva mucho tiempo que no la escucho y digo... ¿Cómo?
1: Pero ¿es necesario en tu vida?
2: No, no, no, no, no, no, para nada.
1: Te la puedo regalar de despertador, chiqui, para que te levantes en serio.
2: Va,
1: y no regales cinco minutitos más de sueño, ¿no?
2: Me
1: de
2: encanta.
1: Descanso.
0: Oigan, pero hay un detallito.
1: ¿Cuál?
0: Es el 19, no el 17.
1: Cierto. Pero
2: hola, buenos días.
1: Pero sí es cierto, mi Dani.
0: Es el sábado 19.
1: El sábado 19.
2: Pero bueno, pero hoy, para que se preparen hoy, desde hoy mentalmente, para que no extrañen la alerta como yo.
1: No, pero espera, yo venía escuchando a Ivette Parga Ávila y estaba escuchando que justo hoy iba a haber una especie de simulacro. Ahorita lo checamos mejor para no estar espantando. Exacto. Que no panda el Júnico, mira.
2: Si no va, no que vaya haciendo que
1: esto significa
2: cuento.
1: Nada, oiga, más pero, y nada menos que estamos en vivo.
0: Estamos en vivo, pero ¿saben qué más sí nos asustó?
1: Así, ¿qué? Nada más y nada menos.
0: Sí nos asustó la noticia que dieron Jesse y Joy.
2: Ya sé.
1: Claro, eso sí retumbó todo.
0: Nos asustó
1: porque...
0: A ver, suéltatela, mi Daniel. Un poquito de contexto. Jesse publicó en sus redes sociales que se iba a tomar una pausa del proyecto que tiene con su hermana Joy, de música, que llevan ya tantos años siendo íconos del pop mexicano. Y él publicó en sus redes sociales que necesitaba una pausa para estar con su familia, para también ponerle atención a su salud mental. Y es que sí es muy importante ver cómo artistas de este tamaño, después de dar tantos conciertos, tantos shows, tanto nacionales como internacionales, llegan a necesitar este tipo de pausas, ¿no? Se dio a entender que no es permanente y tampoco creo, o sea, yo creo que va a haber como un reencuentro en unos próximos años. Y también dijeron que de aquí a lo que queda del 2026 van a cumplir con todas las fechas de conciertos que tengan, ¿no? O sea, no es como que ya ahorita se acaba.
1: Como los Gallagher, ¿no?
0: Exacto.
1: Así, no va a haber más Oasis. Se acaba.
2: Adiós.
0: Pero ve, sí. Y aún así hubo reencuentro.
1: Y hay fechas para el 2027, by the way. Creo que
0: regístrense.
1: Lo más, sí, creo que lo más cercano a nosotros es Las Vegas, ¿no? Porque ya de ahí es el único lugar de América al que vienen y de ahí, pues, del otro lado del charco. Pero bueno, efectivamente, los hermanos Jesse y Joy dijeron, más o menos, es que sí se aventaron una supercartota que la verdad, entre más le iba leyendo y más iba avanzando, más iba soltándome la lágrima.
0: La lágrima.
1: Pero, pues, fue como esa pausa que yo creo que todo artista necesita y merece, ¿sabes? O sea, el tiempo con ellos, el tiempo con la familia, el tiempo con los hijos, ¿no? Exacto. Y prácticamente más o menos eso fue como lo que dieron a entender así de, güey, no nos vamos. O sea, es una pausa para podernos disfrutar a nosotros. En resumidas cuentas, o sea, las fechas, como ya lo decías, Dani, pues se van a cumplir hasta el final de la gira, del tour. Y ya de ahí, pues se viene el descanso, ¿no?
2: Que, y ¿sabes qué? Siempre que han sido con un corazón muy lindo. Y cómo lo expresó fue de una manera muy, muy hermosa, porque dice: a mi hermana, gracias por los buenos recuerdos y por dejarme acompañar una de las voces más hermosas del planeta con mis manos, nuestras canciones, mis frecuencias, melodías y mi voz. Eso es lo que escribe Jessie en el mensaje que anuncia por esta gran pausa que se está aventando. Pero pues bueno, ya sabemos que tienen ese siguiente, esos conciertos que nos quedan. Apúntense, vayan, inscríbanse, ¿verdad?
1: Compren,
2: para que no extrañen. Compren.
0: Sí, bueno, antes de cumplir su último compromiso, la primera cita es el sábado 10 de octubre de 2026 en Tampico y también van a sacar fechas aquí en la Ciudad de México. Y ahorita fuera del aire le comentaba a Andy que yo tuve la oportunidad de entrevistarlos el año pasado porque sacaron un documental que se llama Lo que nunca dijimos. Y como el hilo de la narrativa es como la relación con su papá, que pues no fue como Britney Spears como hablábamos el otro día aquí en el programa, pero los controlaba demasiado. Entonces fue como muy fuerte romper esa relación. Ajá. Y se arreglaron y demás. Les recomiendo ese documental porque también hablan de cómo no se separaron todos estos años, ¿no? Ahora se toman una pausa.
1: Pues es que cuando se nota que algo que están haciendo les encanta, les apasiona, se ve. O sea, eso es indiscutible, ¿no?
2: Pero hasta justo nosotros se nos nota.
1: Pero justo la canción de ¿Con quién se queda el perro? Cualquiera hubiera podido pensar que era para una persona en el ámbito amoroso, sentimental.
0: Una relación
1: de amorillo. Y pues resulta y resalta que no. O sea, se la dedicaron al papá. Porque efectivamente, Jesse es ella. No, él. Es él. Joy es ella. Entonces, Joy cuando... pues abiertamente le comentó a su señor padre, ¿verdad? O sea, ¿qué era lo que estaba pasando en su corazón, en su interior? El señor no lo tomó muy bien.
2: Y le dijo, no me lo vas a creer, pero ¿qué crees?
1: Y le dijo, yo esto no lo puedo soportar en mi casa, chiqui. Así que, pues que Dios te bendiga, si Dios quiere bendecirte. Pero aquí en esta casa no. Es lo que luego se estuvo chismeando. No sé si en el documental viene esta parte, mi
0: querida. Sí, lo hablan demasiado. Sí.
1: Y el perro, pues, estaba entre en medio porque, pues, justo vivía en la casa, compartía tiempo con el papá. Y el papá le raptó el perro.
2: Sácatelas.
1: El papá le dijo, pues, te vas.
0: Sin nada.
1: Pero el perro se queda. Y se queda todo, chiqui.
2: ¿Y el picazo?
1: Ahora,
0: ¿con quién se va a quedar
1: pues,
0: el perro?
1: ¿Con quién se queda el perro? Pues sí, justo. Ay, por si se lo preguntaban, ¿de dónde viene la historia? Y
2: oigan,
1: es que
2: pero,
1: sí pasa,
2: ¿sabes
1: en el amor.
2: Para todos los que, digo, creo que todos sabemos quiénes son Jesse y Joy, obviamente. Pero hay cositas que no saben, sabemos de ellos, que creo que estaría bueno rememorar.
1: Si me vas a patear el...
2: Ahora, no estoy pateando nada, señora, pero mire, saque su cuaderno y anote.
1: Si vas a patear el panal de abejas, saca bien las abejas.
2: Voy a alborotar el avispero.
1: Por favor, sácalo.
2: Comenzaron a escribir y a experimentar juntos con la música antes de convertirse profesionalmente en Jesse y Joy. Y es que en la SACM, que es la Sociedad de Autores y Compositores de México, registra que la primera canción que surgió de ellos, de aquellos trabajos, fue Llegaste Tú y fue creada en 2001. Éramos unos retoños.
1: Wow.
2: Ya estaban haciendo magia y arte. ¿De qué estamos hablando? Uh-huh. Y justo en 2005, ambos firmaron como artistas exclusivos de Warner Music México. O sea, ya estaban pegando la del techo de 4 años después de la primera rola que registraron. ¿Estás de acuerdo que eso es como de, oye, ya? Y esa fue una fecha que marcó formalmente el comienzo de su carrera profesional. ¿Será que los empezamos a escuchar en esas épocas o qué?
1: Pues es que sí, yo me acuerdo de Espacio Sideral. O sea, creo que con esa, o sea, sí fue como mi gancho a... Güey, qué talentazo. Mira nada más.
2: ¿Y esa fue
1: cómo
2: en 2006?
1: A ver. Sí, esa fue en el 2006, pero efectivamente yo creo que sí, su primer sencillo que dijeron, güey, este es el sello de Jesse Joy, estos son dos hermanos, componen, interpretan y son maravillosos. Para mí, Espacio Sideral, incluso efectivamente sí está considerado el primer sencillo oficial de Espacio Sideral, lanzado en el 2006 como parte de su álbum debut, Esta es mi vida, y se convirtió en un fenómeno inmediato en México y toda Latinoamérica. Y para mí, yo sí me quedo con esa, con la que me...
0: Sigue siendo como el ícono hoy en día, ¿no? O sea, sí, tienen tantos éxitos, pero Espacio Sideral es espectacular. ¿Y qué les parece si vamos a escucharla?
1: Jalo.
2: Por favor, y
1: gracias, toma mis 25 mil puntos, Dani Anguiano.
0: Eso, vámonos con Espacio Sideral de Jesse y Joy aquí en el Brunch de los 40.
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3: La temperatura, 18 grados.

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1: No, no me sale, yeah. Todavía no me sale. ¿Sí me
2: salió? Ya, ya, ya lo estás dominando, oh, Andy, yeah. Ruedas. Oh, Dani, yeah. Tú puedes, Dani, tú puedes. Échate.
3: ¿Por qué no lo cambiamos más como I Feel Good o algo así, no?
1: Échate el grito.
2: A ver, Brocher querido, Brocher amado que nos ves y nos escuchas. Dani Anguiano es muy fresa.
3: ¡Ay!
2: O sea, tú entras a esta cabina y huele a rosita fresita, Dani.
3: Pero eso es bueno.
2: Pero eso es bueno, eso es bueno. Chócala, mi preciosa,
1: mira,
2: Dani.
1: Mira, Dani,
2: aquí ocupamos de esta elegancia, la de Francia.
1: Podrías gritar y desahogarte, pero ¿sabes qué? Te freseas.
2: Lo hizo Jesús Brunches en el desierto. ¿A poco nunca has gritado así de desesperación? ¡Ah, estoy harta!
3: Sí, o sea, aunque me vean así, yo grito demasiado así y me enojo fresa. Y lo saco, ¿eh?
1: Y de, oye, y de gritar, ¿cómo grito gritarías? Fresa.
2: ¿Cómo gritarías?
3: ¿Cómo gritaría el I Feel Good? Ajá. ¡I Feel Good! ¡Ay, más o menos!
1: Lo logramos.
3: Ay,
1: se logró.
2: Bien, lo lograste, preciosa. Pues a ver, hoy en este I Feel... Vamos a compartirte tan, tan, tan, tan.
3: Está fuerte. Señales que predicen el divorcio.
1: Qué bonito le salió. Mejor que el grito, niñas.
2: Cosas que ya te están diciendo. Está más para allá que para acá.
1: Y está, es que fuerte. Hay que aclarar algo. No estamos diciendo que esta lista es como para juzgar que tu matrimonio ya crasheó, ya se rompió, valiendo, ya valió. No, no, no es definitivo. Pero lo que sí es que pues te vamos a dar ahí unos tips, unas cositas para que eches ojo y que puedas evitarlo, porque a lo mejor ya el divorcio, la separación, la ruptura puede estar tocando tu puerta.
2: Pues pon tú que ya te está respirando en la nuca.
1: Pon tú que sí, pon tú que sí.
2: A ver, cosas número que puedes... uno. Que puedes estar tomando en cuenta y que pueden estar pasando y que quizás por estar ocupado en la chamba, porque no te quieres dar cuenta, no le has prestado la atención. Por ejemplo, paso número uno, el desprecio se convierte en la norma. ¿Qué significa esto? ¿Qué dice la ciencia? No es lo mismo estar en desacuerdo que voltear a ver a tu pareja y que te llene, híjole, si lo pusieron grueso, que te dé asco, que ya te dé flojera.
1: O
2: que
1: lástima.
2: Te dé hasta lástima. La lástima es fea.
1: Es horrible, es horripilantosa.
2: No, hombre. No, y nadie se la merece, no, tampoco, ojo.
1: No, no, no, para
2: por
1: nada.
2: Por eso, mejor a tiempo decir, hijo, hija, ya no vibramos igual, exacto. El desprecio, por ejemplo, puede aparecer como sarcasmo, burlas constantes, insultos o comentarios que te hacen sentir... O que haces sentir a la otra persona menos.
1: ¿Y sabes
2: o
1: qué? Sea, cuando señalan.
2: Ya duele.
3: Cuando, exacto, ya te molesta todo también, ¿no? Justo, sí, señalas, no hiciste esto, me choca que hagas esto.
1: ¿Eso?
3: O algo que te gustaba antes, que ya no te gusta, puede ser.
1: Y
3: también
1: cuando estás como con los amigos y de repente empiezas a evidenciar algo del otro, pero claro, con esa risita, así de, no, hombre, si vieras a qué hora se levanta.
2: No.
1: Ja, ja, ja.
2: O vieras el último oso que hizo este, o sea, no, bueno, jijiji.
1: ¿Y sabes qué?
2: O sea,
1: y
2: la risa es lo que chinga.
1: Exacto, y lo desglosan, exageran, y la risa.
2: La risa,
1: feo,
2: la risa, o sea, yo totalmente siempre lo he dicho, pero a ver... Luego cuando tú sientes que tu pareja, o sea, tú ya vas todo perfumadito, arregladita, sacaste los mejores tacones o mandaste a arreglar tus tacones favoritos y el otro, la otra te voltea a ver y te da entre una barrida así de...
1: No.
2: Y así no vas a salir. ¿Quién te dijo que esa camisa se te veía bien, Juan Francisco? O sea,
3: ¿tú?
2: Ese peinado,
3: ay,
2: que...
3: ¿Tú me dijiste? No,
2: o sea, esa camisa que... O sea, ya te empieza a pelucear, bro. O sea, o sientes que ya te está peluceando. O sea, ahí ya no es chiqui.
1: ¿Y sabes cuál es
2: ahí
1: otra
2: ya no
1: de esas?
2: Ajá.
1: Cuando te acercas así de, ay, hola o adiós, no sé qué, vas a dar el beso y te hacen como el...
2: O se limpian, como el Justin Bieber.
3: El Justin tuvo su época que trataba súper mal a Hailey.
2: La sigue, o sea, preciosa, o sea...
1: Y mira, mi amor.
3: Sí.
2: Yo no sé si ya sea como algo patológico entre ellos dos como relación, que ya se soportaron uno con el otro, pero lo sigue haciendo.
3: Sí, o cuando se bajaba, o sea, del coche y le cerraba la puerta.
2: O cuando en los Grammys, creo que fue, que le tiró la cuba, la bebida en la cara, o sea...
3: Ay, eso no lo vi.
1: Yo tampoco, sí, y no quiero verlo.
3: No lo queremos ver.
2: Tú eres la Hailey, güey, y tú, o sea, tienes tu vaso. Haz como que tomas de mi termo.
3: O sea,
2: finge,
3: así,
2: claro. Yo soy el Justin y voy a saludar al que está allá del otro lado.
3: Ya.
2: Cruzó y casi que le hizo así. Así. Y, sí, güey. O sea, ha sido muy grosero, pero...
1: Virgen del agarradero.
2: O sea, esas señales, yo no sé si la Hailey ya las normalizó, si la Hailey ya dijo, bueno, pues es que así lo amo, es el papá de mi hijo, de mi criatura. Él también me aguanta las mías, aunque las cámaras no estén ahí para evidenciarlo.
3: Para evidenciarlo.
2: No lo sé. Pero pues cada quien sus dinámicas. ¿Qué más tenemos?
3: Creo que eso es algo difícil, ¿no? O sea, cuando tú ya no te das cuenta que tu pareja tiene estas señales que les estamos diciendo cuando ya se acerca el divorcio, creo que es más peligroso. Y también, número tres, cuando las discusiones terminan siempre igual. O sea, nosotros sabemos que pelear con las parejas, pues es completamente normal discutir, pero cuando estas conversaciones difíciles se convierten en ataques, cuando te defiendes, criticas o aplicas la ley del hielo como castigo. O sea, eso a mí se me hace súper cruel. Eso ya es hasta un tipo de violencia psicológica, ¿no? Como hay algo como que no existes.
2: Violencia, eso ya está fuerte. No verbal, ¿no?
3: Exacto. Sí.
1: Yo creo que hay que tener los calzones bien puestos para enfrentar las cosas, ser honesto y decir las cosas. Lo que te molesta, lo que no te molesta, lo que te gusta, lo que no te gusta. Y también te evitas muchas cosas. Hay gente que, ¿por qué les gusta vivir en
2: conflicto? Porque les gusta la adrenalina, mi
1: Dani. Pues sí, pero pues que se suban a un avión.
2: Hay muchos juegos, ¿no? Allá en Six Flags.
1: O que se avienten un brinco del ropero, el salto del tigre, Six Flags.
2: Porque se metan a una dinámica distinta, ¿no?
1: Exacto. Un juego de rol, lo que adrenalina estamos hablando, no, para pelearse, hermana.
2: Pues,
1: no,
2: por favor. Bueno, bien dicen por ahí, más vale diablo por conocido que diablo por conocer. Más menos.
1: ¿No? Es malo, pero... no diablo.
3: Pero aplica
2: diablo.
3: También.
2: Pues el diablo es malo. Si el diablo fuera bueno, ¿no? O sea, para eso está Jesus Christ. Y del otro lado. Pero bueno, a ver. Yo siempre he dicho que tú puedes faltar, ¿no? O sea, porque el enojo, porque la rabia, se te salieron palabras que no iban. Pasa. Y ya ofendiste a la otra persona. Hay que tener también las pantaletas, digo yo, bien puestas para decir, güey, la regué, la cagué, ahorita voy y lo arreglo.
1: Es decir, al ratito, pero...
2: Cuando ya estés listo, pero vas y le pides una disculpa a la persona y te haces consciente de en qué la regaste y dices, güey, yo dije esto, estuvo muy mal lo que te dije... Te pido una disculpa. Claro. O sea, hay que pedir perdón.
3: Te pido perdón. ¿Ustedes creen que, bueno, se fractura de alguna forma la relación? Haya sido lo que haya sido. ¿Ustedes creen que sí se puede seguir con una relación?
2: Defendiendo la falta de respeto. A ver, si por enojado o enojada fuiste y se las diste a otro, a otra.
1: Ahora, espérate.
3: No, eso ya es temas mayores.
1: ¿Eso pasa por enojo?
2: O sea, hay gente que lo hace porque estábamos enojados. Ajá.
1: Ahora.
2: Sí, pues, se vengan. Yo he escuchado, no le he hecho ni me lo han hecho. O sí me lo han hecho y no, igual no me di cuenta.
1: Ojalá y no. Ojalá
2: me lo hicieron
1: y no,
2: y no me di cuenta, no sé. Pero yo hacerlo porque estaba enojada, no, hombre. O ni sea, siquiera no... de por enojo. Voy ahorita a alborotar el ganado. Deje y hago una manifestación, ¿no? Deje y prendo la vela para que me
1: no
2: volte.
1: No digas.
2: Hay o gente sea... que sí lo hace por enojo, por rabieta.
1: Porque todo luego llega. Y a ver, déjame ver si entendí. A ver. Nos enojamos pareja, yo y pareja. Ajá. Y entonces, en el supongando voy y en venganza me acuesto con otra persona. Y entonces se me quita el enojo.
2: Eso ya es grave.
1: Y entonces regreso y le digo, ay, ¿qué crees? Es que me enojé y andaba yo allá.
2: Es que te voy a decir algo. Hay parejas que ya se perdonaron una infidelidad. Y pon tú se la cachaste al vato, ¿no?
1: Ajá.
2: Y ok, ya lo perdonaste.
1: Ajá.
2: Pero tú vas a quedar con ese sentimiento en tu pechito, en tu cabeza de hijo de la mañana me le hiciste. Cuando se te presente la oportunidad, ¿lo harías o no, lo harías?
3: No manches, ¿no? Bueno, yo creo que si te quedas en la relación es porque la tienes que perdonar y pues sí trabajar tus temas personales, ambos.
2: Sí, pero no hay parejas que justo están esperando, ajá, te la perdono, güey, va.
1: Pero te la
2: pero noto. Cuando me cuando se me pase, se me presente la oportunidad.
1: Vas a ver, hijo.
2: Vas a no ver digas. Azul cuando es verde, sí.
1: Ay, qué feo. No me da tiempo de eso. A veces me lo estoy pasando re bien con ustedes. Estoy viendo pelis o ando viendo el atardecer como para andar pensando esas cosas.
2: Pero hay
1: gente, ocúpense en otras cosas, no anden de vengativos.
2: Yo digo que ya cuando hay faltas de ese punto ya cortón.
1: Ya está feo, sí.
2: Sí,
1: ya.
2: ¿No? Ya. Que sea
3: que bueno, si después de estas señales, si deciden divorciarse, pueden poner esta canción que vamos a escuchar a continuación que se llama...
1: Échatela, Dani.
3: Where is my husband? ¿Dónde está mi esposo?
1: ¿Dónde quedó?
3: ¿Dónde quedó?
2: ¿Dónde
3: en el brunch de los 40.
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2: La temperatura, 18 grados.
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0: chisme de este lado, que si la Sweeney Sweeney, que si esto, que si
1: la
0: allá.
1: Sweeney.
0: La Sweeney Sweeney. Pues efectivamente, ya la escucharon. Esta preciosa, cuando abre esa puerta que tenemos enfrente,
2: se ilumina.
0: Se ilumina. Brilla. O sea, esta cabina es como traer literalmente a la cabina del brunch el peso muerto, mi amor.
1: La
0: o
1: reina
0: sea,
1: del peso muerto.
0: Tú eres la emperatriz del peso muerto. Mi Ceci Aguilera, ¿cómo estás, preciosa? Bienvenida.
1: Bien, mi magua, mi Dani, mi Andy, listas aquí para echar el chismito. Oye, te voy a decir que el otro día, justo la primera vez que empleaste el término, ella es la emperatriz del peso muerto.
0: La emperatriz del
1: Nunca peso nadie. Muerto. Nadie me había dado tal
2: ¿Eres tú?
1: Nadie.
0: Es que yo te veo cargar tanto. Y digo, sí eres la emperatriz del peso muerto,
1: sí soy,
0: mi amor.
1: Sí, sí soy, amiga. Este empuje sí de glúteo.
0: Pero a ver, pues, ¿qué traes hoy en el peso muerto, mi amor? A ver.
1: Amigas, hoy no les vengo a hablar del peso muerto, les vengo a hablar de la actividad física que hacemos sin darnos cuenta, que me parece muy importante, porque aquí mis brunchers no me dejarán mentir. Uh-huh. ¿Qué tal esa subida en el metro? El metro Polanco, que tiene como 28 bajadas.
0: Sí. Subir, ¿no?, y bajar es
1: subir
0: un,
1: y bajar
0: es todo un arte.
1: Exactamente.
2: No, y cuando traes prisa, échale.
1: Échale el pasito tuntún. Exacto, exacto.
0: Es entonces, como Mario Bros con la estrella, ¿no?
1: Ándale. Entonces, hay un montón de actividad física que hacemos que no contabilizamos como, porque entre comillas, lo digo para quienes nos escuchan, como que tenemos la idea de que si no es el gimnasio no cuenta.
0: Claro.
1: ¿No? Pero hay un montón de actividad física. Entonces,
0: ¿qué tal la trapeada, la barrida?
1: Hermana, yo ahorita antes de venir que trapeo y barro. Y más cuando mi perrija te muda de pelo, agárrate, hermana. Eso es una masa de pelo que yo hago una almohada.
0: Aspirar tiene su arte.
1: Exactamente. Sí.
0: Entonces, a ver, suéltate más, mi amor.
1: Cuando escuchamos actividad física, aquí me va a encantar empaparlos de dos conceptos para que me lo sepan diferenciar, porque muchas veces lo usamos a la par y no es así. Una cosa es actividad física y otra cosa es ejercicio. Okay. La actividad física es un concepto mucho más amplio en el que literal la OMS te dice cualquier cosa que te haga gastar energía. Exacto, preciosa. Hasta el trucutru por las noches o por los días, al mañanero donde te lo avientes.
0: Todo lo que te haga sudar.
1: Literal.
0: Okay.
1: Pero que valga la pena, hermana. O sea, claro. Súdame con quien valga la pena. Porque luego no anda valiendo la pena, amiguita, y pues tú ahí andas. Ahí sí yo te diría, mejor trapea.
0: Ah, mami, mejor candente, sí.
1: Mejor trapea, hermana.
0: Sí,
1: ¿no?
0: Sí, sí, sí.
1: Bueno,
0: estoy
1: y entonces, el ejercicio como tal, a diferencia de la actividad física, sí es una forma. Y ahí les va, porque uno incluye al otro. El ejercicio es una forma de actividad física, pero es estructurada.
0: Okay.
1: Tiene una programación, tiene tiempos, tiene repeticiones, okay. Exacto. Y es aquí la clave. Todo el ejercicio es actividad física, pero no toda actividad física es ejercicio.
2: Ahora,
1: lo voy a repetir una vez más, porque seguro sacaron así el algoritmo.
0: Yo me quedé como la señora matemática pensando. Exacto. Sin sí resultado.
1: A el ver meme del algoritmo. Ajá. Ok, justo. Ahí les voy otra vez. Todo ejercicio es, ajá, actividad física.
0: Okay.
1: Pero no toda actividad física es ejercicio.
2: Diferenciamelos.
1: Claro. Y entonces, justo, la diferencia, uh-huh, es que el ejercicio es estructurado. Tenemos,
0: claro,
1: un objetivo, tenemos una programación,
0: hay
1: tenemos
0: repetición,
1: tiempos. La actividad física, tú no dices, ay, 5 repeticiones de trapeada, barrida, subida, bajada, escalera. ¿Me explico?
0: Claro, sí.
2: Y
0: sí,
2: por consiguiente, actividad física no reemplaza el ejercicio.
1: Exactamente, mi amiga.
0: Te
1: por
0: digo
1: supuesto, mi Dani, la más lista. Su primer cheque en este examen. Entonces,
0: toma tus 500 pesos, mi amor.
1: Ay, toma tus 500 pesos. Entonces, acá hay otra cosa que se llama, le llamamos NEAT en el ejercicio por sus siglas en inglés, que en español es termogénesis por actividad sin ejercicio o fuera del ejercicio.
2: Pero
1: llámese todo lo que no es ejercicio, pero gasta calorías en tu día a día.
2: ¿Qué, okay, es termogénesis? Tú sí sabes, yo no.
1: La termogénesis es, uh-huh, literalmente el gasto calórico. La termogénesis es la oxidación de grasa, la oxidación de carbohidratos.
2: Okay.
1: La termogénesis es el gasto de energía. Como
2: es
1: tal
2: lo que provoca el estarte moviendo, digamos.
1: Tal cual,
2: en
1: literal
2: tu cuerpo.
1: Sí, porque, o sea, la gente pensaría que cuando duermes no estoy quemando la caloría. No, pues sí, preciosa.
2: Sí, porque uno, sí, sueña y en el sueño corre en friega.
1: Por ejemplo.
0: Claro, no, hombre,
1: como
0: no,
1: pero
0: fuera
1: literal, todo,
0: eso,
1: o sea, respirar,
0: ¿no?,
1: dormir. Sí. Es más, les gustará saber que esto es que me levantaron un chistín, pero mejor primero les aviento el dato. El cerebro en todas las personas,
0: ajá,
1: independientemente de cómo piensan, paréntesis, pero el cerebro es de las cosas que, no de las cosas, el cerebro es uno de los órganos que más calorías gasta en el cuerpo.
2: O sea,
1: incluso
2: que si
1: estando
2: yo,
1: reposo.
0: Por eso
1: ¿lo
0: la
1: uses o no, preciosa? Gasta energía.
2: Si ya lo abriste, si ya le quitaste la envoltura,
0: no,
2: quemas más.
0: Oye, a ver, por ende, a ver, la condición que luego el cuerpo tiende a pedir, el consumo de azúcar,
1: por ejemplo.
0: Ok, eso
1: cuando
0: es cosa que el cerebro te está,
1: sí,
0: pidiendo.
1: Okay.

0: pidiendo información, procesando, alineando, estructurando, te vas a dar cuenta que tu cerebro te pide, bueno, no tu cerebro, pero tu cuerpo, en esos periodos de estudio profundo, te va a pedir siempre azúcar, agua y sal.
1: Sí.
2: Sí.
1: Sí, sí lo es.
0: Literal.
1: Sí.
0: Que es mucho el tema también de glucosa. Y agua, bueno, hidratación. O sea, ahí hay distintos comerciales de distintas marcas que no mencionaremos hasta que nos patrocinen esta cápsula.
1: Es correcto. Paguen, paguen.
0: Pero
1: paguen, paguen,
0: la hidratación paguen. También, estos comerciales que luego había como que la gente se quedaba en el pajarito de que no estaba hidratada y les cuesta pensar, es real. El cerebro necesita
1: el agua,
0: necesitas,
1: ¿no?
0: Agua.
2: A mí me pasa, o sea, totalmente. No soy comercial y por
0: sí, que
2: supuesto
0: dices, necesito
2: que
0: agua.
2: Estoy así yo, pásame agua.
0: Sí, ¿qué? Total.
2: ¿Eh? Ah, sí, claro. Entonces...
0: Total.
2: Y el azúcar, fíjate que a mí siempre me falta el azúcar, siempre. Siempre me estoy echando aquel dulce.
1: Es que no la puedes eliminar por completo, ¿sabes?
0: No, no, o sea, y hay distintos tipos de azúcares,
1: sí,
0: ¿no?
1: Claro.
0: Ya si nos vamos a eso.
2: Pero siempre necesito estar, o sea, estoy pensando y estoy con una paletita o estoy con un panecito, algo lo que sea, porque si no mi cerebro como que dice, necesitamos entretenernos en otra cosa para que yo funcione. Entonces, gracias, déjamelo, anoto, continuemos.
0: Y es por eso que no me anden eliminando los carbohidratos a lo menso, porque los carbohidratos son esa fuente de azúcares.
1: Que la
0: repito,
1: tortillita.
0: Hay azúcares complejas, simples, ¿no? Pero bueno. Entonces, ya dijimos que este NEAT, ¿no? La termogénesis de actividades en ejercicio, o sea, cualquier movimiento fuera del ejercicio, ahí incluimos justo al gasto energético asociado con actividades que hacemos como... Ah, fuera del ejercicio, dormir y comer, ¿ok?
2: Sí.
0: Que hacemos es caminar, hacer tareas domésticas, desplazarnos durante el trabajo. O sea, la cantidad de gente que hoy se desplaza en bici.
2: Uh-huh. Sí.
0: O sea,
2: ¿qué tal? No, ahí sí, ¿qué más? Bueno.
0: Agárrate.
2: Harto,
0: y en la CDMX, agárrate.
2: Uy, hermano,
0: porque manejar contra los coches de la todo. CDMX. Sí.
2: Pero espérate, es la manejada más la angustia que te da de ir pensando.
0: Es que sí.
2: Porque
0: sí.
2: Tienes que ir en la bici y es, ok, yo voy para allá, se está cruzando una persona,
0: sí,
2: está
0: sí,
2: el
0: sí.
2: Alto, me freno, el de calle se va a cruzar. O sea,
0: totalmente.
2: Es cabeza más físico más, y yo le sumo el que voy cantando.
0: Súmale, hermano.
2: Yo voy en la bici, voy pensando, voy cantando.
0: Exacto.
2: Y pedaleando.
0: Para
2: entonces...
0: toda la gente que hace bicicleta, la capacidad de propiocepción, que la propiocepción es literalmente, como lo dice su como está formada la palabra, es la percepción propia del cuerpo.
1: Claro.
0: ¿No? Entonces, la propiocepción en gente que ve en la bici en la calle, de estar en los reflejos del coche, de la vuelta, de que justo no llegue el automovilista ahí atascado a aventarse, de para dónde voy, de dónde me tengo que salir, de si voy en el carril o si ya se acabó el carril en esta CMX. O sea, todo eso suma un montón a la actividad física.
1: Okay.
0: Entonces, vámonos, ya les di la diferencia de ejercicio, actividad física y qué consideramos el famosísimo, no tan famosísimo, más bien NEAT. Ahora, vámonos con el punto número 2. Los minutos pequeños se acumulan. Que luego, cuando digo pequeños, lo menciono porque tendemos a minimizar, repito, las actividades que no son gym.
1: A ver,
0: o las
1: por
0: actividades
1: ejemplo,
0: que no es un entrenamiento.
1: El sacar al perro a pasear por la mañana, darle la vuelta a la cuadra, ¿no? Ese es un esa es una actividad que puede acumularse.
0: Por supuesto.
1: Con la siguiente, que es cuando el perro trague otra vez, sacarlo otra vez.
0: Por supuesto.
1: Ok.
0: Por supuesto, 100%. Entonces,
1: va.
0: Justo, durante años se recomendó que la actividad física aeróbica o anaeróbica, uh-huh. O sea, llámese coloquialmente las pesas o el cardio, ¿no?
1: Ajá.
0: Que es lo más coloquial que conocemos, aunque hay muchas más, se hicieran bloques de mínimo 10 minutos para contar. Que de ahí también viene esta idea de es todo o nada, es una hora, ya no contó, mejor ya no contó, mejor ya no hago nada.
2: Ay,
0: ¿no?
2: No,
0: y
2: espérate.
0: No, la realidad es que las guías al día de hoy te dicen, chica, tú súmame actividad.
2: O usted sea, please, muévase, muévalo, sacuda lo que trae arena.
0: Exactamente. Entonces, hoy ese requisito se eliminó de las guías actuales. Nada de que mínimo 10 minutos, ¿no, reina? Si para ti son 5 sentadillas en la mañana para activar la circulación, ya con eso vamos bien. Si es sacar al perro a hacer pipí 2-3 segundos y córrele de regreso porque uh-huh. Te tienes que preparar para ir a la chamba, cuenta también. Entonces, piensa en un día cualquiera. 7 minutos caminando al metro, más 8 minutos porque sales por tu cafecito de que ya llegaste, te instalaste, pero es la hora del cafecito con tu comadre del trabajo, sales por 8 minutitos ida y vuelta. 10
2: sí.
0: minutitos caminando de regreso, llámese metro, metrobús, caminas a tu casa, el trayecto que tú quieras hasta para agarrar tu transporte por aplicación. 15 minutos paseando al perro. Ya nada más hay actividades chiquitas, estamos sumando 40 minutos de actividad física.
2: Sí se suma, yo creo que la hora, ¿sabes por qué? Porque te faltaron las idas al baño.
0: Por ejemplo.
1: Pues también, o sea.
2: Oye, la caminada al baño.
1: Al final
2: suma.
1: Del día, a
2: sí.
1: ver, yo tengo de repente, hay un tema encontrado que con los anillos, que los relojes, que las pulseras. ¿Qué tan importante, mi Ceci, de verdad, es considerar agregarle este tipo de gadgets a la vida? Porque, güey, a ver, no manches, no voy a estar contando los pasos de aquí
0: ay,
1: al
0: no,
1: coche.
0: Que no.
1: Y del coche a la casa, y de la casa al carro.
2: Pero
1: y,
2: ya te los cuentan.
1: Por eso, pero ese tipo de tecnología. Pero yo, si yo no cuento con ese tipo de tecnología, no voy a estar. No,
0: te voy a decir qué sí cuenta, con qué sí cuentas y lo traes contigo todo el tiempo. El celular te cuenta los pasos.
1: Ah, sí.
0: Sí,
1: hermosa.
0: Y el celular no lo sueltas

0: ni para ir al baño.
1: Eso sí.
0: Me te muero. Lo llevas para entretener.
1: O sea, me infarto si lo
0: pierdo. El celular, chequen en sus diferentes marcas. Ajá. El celular solito tiene podómetro. Sí.
2: ¿Tiene, cómo se dijo?
1: Quedé.
0: Podómetro.
1: Podómetro. Hola.
3: Sí, el que sí, te tenemos mide. Una duda, Bruncher.
0: Por supuesto.
3: Toñita nos escribe: yo soy señora de limpieza y me dijeron en el IMSS que con el ejercicio que hago todos los días al hacer el quehacer, cuenta como si hiciera cardio. Uh-huh. ¿Tienen razón? Yo siento que no, porque estoy gordita.
0: Mi estimada Toñita, me encanta tu pregunta porque seguro muchos de nuestros brunchers se identifican 100%. O sea, mi Toñita, no te me minimices la actividad porque claro. Es un montón. O sea, las actividades de limpieza, sube la ropa, baja la ropa, destiende la ropa, lávame el baño, tállale. O sea, de verdad sí, pero justo como te lo están marcando, es una actividad de ejercicio cardiovascular. Si ya agregamos, digamos, un mapa completo de lo que podrías estar sumando a tu actividad, serían un par de días de sesiones de fuerza de entrenamiento. Y por fuerza ya saben que yo no me refiero a inscríbete al gym más caro, por favor, y si no es una hora. No, empieza en tu casa.
2: Y con el coach más mamado.
0: Exacto, empieza en tu casa para sumar, porque ahorita que dice, pero yo no creo porque estoy gordita, el tema del peso muchas veces no viene dado por el cardio que puedas hacer, sino por la falta de masa muscular.
1: O por lo que están comiendo.
0: También. Sí.
1: A ver, si la Toñita, chiquis. Claro, o sea, se lleva un paquete acá de las tostadas, la ahora. Marca que tú quieras, ¿no? Y se las empaca pues con lo primero que se cruce de proteína. Sí. Pues,
3: y creo que
1: sí. Igual hacer tortillas, un equilibrio.
2: Harta tortilla.
3: Lo que voy a preguntar, a lo mejor es un poco obvio la respuesta, pero es
0: nada
3: mejor.
0: Es obvio, mana, échamela.
3: Sí, o sea, sí es mejor tener actividad física.
0: Siempre.
3: A ser sedentario.
0: A quedar, por siempre.
3: O no nada, o mover
0: siempre.
3: El cuerpo.
0: 100%. O sea, de hecho, ahorita hay una regla que se llama el 60x5. Suena rara, pero ahorita se les voy a explicar. Sí. El 60x5 es cuando tú estás en la chamba 60 minutos sentados, al menos te tienes que parar los siguientes 5. O sea, pararte 5 minutos, moverte 5 minutos, llámese, ve al café, ve al baño, sube, baja la escalera. O sea, simplemente estírate si llevas una hora sentado. Esa es, digamos, una regla de oro que podrían empezar a implementar. Porque sí hay una estadística, ahorita se las marco, de el sedentarismo. O sea, tú podrías estar haciendo 20 minutos de ejercicio al día, pero si pasas 8 horas sentado de corrido, puede no compensar esos 20 minutos.
1: ¡Wow! ¡No manches!
2: ¡Qué fuerte!
1: Sí. Wow. Sí, sí, o sea, es como echarlo a la basura, vaya.
0: Sí, y al final, lo que no se usa es atrofia. ¿A qué voy con esto? Si tú, por ejemplo, uno de los problemas más comunes que hay en oficinistas que pasan un montón de tiempo sentados es falta de fuerza en glúteos. Yo que soy la emperatriz del peso muerto, se los puedo decir. Exacto. Y y fuerte falta en fuerza abdominal. Que eventualmente, y es tema muy tabú, cuando tú tienes falta de fuerza en glúteos más fuerza abdominal, altamente probable vas a tener algunos problemitas de suelo pélvico. Y ahí me dirán hombres, mujeres, brunchers. Si no me lo quiero decir públicamente, nomás analícelo. ¿Tienen escapes de pipí por disfunción de suelo pélvico?
3: Oye, ¿pero a qué edad?
1: Por estar
0: a cualquier edad. Es que a cualquier edad, porque tienes una debilidad en glúteos, en abdomen, que funcionan en conjunto con suelo pélvico.
3: O sea, ya
0: por
3: no es un darle tema más de siento, a los 80 años.
0: No.
1: A mí, yo voy a decir, a ver, cero. A mí una vez me pasó
0: claro,
1: de que
0: es súper común.
1: Tenía una era de chupiril bien intensa en mi vida.
2: Hace mucho.
1: No, si yo ya soy. Sí, ayer dice nombre. Si sí, cancelé todas mis ahí invitaciones y ya ni dije ni voy a llegar.
2: Se puso a rezar.
1: Pero, pues no tanto así, pero bueno, a lo que yo quiero llegar es que por allá de los 27, 28 años, cuando pues la fiesta estaba a tope, mi Ceci Aguilera, que me daban ganas, por supuesto, de ir al baño de tanto que le entraba, ¿no? Y ya no alcanzaba a llegar al baño. O sea, no llegaba. O sea, por Dios, se me quitó
0: y
1: solo.
0: Y de que incluso claro, seguramente si aplicabas el pasito tuntún y vas más rápido, posiblemente sí. Se te escapaba más fácil.
1: Sí.
0: Oh, eso, o sea, es debilidad en suelo pélvico. No podemos llegar a una disfunción. O sea, debilidad y disfunción de suelo pélvico no es lo mismo. O sea, digamos que debilidad es un pasito antes, por decírtelo.
2: Sí. De alguna manera. Se puede recuperar.
0: Siempre se puede recuperar el suelo pélvico. Incluso en una disfunción se puede recuperar.
2: Wow.
0: Y es súper común, por ejemplo, en
1: tienes
0: mujeres embarazadas.
1: Tienes que hacer otro tipo de hábitos, por supuesto.
0: Totalmente. Sí. En mujeres embarazadas que les encargo el peso de cargar un bebé, más el líquido, más el tal, es muy común la debilidad en suelo pélvico. Y para los hombres que no sabían, porque luego es como, pero las mujeres. No, los hombres todos tenemos
1: también
0: suelo pélvico.
1: También les pasa.
0: Hombre, mujer o pescado tienen suelo pélvico. Entonces, los hombres también tienen suelo pélvico y también está relacionado, por ejemplo, a los hombres a qué onda con qué tanto aguantas, por ejemplo.
1: Ahora, o sea, paraguas. ¿Qué tanto aguantas paraguas? ¿Tiene que ver?
0: Sí.
2: En la actividad, digamos.
0: En la actividad en general.
1: Ok. ¿Qué?
0: O sea, el suelo pélvico tiene,
2: o sea, para
0: funciones.
2: Que no sea, para que no migajes de a 3 minutos y te tengas que ir a trapear, pues, aquí ahondando lo que
3: a
2: decías.
3: Completar la actividad.
2: O sea, que para
3: lo
2: del suelo pélvico, cuando sacas a pasear al perro, sacas a pasear al otro perro.
0: También.
1: Pues los es que te perros. Va a servir. A ver, la cosa aquí, conclusión, antes de que te nos vayas y antes de que de despedirte, mi querida Ceci, es muévanse.
0: 100%.
1: Lo que tengan que hacer, pero sí háganlo. Que sea en cantidades chiquitas, pero sí.
0: Por o favor, sea, exactamente.
1: Ok, mi Ceci Aguilera, mira, vamos con música y regresamos para que los brunchers igual nos hagan llegar sus preguntas al 5551-668-101. Es el número aquí en cabina de la radio de los conciertos y pues así, si hay que movernos, ¿por qué no hay que movernos con Moves Like Jagger? ¿Les gusta?
2: Vámonos, me encanta.
1: Maroon 5, Cristina Aguilera, aquí en el brunch de los 40.
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3: La temperatura, 18 grados.
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1: Efectivamente, estamos de vuelta. Y cuando esta preciosura de mujer, usted, o sea, ustedes no están para contarles.
2: Bueno,
1: no,
2: sí están, para saberlo. Nosotros
1: para saberlo, para contarles. Y nosotros para contarles. Pero esta mujer llega aquí y nos ilustra la vida. O sea, Ceci Aguilera, la emperatriz del peso muerto. Háblanos, amor, de todo lo que tenemos que considerar y que tenemos que movernos para no quedarnos estancados por ahí en el sedentarismo, o sea, por arrumbadas y demás. Porque además los brunchers estaban haciendo sus preguntas.
3: Me encanta,
1: por supuesto, el 5551-668-101. Marianita, por ejemplo, nos dice, entonces, regresando al otro tema, ¿es real que tener relaciones quema calorías?
3: Por supuesto, o sea, 100%.
2: ¿Y de ser? ¿Cuántas serían?
3: Yo creo que es uno de los cardios favoritos de la gente. Repito, con quien que te haga sudar quien valga la pena, comadre, para empezar, ¿no? Pero sí, 100%.
1: Todo
3: es una actividad física
1: día,
3: completamente.
1: Claro.
3: Desde que tú, por ejemplo, y vamos a hablar como las cosas como son. Sí. No como venían en los libros de la SEP.
1: Por favor, amor.
3: De mi época.
1: Suéltate.
3: Cuando tú estás cerca del orgasmo como mujer, que dices, ahí viene.
1: Se siente el calor.
3: Eso que digamos que aprietas, es tu suelo pélvico, pero también es tu glúteo.
2: Todos apretaron,
3: pero también,
2: ¿eh?,
3: son las piernas. ¿Cuánta gente de mis brunchers no se me acalambra de lo mucho que contrae para contener o para hacer más grande el orgasmo?
1: ¿Pero eso es por falta de actividad física? ¿O
3: ahí te va?
2: A ver, no, los calambres.
1: A nosotros y nos bien, por favor.
3: Y tú a mí explícame el calambre. Bueno, el calambre puede venir por muchas cosas. Falta de potasio, como ya lo saben, el cómete el plátano. No lo digo en árbol, sino realmente hablo del potasio. Potasio. Falta de hidratación. Pero sí suele suceder cuando tú tienes, por ejemplo, a mí me da a veces mucho calambre cuando hago abducción, que es cuando estás sentada en la máquina.
1: Sí.
3: Que abres las piernas hacia afuera. Esa es la abducción de glúteo. En esa siempre digo, soy débil de abductor, porque me da calambrito, pero es por la falta de fuerza. Literal, okay. Es por falta de fuerza.
1: Okay,
3: entonces,
1: okay.
3: Muchas veces, repito, cuando estamos en el momento del acto sexual y alguien se acalambra, hombre o mujer, en cualquier tipo de relación sexual, hablamos hombre-hombre, mujer-mujer, hombre-mujer, de todo. Cuando tú estás, repito, cerca del orgasmo, tanto hombre como para aguantar un poco más, o para mujer para hacerlo más expansivo, porque una ya que se conoce sabe sus trucos para decir que
1: por
3: explote.
1: Uh-huh.
3: Contraes muchos músculos,
1: sí.
3: Muchísimos grupos musculares.
1: Y fuerza.
3: Y fuerte.
1: Sí.
3: De que hasta luego acabas más adolorido y dices, ¡ora!
1: ¡Ora! ¡Ay, hermana!
2: ¿A poco,
1: o sea,
2: sí?
1: Fue como
2: ora.
1: Haber hecho 1,000 abdominales y no.
3: Ajá. Ay, entonces, chiqui. Por supuesto que las relaciones sexuales son actividad física.
1: Sí.
3: Estás usando todo el cuerpo y de acuerdo a las posiciones que te gusten, se pone más complicado.
1: Se pone más interesante.
3: Exacto.
1: La cosa.
3: Exacto.
1: Entonces, muy bien,
3: claro,
1: amor.
3: Que suma.
1: Ok. ¿Qué más hay? A ver, porque Otto. A ver, nos dice, yo soy chiquiamigues, amigas, entonces, si paso mucho tiempo sentado, eso del suelo pélvico, uh-huh. También a mí me puede pasar.
3: Por supuesto.
1: Ok.
3: Sí, es algo que sucede en personas que pasan mucho tiempo sentados,
1: es que
3: o sentadas.
1: Sí, claro, tienen que hacer al menos algo, pararse por el cafecito.
3: Literalmente.
1: O sea, estirarse.
3: Y ser conscientes, uh-huh. O sea, estos se usan mucho desde hace mucho tiempo los famosísimos ejercicios que le llaman Kegels o Kegels,
1: ah,
3: los ejercicios
1: dale.
3: De Kegels. No son precisamente la vía más exacta para fortalecer el suelo pélvico, pero podemos empezar por ahí, que son como estas contracciones que hacemos. Es más, si lo hacen ahorita conmigo en 3 segundos los brunchers y mis niñas aquí en cabina, literal es como que estás sentada y entonces, ajá, vas a respirar y vas a apretar todo lo apretable conmigo en esa zona. 1, 2, 3, aprieta. Suelta. Una más, aprieta, inhalas y apretas, ¿ok? Pero inhalas, no me pongas morada. Inhala y aprieta. 1, 2, 3.
1: A ver, va.
3: Inhala, aprieta. 5, 4, 3, 2, 1, suelto. La última. Inhala. La magua aprovechando.
1: Esto ya se está saliendo de control.
3: Y la última.
1: Vamos,
3: inhala.
1: Una vez más. A ver, broncher, tú también, hombre, mujer, lo que seas.
3: Donde
1: hazlo.
3: Estés sentada.
1: Aprietado.
3: Y manejando.
1: Venga,
3: aprieta
1: tú
3: conmigo.
1: Del Uber.
3: 1, 2.
1: Del Didi.
3: Inhala.
1: Adelante.
3: Aprieta. 5, 4, 3, 2, 1. Suelta, exhala.
1: ¡Ah!
3: Eso puede ayudarte a que si pasas mucho tiempo sentado, sentada, incluso manejando, sí, fortalezca el suelo pélvico. Y lo puedes hacer justo mientras nos vas escuchando. Mientras no haces nada. ¿Okay?
1: ¿Cuántas veces es lo recomendable, mi Ceci?
3: Pues sí, te diría unas 10 repeticiones.
1: Unas 10. No importa
3: la hora.
1: Dame
3: unas 5 si tú quieres, a la hora que tú quieras. ¿Por qué? Porque también otra de las cosas que sucede es que cuando vas al baño, si tú pasas 18 horas en la taza del baño, eso tampoco, hombre, puede ser muy beneficioso para el suelo pélvico,
1: sí,
3: por ejemplo.
1: ¿No?
2: ¿Por qué?
1: Oye, sí.
2: O sea, ¿se cae?
1: Seguramente ya es otro padecimiento, ¿no?
3: Cuando tú haces tanta presión intraabdominal, empuja el suelo pélvico y lo debilita. Uh-huh. O sea, lo ideal no es estar sentada 18 horas en la taza del baño,
1: okay,
3: cuando hacemos del 2, digamos.
0: Oh. Otra actividad física que ahorita estoy pensando. El otro día me puse a bailar con mi novio ahí en la sala unas canciones.
3: Agárrate, hermana, por supuesto.
0: O sea, yo acabé así de después de la clase de baile.
3: Y la coordinación de la salsa. Ay, por supuesto que bailar cuenta como ejercicio. Por supuesto que sí. 100%. Okay. 100%. Me encanta. Limpiar tu casa, mis brunchers, que yo sé que ustedes son muy higiénicos de sus casas, como yo comprenderé. Barrer, trapear, aspirar, limpiar ventanas, tender camas. Tender
2: lavar
3: camas.
2: Lavar la ropa.
3: Lavar la ropa. Cargar la canasta. Si es que tú subes a la azotea, cargar la canasta de la ropa, subir esos kilos de ropa.
2: Es que eso ya es un ejercicio completo.
3: Por supuesto.
2: Que escoges la ropa, que le echas a la canasta, que cargas la canasta, que subes a la azotea, que le echas a la lavadora, que la lavas, que la sacas, que la... Oiga.
3: Exacto.
2: Oiga.
3: Y ahora, aquí les va un concepto nuevo. Póngame atención. El compendio de actividades físicas, que es el que incluye esto de todo lo que incluye las actividades, utiliza los METS. Y los METS, M-E-T-S, METS, son equivalentes metabólicos. Y ahí te va. Un MET representa la energía que gastamos estando en reposo. O sea, ustedes y yo ahorita, si nos calláramos y no hiciéramos nada, estaríamos gastando un MET.
0: Ok.
3: ¿Ok? Cuando no haces nada. Cuando estás en reposo, nomás pensando o no pensando.
2: ¿Cada cuánto se gasta un MET?
3: Se multiplica por tiempo.
0: Ajá.
3: O sea, es un MET de cualquier actividad física. O sea, realmente, no es que el tiempo no importe, sino las equivalencias no contemplan el tiempo, porque en este caso sería... Un MET de trapear es más bien, un MET es igual a yo en reposo. Pero si estoy trapeando, se multiplica por tres, son 3 METs.
0: Ah,
3: que a eso es a lo que voy. Lavar platos de pie son alrededor de 1.8 METs.
0: Okay.
3: O sea, estamos hablando de que casi estás duplicando tu gasto metabólico si es que estuviera sentada.
0: Oh.
3: ¿Ok? Si estando sentado me gasto un MET, cuando lavo los platos gasto 1.8 METs.
2: Uy, yo he gastado
3: varios. Si estando sentada... gasto un MET, aspirando son alrededor de 3 METs, se triplica ese gasto.
0: Wow. Okay.
3: Si estoy sentada contra trapear, igual son 3.5 METs, porque ahí también vamos involucrando grupos distintos, ¿no? O sea, no es lo mismo trapear que barrer, que vas un poquito tal vez más suave,
0: claro,
3: que cuando trapeas y le estás empujando y tallando literal.
1: O te tienes
3: literal
1: que agachar para exprimir el trapeador.
3: El trapo, exacto.
2: El trapo.
3: Y limpiar la casa con esfuerzo vigoroso son alrededor de 4 METs. Entonces, estamos hablando de que cualquier actividad física que tú no estés contando hoy en día, sí cuenta. Más bien, no porque no se hace en un gimnasio quiere decir que no es válido. Sí suma, ¿no? Como dijimos, todo ejercicio es actividad física. No toda actividad física es ejercicio, pero ya con que tú vayas sumando actividad física, vamos de gane.
2: Ahora, tengo una duda, Ceci.
3: Dímelo.
2: Tú estás diciendo que hay gente que no toma en cuenta el tema de la trapeada, la barrida y todo esto... Pero hay otras personas en estas nuevas generaciones que lo que hacen es al revés.
3: Así.
2: Se van al gimnasio, hacen actividad de la casa, se van corriendo al metro, van por el café y todo eso. ¿Cómo le hacemos? Es demasiado.
3: Depende, y me encanta tu pregunta, porque también a veces viene la pregunta de ¿cuánto es mucho en entrenamiento, más ejercicio, más actividad física?
2: Exacto.
3: Y yo ahí les invierto la pregunta. Tú dime cuánto tienes para recuperarte y yo te digo si es demasiado. Porque si esa persona que hace todas esas actividades duerme bien y además alimenta suficiente, te diría, no es tanto. Está equipado. Comparable,
0: okay.
3: La cantidad de recuperación con la que cuenta, que recuperación la hablamos en tres pilares: bien dormir, descanso, que no es lo mismo que siempre estar dormido, o sea, el descanso puede ser estar echado en tu sillón viendo series. Entonces, bien dormir, descanso y alimentación.
0: Okay.
3: Si tú me estás cubriendo esos tres pilares de recuperación para la cantidad de ejercicio y actividad física que haces, bien. Pero hay mucha gente que hace mucho menos, pero come mucho menos y duerme mucho menos, y hasta ahí yo te diría... estamos comprometiendo, porque ya entonces iba a ser menos benéfico el ejercicio o la actividad física, porque no le estás dando al cuerpo la capacidad de recuperar.
0: No, y ahora, hombre, si le sumamos...
1: Aparte va a terminar viendo negro, ¿no? O sea, están propensos a desmayos.
3: Sí, literal.
1: O sea, a que se les borre el cassette.
3: Completamente. Por eso también los atascados del gym, que llega un punto en el que tienen como estos frenones de a veces hasta un mes, etcétera. Es por eso, se llama sobreentrenamiento, y el sobreentrenamiento es una deuda de recuperación.
0: Wow.
2: Por eso estás cansado todo el tiempo.
3: Aquí hay gente que tiene superávit de recuperación.
1: Me están saliendo muchas más preguntas, mi Ceci, pero el tiempo ya nos está castigando, mi reina.
3: Voy a tener que regresar a mi
2: Sí, por favor, y gracias.
1: Como dijo Ricky Martin, vuelve. Porque la vida se me va si no vuelves. O sea, ¿cómo te podemos encontrar en redes sociales, preciosa?
3: Mis brunchers maravillosos que quieren empezar a hacer ejercicio o a saber cómo moverse más, me encuentran como Ceci y en bajo Aguilera, Ceci con I latina. Y si me escriben, oye, Ceci, vengo del brunch, te escuché en los 40 con mis chicas maravillosas, te mando la guía con mis más de 880 rutinas gratuitas, sin truco, gratis. Todas están en YouTube, mándame un mensajito y te las mando.
1: Me encanta esto de sin truco, ¿eh? ¡Presten atención!
3: Sin
1: público
3: truco.
1: Conocedor. Muy bien. Gracias, mi Ceci Aguilera. Chicas, vamos con música. Vamos a escuchar Sad Girls de Bebe Rexha con David Guetta aquí en el brunch de los 40.
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3: La temperatura, 20 grados.
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1: Y bien insólito, oh broncher querido, oh broncher amado, mi Tani Anguiano.
2: Oye, yo ya no sé qué esperar en esta sección, ¿eh? O sea, el otro día hablamos del chisme de la tandera. Y creo que cada una supera la anterior, ¿eh?
1: Pues pareciera ser que sí, mi querida Dani Anguiano, porque ¿qué crees, chiqui? Imagínate esto. Estás en una comisaría de allá de Florida, ¿no? Y un hombre entra con total tranquilidad para confesar un asesinato. Él dijo, ¿saben qué? Ya me cansé de mi vida, quiero adrenalina pura, voy y me entrego.
2: O así sea... Casual.
1: Pues y es bueno. Que sí. A ver, la tensión se puso candente y subió de nivel porque, pues sí, el impacto real llegó minutos después cuando la policía, no te está extorsionando, pero sí te quiere atrapar, descubrieron algo insólito, que la víctima, pues no existía.
2: No existía.
1: O sea, él dijo, güey.
2: O sea, él estaba confesando algo que ni existió.
1: En su imaginación. Ajá. O sea, te preguntarás justo, pues ahora, pues ¿quién es la víctima? Si se viene a entregar de que cometió... algo, pues sí, un homicidio, mató a alguien.
2: Ajá, o sea, al investigar los oficiales confirmaron que no había escena del crimen, ni personas desaparecidas, ni asesinato, ni nada. Aunque no se presentaron cargos, la policía hizo algo crucial, que en lugar de simplemente enviarlo a su casa, se enfocaron en conseguirle la ayuda de salud mental que realmente necesitaba.
1: Pues es que sabes a quién asesinó este hombre. ¡A su amigo imaginario!
2: Oye, pero...
1: O sea, dices, ¿qué? Pero a ver, la poli, o sea, dijo, hombre, honesto, esto, por supuesto, el juez lo va a tomar en cuenta y va a decir, si son 20 años de cárcel, pues igual se va a reducir a 10, 15, sí. No lo sé, porque te voluntariamente estás aquí para entregarte, ¿no? La policía se aventó todo el protocolo, o sea, dijo, ¿qué, hombre? Deme sus generales, por favor.
2: ¿Nos hizo la chamba?
1: Claro, nos ahorraste perder tiempo para ir a buscar a la víctima. Y cuando le van haciendo una serie de preguntas, se van dando cuenta que efectivamente, pues al que asesinó fue al amigo imaginario.
2: ¿Sabes, o sea, qué? Últimamente me han salido tantos podcasts, entrevistas y cosas de crímenes. No sé si ustedes lo han visto, o sea, como que entrevistan a los que están dentro de la cárcel, que son presos. Sí. Me ha encantado ese tema. O sea, luego ya he soñado cosas loquísimas.
1: ¿A quién estás escuchando ahorita para saber, amor?
2: El podcast de Penitencia.
1: Ese es bueno.
2: A la activista Kenia. Se me fue. Ahorita les confirmo el apellido, pero que ella cuenta toda su historia de cómo llegó a la cárcel, cuando salió y ahora es activista. Está súper fuerte todo ese tema, ¿eh? O sea, ese denso de que la policía te investigue, que pases tanto tiempo de sentencia, porque además las sentencias son de
1: pues
2: más
1: aquí,
2: de una década. O sea
1: por persona son 70 años y dependiendo, ¿eh? O sea, ok, ya la mataste, son 70. Luego, ¿qué hiciste para matarla? ¿Qué artefacto usaste y le arrebataste la vida? ¿Qué relación tenías con esa persona? O sea, de 70 para arriba, siempre. Mm. Entonces, pues ya sabemos de un caso que pasó aquí que le están dejando caer al hombre 280 años porque, pues, ya sabemos el caso.
2: Ya sí, sabemos.
1: Nada más para yo no le quiero meter apellido, ahí, pero sí damos el pésame.
2: Kenia Cuevas, la activista, tiene igual una historia así fuertísima. Pero, pues, este bronchisme insólito que llegas y te confiesas y resulta que, pues, era tu amigo imaginario.
1: Eso pues ojalá que se haya sido algo imaginario, bueno, ¿no? No que se haya matado y que haya dicho, pues era mi amigo. Como ayer vi una película tan más random.
3: ¿De cuál? A ver, ¿de qué?
1: Era tan rara, güey, que yo sí dije, sí, hay que voltear a ver todo el estado mental de la gente, o sea...
3: Ahora, pues, ¿qué viste?
1: Resulta y resalta, ahorita me voy a acordar del título. Maricel, si me escuchas, por favor, ayúdame, porque se me está olvidando el
3: Maricel,
1: título.
3: ¡Maricel!
1: Pero es una película argentina que el chico... convertía así por, o sea, tenía como distorsionada la realidad, o sea, veía a la gente como si fueran muñecos y muñecas. Entonces se le hacía fácil, por ejemplo, ¿no? ¡Ay, a mi muñeca fulana de tal que ya tengo en casa que ya había asesinado!
2: ¿What?
1: Se me hace fácil como ir con la otra muñeca y arrancarle el brazo que le hace falta a la otra muñeca que tengo en casa.
3: Che, pero estás hablando
1: pero
3: de personas.
1: Boludo.
3: ¿Estás hablando de seres vivos?
1: Se pasó de pelotudo porque efectivamente empezó a desmenuzar a la gente. Porque en su realidad la tenía alterada.
3: Estaba armando un quilombo con todos sus amiguitos.
1: Déjame ver si
3: colegio.
1: Tengo el título aquí.
3: ¿Pero decime el título.
1: No, que es una película. Película. O sea, sí, o sea, y se dieron cuenta porque empezaron a desaparecer mujeres. O sea, ya era una, era dos, era tres. Ya eran 10 mujeres que el hombre ya había raptado y que en un cuarto de su casa, porque tenía distorsionada la realidad, las estaba adaptando a como él quería.
3: Entonces, casual. Decime,
1: el y pibito. Y le detectaron algo mental, una enfermedad
2: como de
1: mental.
2: Personalidad. También hay una película, Fragmentado, me parece que, ajá, de este persona que secuestró a dos chicas, pero él cambiaba de personalidad a cada rato.
3: Esa me divierte mucho y me da mucho miedo.
1: Güey, es que si te das cuenta cómo te topas con personas y no sabes realmente qué traen en la cabeza. O sea, por ejemplo, lo que pasó de la familia que asesinaron, ya sabemos quién. Ajá. ¡Boludo! Por si, by the way.
3: Es que también era un argentino. Es que también. Que estaba viviendo cerca de la Ciudad de México, es que tenía su negocio, que de repente que se enoja, que se la quiso cobrar.
1: Pues esa persona. Y yo estaba leyendo los comentarios de personas que se dedican a psicoanalizar otras personas. O sea, empezaron a decir que el diseño de la cabeza, uh-huh, también da mucho que hablar con las... ¡Sí! ¡Sí!
3: Wow. O sea, claro.
1: Marifer Centeno, yo creo que puede ser producción. Sí. Luz Pio Quinto, si nos estás escuchando, Marifer Centeno, yo creo que nos puede dar mucha carne de esto, porque justo, o sea, empezaban a dejar comentarios personas que se dedican a esto, a psicoanalizar a las personas, y decía justo un comentario, ¿no? El diseño de la cabeza te dice todo de que es una persona propensa a que si se le van los cabales pueda tener cierto tipo de agresiones.
2: Corte A, cada vez, cada persona que conozcamos. Ay, a ver, date una vueltita.
1: A ver, date la vuelta. A ver, ¿cómo tienes las 100, no? Porque es que eso decía, sí, que tenían las 100 hundidas y que por eso era una persona propensa a que le faltaran los cabales y la paciencia y que terminara justo, pues no sé si asesinando, pero sí agrediendo a la persona porque no puede controlarse a sí misma.
3: Deschavetado.
1: Es un deschavetado, tal cual. Pero bueno, así las cosas. Esta persona se fue a entregar voluntariamente a, pues sí, a la poli de su condado porque asesinó a su amigo imaginario. Ojalá que sí haya sido un amigo imaginario y no haya sido su amigo de verdad pensando que era un amigo imaginario. No, cosas insólitas que pueden pasar. Pero usted, amigo que nos escucha, broncher querido, broncher amado, broncher de nuestros corazones, ame tanto a su casa y venérela tanto que no deje entrar a cualquier intruso.
3: Por favor, no ande de caritativo, dándole a todo mundo todo, por favor. Porque ¿sabes qué? Muros vemos, inbox no sabemos. Eso sí. Pero ¿saben qué? Bueno, yo quiero mandarle saludos a una persona que nos escucha todo el día, todos los días, a toda hora, que está el brunch al aire. Y es Gio Lara, que está en Cancún. Te mandamos besos, saludos, abrazos y brillos de colores. Y también a toda la gente de Chiapas que nos están escuchando y nos están escribiendo. Les mandamos también muchos besos, abrazos y brillos de colores. Y también nos vamos a ir a una rolita
1: suavecita.
3: Pero espérame,
1: bueno, a ver, chiqui, espérate. Es que pregunta, pues, antes. Espérame, mi amor.
3: Te pregunto.
1: ¿Qué Dollmaker se llama la película?
3: Dollmaker.
1: Haciendo
3: es la película del pibito que iba desarmando a sus amigas, pues, y las iba armando despuesito porque pensaba que eran las muñecas.
1: Ahora sí ya manda rola.
3: Ok, mi actuación de Argentina salió muy mal, pero entonces nos vamos a ir a escuchar una rolita que es One Kiss de Calvin Harris y Dua Lipa aquí en el brunch de los 40.
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1: La temperatura, 20 grados.
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1: Venga, estamos y al aire.
2: Oigan, estamos de regreso dale. En el brunch de los 40. Son las 11:46 de la mañana y vamos a pasar ahora con una especialista que soy fan. Nunca me ha tocado conocer a Marion.
3: ¿Qué?
2: Pero
3: te la has perdido, ¿eh?
2: Sí. Yo la escucho siempre y hoy por fin se me va a hacer conocerla. Marion Cortina, ¿cómo estás? Bienvenida.
4: Hola, muy bien, ¿ustedes? Qué gusto.
1: Muy bien, preciosa.
4: Hola.
1: ¿Cómo estás?
4: Todo.
1: Mira, tú en siempre
4: este
1: luciéndote. Se ve que el sol de los cabos te está cayendo de perlas, Marion Cortina.
4: Estás sentando bien.
3: Ella, qué es bella como una estrella.
2: Oigan, pues, ¿qué tema el día de hoy? O sea, ¿por qué las parejas tienen conflictos que nunca logran superar? O sea,
3: instrúyenos, porque esto es grave.
2: Sí, siento que necesita también un poco de contexto, o sea, como qué altura de la relación, o siempre pasa, con

0: La pregunta es exactamente la misma. Y ahí les da cuatro preguntas que agarran de raíz cuáles son esos conflictos de estas peleas adentro de las parejas. La primera, ¿soy importante para ti? La segunda, ¿puedo confiar en ti? La tercera, ¿me ves? Que el me ves es realmente me ves, me escuchas, me tomas en consideración, mi opinión, ¿no? Y la cuarta es, ¿estamos realmente juntos en esto o no? Entonces, muchas peleas de pareja no se vuelven crónicas porque no encontraron la solución práctica, sino se vuelven crónicas, se vuelven constantes porque intentaron resolver el problema superficial sin entender el significado emocional de lo que había debajo. Y ese significado emocional de lo que había debajo es lo que verdaderamente hace que se resuelva el conflicto, o si no lo atiendes, que eventualmente ese mismo conflicto siga pasando y pasando y pasando, simplemente con un disfraz diferente, con una causa, con un ejemplo distinto, ¿no? Pero realmente lo de fondo tiene que ver con un significado emocional que no está siendo atendido, que no está siendo visto, que no se han puesto de acuerdo ambas personas en la relación para poder atenderlo, ¿ok? ¿Por qué repetimos exactamente las mismas peleas? Y aquí se basa mucho el trabajo de John Gottman. Él es uno de los investigadores más reconocidos en temas de relaciones de pareja. Y él ha planteado a partir de sus estudios que una gran proporción de los conflictos de las parejas son perpetuos. ¿A qué me refiero con esto? Que nacen de diferencias relativamente estables de personalidad, necesidades, estilos de vida o valores y temas de crianza. Entonces, una persona entra a la relación, ¿no?, con ciertas necesidades, personalidad, estilo de vida, valores de lo que está bien o mal que aprendió en su familia, ¿ok?
1: Ok.
0: Y llega otra persona con su personalidad, sus necesidades, su estilo de vida y sus valores que aprendió en su casa. Y empiezan a tener una relación. Lo que para esta persona es algo inadecuado, quizás para esta persona no lo es. Quizás esta persona creció con muchos gritos y su forma natural de dialogar o de resolver un conflicto es con muchos gritos, pero quizás para esta persona no. Entonces, esto cambia una expectativa muy importante. Una relación sana no necesariamente es aquella que consigue resolver todos los conflictos, a que todo sea perfecto, a que nunca pasa nada, a que no haya ningún tipo de roce, porque eventualmente eso no sería algo realista. Sino una relación exitosa, una relación sana, es la que aprende cuáles puede resolver y cuáles necesita aprender a manejar sin destruir el vínculo, sino fortaleciéndolo. Y eso tiene mucho que ver, primero, con tu autoconocimiento, saber, a ver, ¿qué necesitas? ¿Qué es importante para ti? ¿Eres una persona que tu lenguaje del amor, por ejemplo, es a través de recibir regalos, a través de recibir actos de servicio, a través de recibir palabras de afirmación? ¿Eres una persona que necesita constantemente tacto? ¿O eres una persona que necesita más orden y chance tu pareja necesita más espontaneidad? Quizás uno necesita más sexo y el otro menos. Quizás uno necesita hablar mucho y el otro quizás necesita retirarse para procesar. Entonces, lo importante es que en las relaciones tendemos a ver la reacción del otro como si fuera un conflicto personal o un ataque personal. Y aquí es en donde se vuelve muy interesante. Porque la otra persona quizás no te marcó, no porque no fueras importante, sino no te marcó por otras miles de razones antes de que no fueras importante. Entonces, el problema deja de ser, no es que te quiero convertir en que seas tal cual como yo, sino pasa a cómo construimos una vida donde nuestras diferencias puedan coexistir y donde si yo sé que hay algo importante para ti, lo pueda atender y lo pueda hacer y no utilizarlo después de un conflicto para poder manipular o para poder herir y lo mismo de la otra persona hacia nosotros, ¿no?
1: Creo que eso es importantísimo porque como siempre hemos escuchado como sí, te perdono o te quedas en la relación queriendo avanzar, pero a cada rato andas sacando, oye, ¿pero te acuerdas de lo que me hiciste?
2: ¿Y sabes qué? Perdón, ¿sí? Lo peor es que siempre dices, siempre me hiciste, tú nunca... De las cosas que estás sacando a cada rato en las peleas, ¿no?
1: Sí, o sea,
0: totalmente.
1: ¿Qué pasa con eso? O sea, tú tienes que expresar tus necesidades, como yo necesito que me des esto, me gustaría, porque también la otra persona no es adivina, ¿no? No te va a leer la mente
0: no
1: de
0: adivinar.
1: Qué es lo que quieres.
0: No va a adivinar eso del qué te pasa, no nada. Y si tú le contestas el no nada, estoy bien, y realmente no estás bien, esa es tu responsabilidad. Tu responsabilidad es poder tener tu autoconocimiento de saber qué necesitas, en dónde están tus heridas y de qué forma la puedes compartir con la otra persona. Y la responsabilidad de la otra persona es exactamente la misma.

0: Una vez que se abre ese diálogo, entras en un espacio de vulnerabilidad, donde ambas personas se están abriendo, se están sincerando, se están vulnerando, están compartiendo sus necesidades y sus heridas más profundas. Y de ahí tiene que ver con muchísima ética personal de no utilizar esas vulnerabilidades o eso que te convirtió tu pareja para poder atacarla o manipular en algún momento. Punto número dos, muy importante, no se trata de echar culpas. Es muy diferente cuando estás hablando y ahorita vamos a ver cuáles son la fórmula exitosa para poder solucionar los conflictos, ¿no? Pero es muy diferente que tú llegues con una persona y le digas, es que tú siempre eres un egoísta. Primero, le estás echando la culpa a esa persona de algo que tú te sentiste no vista o no visto, ¿no? Y segundo, cuando usas el siempre, nunca, ese tipo de generalidades tan amplias, ahí estás entrando en terrenos sumamente turbios, porque no es que siempre, siempre, siempre, de todos los siempre se esté pasando eso, ¿no? Y ahí entra la culpa, es, oye, hubo esta situación el viernes pasado que yo no me sentí vista. Y es muy diferente la reacción de la otra persona cuando abres el espacio a decir una vulnerabilidad tuya, por ejemplo, yo no me sentí vista, a cuando tú le dices, tú eres un egoísta. Porque cuando tú dices, tú eres un egoísta, estás entrando en el terreno de culpabilidad. Y el otro, lo más probable es que prenda todo su ejército detrás, como decir, ¿cómo me estás atacando? Yo soy un egoísta, pues tú eres una necesitada, ¿no? Y entonces empiezan las culpas, echarse la pelota, a herirse, a decirse cosas que no están construyendo la relación y simplemente están lastimando el vínculo, cuando muchas veces tiene que ver con un problema de comunicación. No es falta de amor, no es falta de respeto, no es falta de otras cosas más importantes en la relación, sino simplemente tiene que ver con un problema de comunicación que creo que no sabemos cómo comunicarnos adecuadamente.
1: Ay, ahora, Marion, me suena bien narcisista todo lo que estás diciendo, o sea, ¿sabes? Porque, a ver, uno, por supuesto, cuando empieza una relación no quiere pasarla mal, ¿sabes? Y yo, o sea, a ver, hemos sido víctimas o hemos sido incluso hasta las personas que ejecutamos pues un poquito la mentira por querer encajar, por querer ser aceptados por la otra persona, porque la otra persona realmente nos encanta.
0: Claro.
1: ¿Qué es lo que nosotros deberíamos de prestarle atención a esa persona con la que estamos saliendo actualmente para no terminar embarrados, Marión?
0: A ver, veamos este caso y me encanta cómo lo traes a la mesa, Magua. A ver, tú entras a una relación diciendo, yo no quiero que me rechacen, yo no quiero que me abandonen, yo quiero que esta persona me quiera, ¿no?
1: Ajá. Sí.
0: Entonces empiezas a tapar partes de ti, que esto es un tema clasiquísimo que pasa, que llevamos escogiendo el vínculo desde chiquititos. Desde chiquititos tapamos partes de nosotros, de nuestra esencia, para poder pertenecer a nuestro grupo de origen, uh-huh, y entonces poder garantizar nuestra sobrevivencia en la familia o el grupo de origen en donde nacimos, ¿ok? ¿Eso qué es lo que hace? Tapa la verdadera esencia tuya y desarrolla una personalidad de la defensa. ¿Qué esto qué es? Que te mimetices, que te conviertas en la persona que la otra persona, entre comillas, quiere que seas, para que no te abandone. ¿Pero qué estás haciendo ahí? De entrada, primero te estás abandonando a ti, porque estás escogiendo a la otra persona por un lugar superior para que él no te abandone. Reina, brunchers, todo lo que nos escuchan hoy, si tú no te abandonas, si tú no te quitas ese lugar, no va a haber nadie que te pueda quitar ese lugar porque no tienes esa herida abierta. Si tú no te has dado ese lugar, si tú no te has verdaderamente sacado de un lugar de abandono, vamos a estar todo el tiempo persiguiendo relaciones, intentando tapar una herida que traemos de que no nos abandonen y mimetizando todo lo que somos. Si a nuestra pareja le gusta que nos vistamos de blanco, nos vestimos de blanco. Si a nuestra pareja nos gusta que estudiemos tal cosa, estudiamos tal cosa. Y al final le estás siendo fiel a otra persona, pero infiel a ti misma. Lo mejor que podemos hacer es, a través del autoconocimiento, descubrir quiénes somos, descubrir qué queremos y actuar en coherencia entre nuestro actuar, pensar y sentir. Y de esa forma, nosotros vamos a atraer a alguien que se enamore, que se atraiga de esa verdadera esencia de nosotros. Si nosotros nos escogemos, no vamos a estar a merced de recibir migajas de alguien para que no nos abandone, porque no nos va a mover un pelo si esa persona nos abandone o no, porque nosotros ya nos escogimos primero.
1: Totalmente de acuerdo. ¡Aplauso para Mario! Oye, es que ¿sabes qué pasó? Una vez, se los comparto.
2: Cuéntanos.
1: Échale. Ahorita con todo lo que estabas contando, Marión, o sea, de qué feo es de repente cuando los conflictos están presentes en la relación, ¿sabes? Y en lugar de como de apaciguarlos o de tratar de arreglarlos, de que no pasen de nivel, hay gente que se esmera porque sí pasen de nivel. O no sé si porque estamos precarios de terapia o algo nos esté haciendo falta. No, tampoco estoy como para echarle la culpa a la otra persona, ¿no? Pero una vez, con relación a lo que tú estabas contando, yo le conté algo que para mí me ponía en una situación muy vulnerable, ¿no? ¿Sí? Y se lo estaba contando... Y literal, corte, ¿ah?
0: Lo usó en tu contra.
1: Sí, pero no sabes, o sea, no sabes la cantidad de veces que me lo hacía saber. O sea, cada que pasaba algo, por eso fulano y no sé qué, te hacían lo que te hacían.
2: ¡Qué feo!
1: O sea, sí, por Dios. Yo, por supuesto que dije, híjole, para luego es tarde, chiquis. ¿Sabes
2: vámonos.
1: Qué? Vámonos. Yo no tengo por qué estar soportando estupideces de otra persona que, o sea, pues sí, al decir estupideces sabes que lo está diciendo un estúpido. Entonces,
2: por ejemplo,
1: yo dije, ¿sabes qué? Aquí muere. No sabes cómo costó cortar la relación.
2: Claro. Ya le entregaste el corazoncito diciéndole algo
1: no,
2: que
1: pero
2: te
1: no
2: hacía vulnerable.
1: Porque era una persona conflictiva. O
2: sí,
1: sea,
2: sí,
1: claro. Si existiera una página en donde quemar personas, te puedo asegurar que el nombre de Magua Romero ahí está. Ay, sí.
3: Oigan, pues vámonos a un corte. Sí, estamos en Jueves de Amor y Pareja y regresamos para que Mario nos cuente más de por qué las parejas tienen conflictos que nunca logran superar. Aquí.
1: Mi Marión chula, no te nos desconectes.
0: Órale.
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4: 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La temperatura, 20 grados.
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1: Cállese, viejo lesbiano.
2: Recordando esos momentos de viejo lesbiano.
1: Cállese, viejo. Ay, no, qué risa. Me hiciste reír mucho, Dani.
3: Bueno, es que contexto.
1: A ver,
3: con
1: cuéntalo,
3: esta canción de Carol G, que es Baby Wow, tiene un sampleo a la canción que
1: de Lynn Sky. Es que mire, yo le estaba contando a Dani y aquí a mi Andy Ruedas que esa canción de Carol G está bien parecida, o sea, a esta de Lynn Sky.
3: Bueno, sí,
1: ya
3: o sea,
1: saben,
3: el ritmo es el mismo.
1: Ajá, exacto, pero... el sampleo es el mismo. Pero bueno, fue algo que pasó aquí mientras estábamos en el corte y salió lo del viejo lesbiano. Pero bueno, ajá, mi preciosura de mujer, la Atenea del amor, de todos los conocimientos que tienen que ver con los sentimientos y las emociones. Mi querida Marion Cortina, estás con nosotros, hermosa. Nos quedamos pues justo para poder identificar o poder arreglar esas peleitas que existen, exacto, entre la pareja y que luego de repente se salen de control y agredimos verbalmente.
4: Exactamente, y ahorita vamos a entrar un poquito en una dinámica para ver cuáles son esos pasos efectivos para poder solucionar los conflictos de raíz. Pero tiene mucho que ver los temas, porque hay temas que son mucho más difíciles de superar entre las relaciones. Ahí les va cuáles son los temas que son particularmente sensibles, porque... porque toca necesidades muy profundas y porque hay diferentes tipos de interpretación sobre esos temas, ¿ok? Un tema muy común que causa conflicto es el dinero. Rara vez nos peleamos solamente por dinero. Para una persona, gastar puede significar, por ejemplo, libertad, disfrute, abundancia. Para otra persona, ahorrar puede significar seguridad. Entonces, una discusión sobre, por ejemplo, una tarjeta de crédito puede esconder muchísimas cosas detrás. Por ejemplo, puedo esconder, tengo miedo de que nuestras decisiones pongan en peligro nuestra vida, ¿no? O, oye, ¿qué pasa que no estás disfrutando la vida? Porque para cada quien tiene un concepto distinto de lo que es el dinero. Para algunas familias o para algunas personas, el dinero es poder, estatus, éxito. Para otras familias puede ser que el dinero es lo peor que te puede pasar y que es lo que convierte a gente mala. Para otras personas puede ser que el dinero solo se consigue trabajando muchísimo, para otras no, ¿no? Entonces, es como un espejo de mil caras que hace que dos personas en una relación pues tienen conceptos diferentes sobre el dinero y tienen que dialogar y ponerse de acuerdo en cómo se maneja el dinero adentro de la familia o de la relación, ¿no? El segundo punto muy delicado es el sexo. Porque una persona puede vivir la falta de sexo como rechazo, en el sentido de leerlo como ya no me deseas, estás interesada en otra persona, ya no soy yo. Mientras la otra persona puede vivir una presión sexual como solo soy importante cuando te doy esto. Para lo único que me buscas es para el sexo, ¿no? Uh-huh. Y realmente quizás no, pero volvemos a lo mismo con el tema del dinero. El sexo tiene tantas capas de lo que puede significar para diferentes personas que hasta que no las dos personas hablen acerca de, oye, a ver, ¿qué es el sexo para ti? ¿Cuáles son tus necesidades? Va a haber muchísimas malinterpretaciones, ¿no? Problemas de comunicación cuando se trate de dialogar y de resolver temas sexuales. El tercer tema es la crianza, cómo poner límites, cómo educar, cómo disciplinar. Y esto además del tema de la crianza es que toca directamente nuestra propia infancia. ¿Por qué? Porque muchas veces estamos defendiendo o estamos intentando corregir la manera en la que nosotros fuimos criados. Entonces, por ejemplo, supongamos que tuviste unos papás muy poco presentes y tú quieres estar hiper presente con tus hijos y quizás tu pareja te dice, oye, déjalos tantito, no los sobreprotejas, y tú te lo tomas como, ¡ah! No, es que yo estoy intentando compensar la falta de papá y de mamá que tuve en mi infancia, ¿no? Entonces todo tiene que ver en cómo se relaciona con nuestra herida. Otro también bastante común es la familia política, ¿no? Tu mamá se mete demasiado, tu hermana, etcétera, etcétera, ¿no? Sí. La distribución de responsabilidades, ¿no? Es que tú nunca haces suficiente en la casa y muchas veces significa, oye, no quiero sentir que estoy sola sosteniendo nuestra vida. Somos un equipo. ¿Qué talentos, qué dones tienes tú en la relación o en la casa que puedes aportar? ¿Y qué talentos, qué dones tengo yo en la casa que puedo aportar? ¿No? Y obviamente uno pues muy importante son celos, confianza e infidelidad, ¿no? Que aquí el tema, el problema no es tanto el acto sexual per se, por supuesto que es importante, pero es más importante aún la traición, la mentira, todo lo que causó el previo a que se descubriera, porque entonces se rompe algo fundamental, la percepción de realidad compartida fue lo que se terminó destrozando. Y levanta preguntas, ¿qué más no sé? ¿Cuándo empezó? ¿Todo eso que hemos vivido es mentira? ¿Puedo volver a confiar en mi percepción? ¿No? Entonces, ahí les va. ¿Cuál es una fórmula muy efectiva para poder resolver problemas en pareja? La parte más común que tendemos a hacer es utilizar el siempre y el nunca y echarle la culpa a la otra persona. Es que tú eres un egoísta, es que tú eres un malagradecido, es que tú eres un tal. Y eso generalmente activa la respuesta de amenaza y de ataque de la otra persona. Lo más importante es, le llaman un paso, es una técnica que además viene del budismo que tiene tres pasos. El primer paso es regar las plantas. Antes de que te sientes a dialogar con tu pareja sobre un tema sensible, riega las plantas. ¿A qué voy con esto? Es compártele cosas que aprecias, compártele cosas que te gustan de tu pareja, compártele cosas que agradeces de tu pareja. Entonces le puedes decir, oye, me encanta cómo cuidas a los niños, me encantan las ganas que le estás echando al trabajo, me encanta que eres una persona responsable en esto y esto y esto, me encanta, lo que sea que te encante de esa persona, riega la planta primero. Eso hace que baje la sensación de defensa y decir, ok, soy necesitado y soy querido por esto y vamos a lidiar con estas cositas de aquí, ¿ok? Uh-huh. El segundo es decir cómo te hizo sentir. No se vale echar culpas, no se vale echarle etiquetas a la otra persona. ¿Cómo te hizo sentir a ti? Oye, yo me sentí no vista, yo me sentí celosa, yo me sentí no tomada en consideración, yo me sentí abandonada, yo me sentí traicionada, yo me sentí lo que sea que te haya sentido y podérselo compartir, ¿ok? El hecho de que una persona te esté compartiendo cómo se sintió, eso ya es válido. Ahí, si tu pareja te está diciendo cómo se sintió, no le negocies en, ay, ¿cómo? ¿Pero cómo te sentiste? ¿En serio te sentiste así? Una cosa es estar sorprendido y otra cosa es no validar sus emociones. Si te lo compartió, valídalo, porque te está abriendo el corazón en decir algo que él se sintió de esa forma o ella se sintió de esa forma. Y el tercero es la reparación. ¿Qué pueden hacer ambos, no solo uno, ambos, para poder ayudar a que una de esas dos personas en la pareja no se sienta de esa forma? Y ahí es donde dices, bueno, quizás cuando llegues a la reunión, salúdame a mí primero antes de saludar a los demás, yo qué sé. O si vas a salir muy tarde con tus amigos, mándame un mensajito a la 1:00 a.m, que vas bien, que llegas al rato y así yo no me preocupo, ¿no? Entonces, hagan acuerdos de lo que se necesita en la relación para que eso no sea un conflicto constante. Y si llegara a haber un conflicto muy, muy, muy de raíz, que generalmente tiene que ver con sexualidad, con dinero y con crianza, pues bueno, ahí sí es muy recomendable ir con un profesional y pueden tomar terapia de pareja para resolver ese conflicto muy específico, muy profundo, ¿no? Que trae la relación en hack. Pero esta técnica de los tres pasos funciona muy bien para todos los roces del día a día que van deteriorando constantemente la relación y van causando todos estos roces.
1: Órale, Marion Cortina, te digo, eres para luz y guía, preciosa. O sea, a ver, yo nomás te quiero preguntar.
4: Dime.
1: Después de cuánto tiempo de comenzar la relación, hay que considerar, ajá, ir a terapia de pareja. Porque luego, a ver, hay gente que dice que a los 3 meses, 4 meses, espérate, pues, ¿qué no se supone que
3: siguen en la, empezaron? Ajá, ¿siguen en la luna de miel?
1: Ajá.
4: ¿Sabes qué te diría? No hay una respuesta específica porque depende de cada relación y depende de cada persona. Hay parejas que van a terapia de pareja desde los primeros 2 meses y aunque vayan a terapia de pareja, esa relación no se salvó porque tenían problemas fundamentales en la relación. Hay parejas que llevan 10 años, 15 años juntos y no han ido a terapia de pareja. Lo importante es, somos adentro de una relación, son dos personas que estamos evolucionando, que estamos avanzando, que estamos creciendo y no somos las mismas personas a los 28 años que quizás conocimos a nuestra pareja que quizás ahora que estamos en nuestros 30 o nuestros 40, ¿no? Lo muy importante es que las relaciones llevan a cabo periodos de adaptación. Estos periodos de adaptación, ¿cuándo vienen? Vienen con cambios laborales, vienen con crecimiento de la familia, con hijos, ¿no? Cada vez que llega un hijo nuevo hay una nueva adaptación de la familia, ¿no? Tiene que ver, por supuesto, con temas de salud y cambios hormonales. Si estás en la perimenopausia, no eres la misma persona que conoció a tu pareja, que chance lo conociste en tus 30s. Si estás en la menopausia, eres otra persona. Y lo mismo para los hombres, que también tienen sus cambios hormonales, ¿eh? No crean. Entonces, el punto de ir a una terapia de pareja es volver a regresar a la pareja, esa danza esa comunicación libre y abierta a que se vuelva a acomodar. Y mucho también regresar esa polaridad de las energías que hablábamos, ¿se acuerdan? En otros jueves aquí en el, sí, en el brunch, cuando tú estás parada en la energía que tú habitas más, ya sea si conectas más con la energía femenina o con la energía masculina, pero esa polaridad también se toma en consideración y el proyecto de vida. Entonces son esos 5 puntos que es importante ir a terapia de pareja para poderlo acomodar. Y la terapia de pareja sirve cuando hay momentos de crisis, que los momentos de crisis, como mencioné antes, pues los dos momentos generalmente más marcados tienen que ver con sexo, con dinero y con crianza, ¿no? Si uno de los dos está de acuerdo en criar de una forma muy estricta o muy liberal o con pocos límites, etcétera, etcétera. Entonces, entra dentro de un paraguas que se llama proyecto de vida. ¿Cómo entre ustedes quieren llevar adelante la familia o la relación entre ustedes si es que no tienes hijos? Okay. Y lo más importante aún es que si los dos no han hecho un trabajo emocional previo, todo lo que haga tu pareja te lo puedes tomar de una forma como si te estuviera hiriendo, cuando en el fondo luego no tiene nada que ver contigo, tiene que ver con sus heridas, tiene que ver con su interpretación del mundo y tiene que ver con tus heridas y tu interpretación del mundo. Entonces, a mí lo que se me hace muy interesante de ir a terapia de pareja es que muchas veces te das cuenta desde dónde te estás relacionando tú desde tu herida en esa relación y desde dónde tu pareja se está relacionando desde su herida contigo en la relación.
1: Achis, achis, todos los mariachis, Marión Cortina. Mira, yo lo único que voy a decir es que todo lo que siempre dices en este programa, aunque choca, checa. Sí. Y a veces nos da tanto trabajo anteponernos ante cualquier circunstancia, es decir, ponernos nosotros primeros antes que cualquier otra persona, que por ahí, o sea, yo la verdad a la primera ya me voy, o sea, yo digo, hijo, aquí no, hija, lo que sea, no estamos funcionando y ya soy de las que ya no tenemos tanto soporte ni tanta, la liga me da para más, la verdad, o sea, sí, huyo. Y no sé si esté mal, Mario Cortina, pero creo que me he amado tanto a mí misma que me vale gorro, la verdad, lo que los demás piensen, o sea,
2: sorry. Pues un poquito sí, pero está bien, o sea no lo veo tan grave. Mira, ¿tú estás bien? ¿Te sientes bien? ¿Eres feliz?
1: Somos.
2: Ya con eso, ya luego vamos a terapia a ver qué nos inventamos para arreglar.
1: Tú, Dani, Anguiano. ¿Estás bien?
3: Sí, todo bien. Sí, okay. Yo igual también, brunchers, no satanicen la terapia. O sea, les va a ayudar muchísimo a...
1: Es que la personal yo creo que es la que premia, la verdad. Y ya después vemos si nos metemos con la terapia de pareja, ¿no?
2: Sí.
4: Pian, sí, yo creo que realmente la chamba o la verdadera medicina creo que viene cuando nos atrevemos a hacer el trabajo personal nosotros. Sí. Y ver nosotros... ¿En qué cogemos? ¿En qué tenemos nuestro talón de Aquiles? Y si logras tener esa empatía contigo misma de decir, ok, yo ya sé que mi herida principal es, te voy a poner un ejemplo, una herida de abandono, y entonces yo veo el mundo desde mi herida de abandono, te va a dar muchísimo más información y muchísimo más herramientas para operar en tu vida si atiendes tu herida primaria, que si vamos por la vida con los ojos tapados simplemente por no sentir la incomodidad, porque al final esa famosa frase de escoge tu difícil. ¿Qué prefieres? ¿Entrarle ahorita a tus heridas de la infancia, las más duras, las más culeras, las más profundas que tienes? ¿O escoges tu difícil después? Porque esas heridas se te van a seguir presentando en cada relación en la que estés.
2: Y como bola de nieve, cada vez más grande, exacto, más complicado.
4: Totalmente. Entonces creo que el trabajo emocional y el meternos a hacer la chamba interna es la mejor inversión que podemos hacer porque siempre va a tener un retorno. Y ese retorno se va a ver reflejado en nuestra relación con nosotros mismos, en nuestra relación de pareja, en nuestra relación laboral, en todas las relaciones que tenemos alrededor. Y prácticamente yo creo que venimos a este mundo más a relacionarnos,
1: sí,
4: que a cualquier otra cosa ligada con el éxito. Y varios, digamos, doctores y enfermeras de cuidados paliativos hasta lo han compartido, que cuando están acompañando en estos procesos de morir a los pacientes, ¿no?, que les preguntan cuáles son estos como remordimientos más comunes que se enfrentan sus pacientes y hablan de que los top 5 primeros tienen que ver con relaciones humanas.
1: Claro.
4: Tienen que ver con no perdoné a mi papá, no arreglé la relación con el hermano, no, todo ese tipo de cosas, y no tiene nada que ver con hubiera trabajado más.
1: Estoy de acuerdo. Marión Chula, ¿cómo te podemos encontrar en redes sociales, por favor? Yo sé que eres Faro, Luz y Guía. Gracias, preciosa.
4: Estoy en redes sociales como arroba Marión Cortina, en todas las redes.
1: Va, que te vaya precioso, así como tú. Ay, estás,
4: igual,
1: amor.
4: Hermosas.
1: Gracias, igual, por conectarte, de verdad.
4: Feliz, las amo.
1: Igual, corazón. 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Oigan, y así comprando en Sam's Club, por supuesto, nos vamos con música. Esto está a cargo de Howell, se llama Jamaica. Es una colaboración con Solto y lo escuchas aquí en el brunch de los 40.
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5: La temperatura, 22 grados.
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1: Oigan, chiquis, pues sí, que se me sale el gallo, chiqui. 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Seguimos con más aquí en el Brunch de los 40.
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3: La temperatura, 22 grados.

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0: Regresamos al brunch de los 40 con A Calzón Quitado.
1: Sí, como les estaba yo contando.
2: ¿Cómo les decía?
1: He sido tan profesional en el amor que efectivamente el al calzón quitado de hoy, mis chiquis que están aquí en vivo, a mi derecha, Dani Anguiano, a mi izquierda, Andy Ruedas, André Chegoyen. El al calzón quitado de hoy es... ¡Tan, tan, tan, tan! ¿Es válido bajarle la pareja a tu amigo?
2: ¡No sea chapulín!
3: ¡Dios mío!
1: No le chapulineé, oiga.
2: ¿Por qué chapulinean? Ya ves, hasta me espanté.
1: Yo hasta creo. Hasta los audífonos dijeron, órale.
2: ¡Ora!
1: ¡Ora! ¡Zórrale!
3: Yo creo que zórrale. Aquí no hay ni blanco ni negro. Ora. O sea, no lo he hecho, pero hay que contextualizar. ¿Es una pareja de un año, dos años, o fue un liguecillo de una fiesta, no?
1: Bien bajado ese balón, mi Dani.
3: Creo bien dicho. Hay que ubicarnos. A mí una vez me pasó.
1: A ver.
3: Una amiga nos presentó a un amigo como externo del grupo, y lo conocimos y nos llevamos bien y todo. Y yo no sabía que ya llevaban tiempo saliendo con otra amiga de ese grupo.
1: Vámonos.
3: Entonces ya no funcionó. Mi amiga dijo como, no, bye, ¿no? Con este susodicho, con este cucaracho.
1: La cucaracha.
3: Y la verdad es que tiempo después él y yo empezamos a conectar súper bien y salimos unas cuantas semanas. O sea, la verdad es que no fue nada formal. Yo también.
2: Unas 97 semanas, nada más.
1: Viste las señales y dijiste, de aquí no soy.
3: Fueron unas 3-4 citas, o sea, tampoco fue demasiado. No fueron pareja, pero yo sí le dije a mi amiga como, oye, pues como que no, conectamos, nos caímos bien, ¿puedo salir? ¿Te molesta? Y me dijo, no, adelante, todo bien, ¿no?
1: Eso me gustó, pedir permiso.
2: Claro, pero ahí ya creo, considero que ya no entra en bajarle la pareja, porque lo tuyo también fue
1: claro,
2: un acto profesional.
1: Y tomaste en cuenta el voto de la amiga.
2: Claro, consideraste. Porque,
1: claro, a ver, otra cosa, como bien lo mencionas, mi Andy Ruedas, es que nomás llegues y que porque una noche loca, una noche de copa se te antojó y traca.
2: No. Ay, no.
1: Así, y se lo bajé.
2: Y entonces.
1: Y me lo besé.
3: A ver, y yo voy a decir que nunca, nunca, nunca, nunca, nunca arruines la amistad de tu amiga.
1: Aparte.
3: Por un jamás. Hombre. O lo. Humano. Ay, sí.
1: Jamás. Mujer, perra, quimera, lo que sea.
3: O sea, yo digo que no vale la pena perder una amistad verdadera por bajarle.
1: Estoy de acuerdo.
3: Por la calentura, por lo que sea.
2: Pero.
1: ¿Qué dice la ciencia?
2: Tienes toda la razón. Nada más que. Sí, la otra persona es la que te está bajando a la pareja, ya no es una amistad verdadera.
3: Bueno, buen
1: claro, es que, a ver, no es lo mismo estar justo ser la presa a ser a la que van a cortar, ¿sabes?
2: O sea, no es lo mismo ser presa que cazador, hermana, no es lo mismo.
1: No, definitivamente no, pero yo desde el ángulo, o sea, se me hace súper de pocos valores, moral, lo que sea. Pantalones, pantaletas, porque güey, o sea, se supone que, a ver, que mientras estaba con tu amiga te lo estaba sabroseando y ahora, él te estaba sabroseando a ti.
2: ¿Cómo?
1: Pues es que, pues así, chiquito.
2: O sea,
1: no puede pasar. O sea, a ver, para mí, si me lo preguntan, ¿es válido? Por supuesto que no.
2: Pues no quisiese, o sea, no quisiese, pero pues pasaste.
1: Pero sí, checo entonces lo de Dani. O sea, a ver, si ya pasó un tiempito, ¿no? Que considerablemente, oye, como que nos vimos por ahí, oye, te vi en el café de tal lado, te empieza a seguir en... y la Dani, me checa, ha pasado así, me vio en un café de la Roma. Me empezó a seguir en redes sociales, le dio like a las últimas 3 fotografías de mi feed en Instagram.
2: Me mandó fueguitos, pero ¿sabes qué? Eso tampoco significa
1: pero
2: nada.
1: Pero hace 5 años que cortó con mi mejor amiga o amiga, hay que dejarlo ahí, ¿no? Me gustó cómo lo manejó Dani, porque efectivamente, oye, güey, ¿cómo terminaste con este cuate? ¿Te acuerdas? Que te cuente la historia que sea, ¿no? Pero aparte, si tu amiga ya está en otra relación, yo creo que debe ser válido, ¿no?
2: Lo bordaste bonito.
1: Sí. Yo sí te doy mi check.
3: Pero ¿sabes qué?
1: Después de un rato.
3: Sí, pero si fue una relación larga, yo me sentiría muy extraña.
2: Claro.
1: Claro.
3: O sea, como, ay, ahora voy yo.
2: No, sí,
3: sea,
2: no.
3: Y ya se lo besó tu amiga.
1: Claro, ya lo chupó el diablo.
2: Ya
1: ¿no?
2: lo chupó el diablo, justamente. Pero a ver, algo que tenemos muy claro es que la ruptura de la confianza en la amistad, señoras y señores, se basa en la lealtad y en cuidar bien el bienestar del otro. Involucrarse romántica o sexualmente con la pareja actual de un amigo rompe esa base de confianza, la cual suele ser muy difícil de reconstruir. O sea que es lo que decíamos, si tu amiga es la que se está metiendo y así, tú la consideras amiga, pero ella, quién sabe, pues... se rompió.
1: Ahora bien, se han visto casos. Canción de la Rosa de Guadalupe.
2: Rosa de Guadalupe. Trágica.
1: a ver, se presenta la oportunidad, ¿no? Tú eres muy compa del novio, de la que te quieres comer, y sabes que ese novio le está pintando los cuernos a la que te quieres comer, y ves la oportunidad de darle baje. Usted, Broncher querido, ¿lo haría o no lo haría?
2: Es que ya me perdí, ¿yo soy amiga de quién?
1: A ver, tú, Andy Ruedas.
2: Ajá, yo.
1: Andas con el actual.
2: Ajá.
1: ¿No? Y ese actual es amigo, tiene un amigo.
2: Ajá.
1: Y también tú eres amiga de ese amigo.
2: Ajá.
1: El amigo sabe que tu actual te está pintando los cachos. ¿No? Y te tira la onda. Porque sabe que te está pintando el cacho. Entonces, justicia de este programa. ¿Se vale o no se vale darle baje? Yo digo que sí. Porque sabe que le está siendo infiel, claro. No, yo
2: complicado,
1: digo que sí.
2: Complicado.
3: Oye, pero tú vas a llegar y decirle, oye, te están pintando. Me enteré que te están pintando.
1: No, yo, a ver, si yo supiera para darle baje, no usaría esa carta.
2: Pues no, se utilizarían otras cartas, pero sí. Creo que ya es muy maquiavélico. Y todo lo que, toda relación que comienza con términos maquiavélicos termina mal y rápido, señores.
1: Sí, termina en sangre.
2: Opino yo. Pero sí. Si ya no les importa y es para pasar el rato y pasársela bien y no se quieren involucrar ya de corazón, pues bueno, pues ¿qué hago?
1: Pues volvemos a la pregunta entonces. ¿Es válido bajarle la pareja a tu amigo?
2: Yo opino que no.
3: No,
2: yo opino que no.
3: Respuesta corta, no.
1: Sí, yo también. Ajá, por ética y valores que me enseñaron en la primaria.
2: Exacto. Bueno, o sea, en el libro de civismo decía:
1: lo ajeno no se toca.
2: Sí, no desearás la mujer de tu prójimo. Hombre de tu prójimo.
3: El respeto al derecho ajeno.
2: Es la paz. Y mi derecho es mi hombre, son mis cosas. Yo ya las chupé.
1: Pues a ver, aparte, ahora, otra de las consecuencias: el impacto grupal. Este tipo de situaciones pues suelen justamente a fracturar todo el entorno social. ¿Para dónde le damos? ¿Con él o con ella? ¿A quién le damos la razón? ¿Apoyamos el voto de Andy Ruedas? ¿Apoyamos la noción del susodicho? Se fractura todo, además, ¿sabes? Porque ya no sabrías a quién hablarle.
2: Me voy.
3: Luego el grupo se pone rarísimo porque si vas a tomar partido, sí. La versión de quién. Y aquí por WhatsApp, Alberto nos escribe: pero si yo la vi primero y ella me elige a mí y no a mi amigo, ¿qué se hace?
2: Hay otra en tu lugar. Perdóname, mi amor.
1: Eso se llama gandallismo.
2: Sí.
1: Eso se llama gandallismo, pero a ver.
2: O sea, sí, pero no.
1: Yo porque, le digo a Alberto que para esto, a ver, yo siempre he dicho, tengo un código yo, que si yo no quiero algo con esa persona, yo la trato como compa. Lo siento. Si yo no quiero algo que vaya a trascender, le digo, güey, le palmeo, lo trato.
2: Hello,
1: le,
2: bro.
1: Exacto.
2: ¿Qué onda, bro?
1: Carnal, ¿sabes? O sea, lo trato distinto.
2: Claro.
1: Si yo quiero algo con esa persona, ahí sí me pongo listo para recibir, por supuesto. Mm. Invítame a salir.
2: Y de ir a donde iríamos.
1: Presa o cazadora, lo que sea. Claro. Pero ese es un código que...

0: al mismo tiempo y los dos dijeron, ¿qué obole tú, yo, a ver, pues al que elija? Y entonces la damita se quedó de, uy, este está guapo, pero este me hace reír, pero este tiene tal y este... Y de repente, pues, ahí como le hacemos. Porque eso está, hasta ahorita, esa situación está sonando legal.
1: Sí.
0: A ver, eso está legal.
1: Que cabe mencionar que luego, llegaron los dos usodichos, ¿no? Al mismo tiempo, en el mismo lugar. Y la vieron. Y luego
0: y me miro,
1: uno...
0: Y la miré.
1: Y luego uno de los dos empieza a hacerse la película de... Es que yo le gusté primero, güey.
0: Es que me vio más a
1: Ábrete.
0: Mí.
1: Ábrete. Es que ¿sabes? Y tú sabes que le gustas más a ella. Que quiero pensar que es como está pasando la circunstancia con Betito,
0: Alberto.
1: Con Albertito, claro. Seguramente el otro compa debe decir, güey, es que, o sea, era tan irresistible que evidentemente le gusté más yo. Lo siento, oh, yeah. Bro.
2: Pero
1: lo
2: en
1: siento,
2: esta Alberto. Situación, pues sí, ella eligió. O sea, ella eligió.
1: Pues sí, ya dijo que ella que se queda con Alberto, pues sí. Sí, ya. Ni
0: a
1: modo.
0: Menos que
1: Pérez
0: Alberto...
1: Prado, el otro.
0: ¿Te la chapulineaste? Eso es algo que...
1: Alberto, habla ahora. O cállalo para
0: pásanos
1: siempre.
0: El número de ella, porque ya me intrigué y quiero saber qué pasa en su cabeza suya de ella, que cómo eligió a quién. A lo mejor en su cabeza está sonando el... Tal vez eres tú, o tú, o tú.
3: Tal vez eres tú, o tú, o tú. No tiene que ser de sangre azul.
2: Soy la única solo en esta cabina que no está cantando.
3: Enamorar. ¿Acaso eres tú?
0: ¿Eres tú, Alberto?
2: Así, muy Dani, bien. ¿Qué es eso? Bueno, a calzón quitado del día de hoy, ¿es válido bajarle la pareja a tu amigo?
1: No.
0: ¡No!
1: De ninguna manera.
0: Si alguien dice que sí, manifiéstese y cuéntanos su historia.
1: Aparte hay mucha gente allá afuera. O sea...
0: Ajá.
1: Hay mucha gente allá afuera que a la que le puedes gustar, porque a fuerzas.
2: Hay muchos peces en este mar.
1: Claro.
2: Me elijan.
1: A mí una vez
2: fuera.
1: Me pasó igual, o sea, que me estaban tirando el rollo. Y yo dije, no, chiqui, llevas ni un año de haber cortado, o sea, y es mi amiga.
0: ¿De qué hablan? ¿De qué hablan?
1: Sí, o sea.
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2: Muy bien, pues vámonos con una rola. Esto es Creep de Rehab y Gattuso.
1: Pero espera, ¿ya nos vamos producción o regresamos?
0: No, espérate. Okay.
2: Va, ahora sí. Vamos con rolita. A cargo de Rehab y Gattuso, la canción es Creep.
1: Creep.
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0: Así es, efectivamente, si sabemos que le están pintando los cachos a esa persona que nos gusta y la pregunta es, ¿le bajarías la morra o el morro a ese que podría ser tu compa? Amigo, llamémosle, la respuesta usted la tiene, si sí o no. Mira, si me gusta y yo sé que le pinta el cacho, yo digo, órale, le entro.
1: ¿Vas a ir?
0: ¿Vas a ir o no vas a ir?
2: Y Andy y yo con nuestras caras así de...
1: ¡Hora!
0: Así de, pues ahora, pues con esto llegamos y, mis chiquis, a la recta final. Se acabó por hoy el brunch. A mi
1: solo
0: diestra,
1: por hoy.
0: Andy.
1: No, Dani.
0: No, yo, Dani.
2: Gracias a todos los brunchers que nos escucharon. Encuéntrenme en @daniela.anguiano para ahí mandar buena vibra y seguir en comunicación. ¡Nos escuchamos mañana!
0: Síganla. Aquí a mi izquierda. Ella es...
1: A tu izquierda. Yo soy...
0: Andrea Echegoyen, bien conocida como Andy Ruedas. Por favor, preciosa, ¿cómo te encontramos? ¿Dónde y cuándo?
1: Me encuentran como @Andrea_Echegoyen en Instagram y en TikTok. Ahí me pueden escribir, etiquetar, hacer lo que quieran para que estemos en comunicación por redes sociales, porque en el radio nos escuchamos el día de mañana en el brunch de los 40 con mi queridísima al centro de ambas dos, Magua Romero.
0: Oh, sí. Esa soy yo. Bye. Hombre, sí, señores, señora, muchas gracias por dejarnos entrar a sus coches, a sus vehículos, Acapulco, Puebla, que todavía seguimos por allá. Muchas gracias, Ciudad de México también. Amenazamos con regresar mañana a las 10 de la mañana. Efectivamente, yo soy Magua Romero y siempre he dicho, si usted quiere, si le pone ganas, siempre se puede más. ¡Chao, bebés! ¡Hasta mañana!
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3: La temperatura, 22 grados. Actúa normal. 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
1: Todos. 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Esas mamás, esas cosas las escribíamos cuando estábamos jóvenes y no creíamos que íbamos a llegar a
3: ser viejos jamás, ¿no?
1: Exacto, güey. Entonces, sí, los rucos, Anti-Witch.
3: Qué chistoso.
1: Qué risa, güey.
3: Y ahorita pues ya estamos viejos.
1: Ya somos nosotros, ¿no? Entonces,
3: y no existe
1: ni modo.
3: El Anti-Witch. Pero si hay mujeres que embrujecen antes que otras.
1: Hay mujeres que se ajan antes de su momento.
3: Hay mujeres que envejecen y hay mujeres que embrujecen.
1: Es que es correcto, es el embrujecimiento prematuro. Yo creo que mucho tiene que ver con la actitud que has tenido a lo largo de tu vida. O sea, porque yo hay ese dicho, ¿no? De que tienes la cara que te heredaron tus padres, creo que hasta los 40 o 50, no sé. Y después ya tienes la cara que te mereces.
3: Que te mereces.
1: Por lo que tú has hecho, ¿no? Y entonces... yo de repente sí veo güeyes de mi edad, o sea, se me cayó el pelo y pues, tengo canas por todos lados, pero no me veo tan jodido. De repente veo unos güeyes de mi edad que dices, güey, brother, ¿qué hiciste? ¿Por qué? ¿Qué te pasó? Y también tengo amigas que están espectaculares a mi edad y algunas de las otras compañeras las ves y dices, ay, güey, ¿qué pasó? ¿Qué
3: pasó? Pero también ahí tenemos amigos que están en buen estado, bien conservados.
1: No, pues tenemos amigos galancísimos, güey.
3: ¿Sí?
1: O sea, que se ven muy bien.
3: ¿Neta?
1: ¿Cuál? Sí, güey. ¿A poco no? A ver, Gomis no se ve muy bien. Gomis se ve muy bien, güey. Está fuerte, está limpio, en buena forma física, se ve bien.
3: Y huele súper bien.
1: No, ahí sí, Gomis, perdón.
3: O sea, huele demasiado.
1: No, se la mamas.
3: El frasco de...
1: Se la super mastica. Tres días después de que vino a la cabina de...
3: El burro.
1: Sigue oliendo.
3: El burro Van Ranken, ¿cómo lo ves? Porque el burro era galán.
1: ¿Por qué sacas al burro del cajón, güey?
3: Oye, güey, no tiene una cana, no le falta pelo, está entero el güey.
1: No tiene una cana, en efecto. No, güey, el burro está madreadísimo.
3: Lo que pasa es que no hace ejercicio.
1: No hace ejercicio, le está saliendo el pecho palomo. Ya sabes que a las personas de nuestra edad, si no haces bien ejercicio, como que la grasa abdominal se sube. Sí, empieza la grasa abdominal y luego se empieza el pecho, salen sheches de hombre y se empieza el pecho palomo. Y sucede, y el burro está llegando a esa etapa.
3: Qué fijadito, ¿eh? Lo
1: haz de cuenta
3: muy
1: como Elon Musk, que tiene ese como pecho tonel.
3: Se empieza a ver raro también.
1: Pasa mira, eso, güey.
3: Se empieza a ver con pecho.
1: Porque necesitas hacer ejercicio, moverte.
3: El señor mayor.
1: Tener flexibilidad, güey.
3: Y tono
1: no sé.
3: Muscular.
1: O sea, yo tengo cara de anciano, pero tengo los mismos pantalones que usaba a los 22, güey. O sea, no ha variado mi cuerpo realmente mucho.
3: Con tu cara de nopal y tu nariz
1: sí,
3: de chile
1: sí,
3: relleno.
1: De chile relleno. Pero ese es Andy, ese es el hijo del López Obrador, el que tiene cara de nopal y nariz de chile relleno. Y pésima reputación, por cierto.
3: Bueno, ¿cómo vas de la cruda de ayer 16 de septiembre?
1: A ver, ¿cómo se llama? ¿Cómo se llama?
4: Con mi cara de nahual, de nopal sin rasurar, nariz de chile relleno.
1: Andy.
3: Con mi cara de nahual, de nopal,
1: exacto,
3: sin rasurar, nariz de chile relleno.
1: Sí,
3: me
1: y
3: encanta.
1: Es que sí, hay unas narices como la del señor López Beltrán.
3: Que yo puedo criticar con toda tranquilidad porque la mía pues está del calibre.
1: La tuya ya te he dicho muchas veces, es como una especie de tubérculo. ¿Tú has de cuenta que tienes un camote en la
3: yo
1: cara?
3: Yo soy el verdadero señor, es
1: sí,
3: lo que quieres, un
1: nariz
3: camote
1: de papa.
3: En la cara.
1: Nariz
3: yo
1: de
3: soy
1: papa.
3: El verdadero señor cara de papa.
1: Porque además es bulbosa, es redonda de la punta. Pues yo lo tengo que ver todos los días, lo estoy viendo ahorita y estoy analizándola. Y es como redonda de la punta. Sí, y además tiene unas narinas muy grandes. Yo lo he visto, además de todo, consumiendo todo tipo de cosas con la nariz.
3: Ah, pero eso fue el siglo pasado, ya fue hace mucho. Pues
1: yo,
3: la nariz
1: ejemplo,
3: estaba
1: no,
3: igual de grande.
1: No tengo nariz de chile relleno, tengo nariz como de, ya sabes, como de olmeca.
3: De botoncito.
1: de botoncito, como redondita, pero con las narinas muy, muy amplias. Entonces,
3: pero llena
1: como...
3: de pelos en la punta.
1: Sí, güey.
3: Desde que íbamos en la secundaria, tengo el güey se tenía que depilar la punta de la nariz porque le salían pelos, pero no
1: lo
3: en las fosas nasales.
1: Hacer. No, en la punta.
3: En la punta de la nariz. Sí. Ahorita ya te salen canosos, me imagino.
1: No, es que, no, lo que pasa es que me los quito, güey. Me rasuro diario la nariz. O sea, me paso el rastrillo por la cara. Me paso el rastrillo por la cara y me lo paso por la punta de la nariz desde que tengo 17 años, güey. Si me lo dejo, me salen como tres o cuatro pelos gordos.
3: Nadie hace eso, güey. Nadie se rasura la punta de la nariz.
1: Es que si no, tendría unos pelos largos. Me salen largos. O sea, si me dejo los pelos de la nariz, se me ven, güey. O sea, haz de cuenta que me baja de la ceja, porque soy unicejo además. Me baja de la ceja hasta la punta de la nariz. Pues me los quito,
3: ¿Te
1: depilas
3: las cejitas? Sí, sí, me las quito. ¿La punta de la nariz?
1: No, me las rasuro, agarro el rastrillo y me las llevo. Hasta
3: un empujoncito.
1: Güey, es que si no se ve rarísimo. Sexual,
3: después un empujoncito.
1: Güey, es que si no, o sea, de veras, soy como Frida Kahlo, güey. Tengo una sola ceja, una.
3: O sea, si eres, acéptate como eres, güey.
1: No me gusta cómo se ve. Entonces, pues, me hace muchos años que me las quito.
3: Depilarte las cejas es lo mismo que meterte
1: una vestidadita. No me las depilo, güey. Me paso el rastrillo, con lo que me rasuro, me paso el rastrillo.
3: ¿Cómo te vas a pasar el rastrillo por las cejas, güey?
1: Sí,
3: te las depilas,
1: te lo juro.
3: No seas mamón.
1: No, no me las
3: depilo. Por supuesto que te las depilas.
1: Sería una hueva.
3: Acabas de decir, me las arranco.
1: Cuando
3: están muy largas, sí. Eso se llama depilar.
1: Sí. Cuando sí, con un dedo así, pero con el. Me paso el rastrillo. No, güey, pues bueno, ¿qué te digo? Tú, por ejemplo, luego tienes un pinche pelo que te sale de un lado de la jeta, güey. No sé si Sofía te lo ha dicho.
3: Ayer me dijo. Ayer
1: quítate me esa dijo. Madre de ahí, güey.
3: Tienes una ceja que te llega hasta la oreja, güey.
1: Sí, que le sale acá un pelo así salido. Y yo se lo veo y no le digo nada, pero...
3: Justo ayer me dijo eso.
1: Güey, es que está acá. Y se ve horrible. Porque además de todo dices, güey, no se dará cuenta que
3: ¿eso
1: lo
3: qué
1: tiene.
3: Es? No, ¿qué no es? Lo veo. No lo veo. No,
1: pues
3: no.
1: Pues quítatelo.
3: Pues lo voy a buscar para no ofender tu vista y la de
1: ya
3: mi
1: te lo dijo de tu esposa, sobre todo. Yo qué, ¿no? Pero.
3: Sí, aparte,
1: ¿nunca te habías fijado
3: en
1: ese pelo?
3: Güey. Sí, sí, ya sé dónde me sale.
1: No, pero te lo he visto en la tele, güey. Estamos grabando y dice ese pinche pelo, ahí está, ¿por qué no se lo quita, güey?
3: Porque no lo veo hasta que ya está larguísimo.
1: Y tenemos un amigo que no se rasura las orejas. Y yo también tengo pelos en las orejas, muchísimos. Y tú también. Pero
3: sí,
1: te los quitas,
3: el
1: ¿no?
3: arbustín, ¿no? Que tiene.
1: El arbustín, exacto. Que se deje el güey. ¿Han visto a los monos titís? Que tienen pelos.
3: De algodón.
1: El oreja de algodón y así que tienen pelos. Este güey se deja, haz de cuenta, como la madre de las borritas. ¿Cómo se llaman los gatos estos salvajes? Ahorita te digo. Que tiene,
5: ¿los linces?
1: No. Como un lince, haz de cuenta, tiene pelos en las orejas.
3: Es como una chumbela que tiene.
1: Uh-huh. No, el caracal se llama el gato al que me refiero, la madre de las borlitas. Y tiene este güey unos pinches pelos en la oreja asquerosos y se los deja largos.
3: Las patillas gigantes, así como si fueran 1970.
1: Estamos comiendo
3: blancas.
1: Y se está mesando los pelos de la oreja, se los jala y se los estira así mientras comes, güey. El muy cerdo, pinche arbustín. Es increíble.
3: Bueno, pero Eugenio está entero. Nuestro amigo, sí, ese sí está bien. Sí, ese sí.
1: Se ve bien. Se ha hecho todo bien. Tiene un trabajo digno, decente, güey.
3: Todo bien.
1: Ya se va a jubilar, a retirar. Le va a dar su empresa, su jubilación. O sea, lo hizo todo como tenía que
3: hacerlo.
1: A él
3: no lo expulsaron de la escuela. Él terminó
1: bien.
3: Estudió dos carreras.
1: Exacto.
3: Es un muy exitoso hombre de... ¿Y nosotros qué, güey? O sea, los
1: hombre
3: chafas,
1: de empresa.
3: Hombre de empresa. ¿Y nosotros
1: como
3: qué?
1: Somos unos payasos ahí que no sé por qué. Es más, hace rato discutíamos con el nuevo lo que íbamos a hacer de trabajo hoy.
3: Eructar y cobrar.
1: O no, nuevo. Eructar, decir groserías y cobrar.
5: Pues lo de todos los días, ¿no?
1: Lo de todos los días, exacto, sí, nuevo. Ahí está.
3: Disculpa,
1: bueno, no estoy crudo, suave, hoy. No estoy crudo.
3: Ya no, ya pasó, ya es.
1: Ya pasó.
3: Ya es 17, ya está todo el mundo teniendo que trabajar. Ya, bienvenidos, pero felicidades.
1: Nosotros
3: a México.
1: También.
3: Que ya celebró su independencia número 206.
1: ¿Sí?
3: No, 216.
1: Vamos
3: 216 años de México independiente.
1: Pero bien.
3: De que se. Del grito de independencia, porque la independencia en realidad se firmó el 27 de septiembre de 1821.
1: Uh-huh. Correcto.
3: 11 años después y un poquito más.
1: Bueno, el asunto es que ya estamos celebrando que finalmente somos un país libre e independiente. Ya tenemos nuestros añitos siéndolo. seguimos teniendo...
3: Como que ahora la independencia...
1: gobiernos
3: y la colonización y el imperialismo son por otro lado, ¿no? Son corporativos.
1: Correcto.
3: O sea, las conquistas son a base de dinero y de tarifas, bueno, de aranceles.
1: Bien, hay también el resurgimiento de los países agresores, ¿no? E invasores. O sea, como Rusia, que hacía mucho que no veíamos eso en el mundo. Que de plano un país atacara a otro para hacerse del territorio, como lo está haciendo Rusia con Ucrania, y como presumiblemente lo hará China con Taiwán.
3: Y como lo está haciendo Estados Unidos con Venezuela, que se llevó al dictador, les puso una pistola en la frente a todos.
1: Pero
3: les dijo,
1: no, pero no están invadiendo. No, pero ahí hay una. Lo que sí quieren hacer es hacerlo con Canadá. Lo quieren hacer con Canadá. Dicen que lo quieren hacer el Estado 52.
3: Eso es lo que te digo, que ya no es nada más militar la colonización. Hay otros vehículos. Aunque lo de Estados Unidos en Venezuela sí fue militar.
1: Sí.
3: Y sí, ya le sacaron todo su petróleo.
1: A mí se me hace que eso fue...
3: Los estafaron.
1: Entre que se enojó el güey porque le decía, ¡ven por mí! ¡Ven por mí a Miraflores! Y mocos que se iban por él.
3: ¡Aquí estoy, cobarde!
1: Y ahora estás en la cárcel, pendejo.
3: Y órale.
1: A donde, por cierto, pertenece ese gran hijo de la tiznada, ¿eh?
3: Sí, sí, sí.
1: O sea, yo no tengo ninguna simpatía.
3: No se puede atropellar el derecho internacional de esa manera, como lo hizo Trump.
1: No. Sí, y lo que dices, tienes toda la razón.
3: Sangrarle
1: todo el petróleo. Fue dejar a todos los corruptos que estaban en el gobierno de Nicolás Maduro, llevárselo al güey, secuestrarlo, porque eso fue un secuestro ilegal, por cierto. Sin embargo, yo creo que ese güey debe de podrirse en la cárcel. El resto de sus días
3: no
1: nunca volver a salir.
3: No va a salir.
1: Nunca volver a conocer la libertad y morirse ahí dentro.
3: Bueno, en una de esas sí se pueden fugar de esa cárcel, ¿no? No, no hay cárcel inviolable en el planeta.
1: No, pero no, güey. ¿Cómo se va a fugar ese güey de la cárcel?
3: Sí, imagínate que se fugara el Chapo de la cárcel en la que está en Nueva York. Ahí sí. Ese sería increíble.
1: Con un túnel, ¿no? Con un túnel.
3: No, o alguna otra de sus maniobras. Pues se ha fugado dos veces. La primera vez se fugó, y de dos penales de máxima seguridad en México.
1: Pero
3: la primera
1: con la
3: en un carrito de ropa sucia.
1: Sí, pero con la complicidad de las autoridades, seguramente.
3: Ah, y son incorruptibles en Estados Unidos, ¿no?
1: No, pero está más difícil. O, por ejemplo, no sé, o sea, Jeffrey Epstein no se fugó. Lo fugaron a fuerza, al parecer. Lo se mataron ahí dentro.
3: ¿Qué pasó ahí?
1: Yo creo que lo asesinaron, güey. Yo creo que ese güey se lo cargaron.
3: ¿Y qué pensarías? ¿Qué dirías si el Chapo se fuga de la prisión en la que está allá en Estado?
1: La verdad me daría risa. La neta, así de pronto me daría risa.
3: ¡Wow!
1: Es un criminal.
3: No seas
1: ese señor también debe de estar en la cárcel el resto de sus días porque debe mucho, muchas vidas y demás. Pero me daría risa como mexicano que se les pelara el Chapo. Pero no creo que vaya a suceder, la verdad.
3: Es increíble.
1: Nada más por las ganas de joder que tiene uno como mexicano, ¿no?
3: A mí también me daría gusto. ¡Huevo, Chapo! Es increíble. Pero bueno.
1: Con todo y que es un criminal, pero bueno.
3: Sí, así es. Pero bueno, damas y caballeros, ¿qué tendremos el día de hoy aquí en esta corneta de 17 de septiembre? Ricardo Salinas Pliego manda mensajes a algunos señalados de Morena.
1: Ándale.
3: ¿Será así? ¿Y cuál es la opinión de los mexicanos hoy en día sobre los partidos políticos? ¿Quiénes van a la cabeza? ¿Quiénes van atrás? Digo,
1: ¿sobre cada partido o sobre los partidos en general?
3: Mira, en general sobre los partidos políticos tenemos una muy mala impresión.
1: Pues qué raro. Me llama muchísimo la atención que no tengamos una excelente opinión de los hijos de la tiznada.
3: En general de los partidos, salvo por uno, que tiene una gran aceptación entre los encuestados y una muy buena imagen en más de la mayoría de nuestros connacionales, y se llama Morena.
1: Pues sí, la atolización, claro. Mira, todavía están ahí los efectos de la perorata interminable de cambio.
3: Claro, la actualización, el pueblo es estúpido, nadie se da cuenta. No, o sea, porque viven mejor hoy, es simplemente porque están
1: pueblo,
3: indoctrinados gracias a las mañaneras y al brujo López Obrador que los tiene hipnotizados.
1: Sus esperanzas fincadas en la bola de mentiras que vendió López Obrador.
3: La gente tiene mayor poder adquisitivo hoy que antes.
1: Sí, pero también vendió un montón de mentiras y se va a acabar la corrupción.
3: ¡It's the economy!
1: Las mismas que oímos en el informe de Claudia Sheinbaum. No, hombre, está de poca madre todo y ya no hay corrupción. Señora, por favor, de veras hay que ser muy, muy cínico para decir las cosas
3: de
1: con ese desparpajo. El último.
3: ¿Y qué te pareció el grito? Sensacional.
1: Pues, me encantó. Me fascinó, güey. Lo de siempre, pan con lo mismo. Nada más faltó decir, no sé, ¡vivan los hijos de López Obrador!
3: No,
1: ¡que nunca han hecho nada! ¡Y que no los vamos a investigar!
3: ¡Viva la DEA!
1: Aunque yo sí creo que algo se está rompiendo en esa relación entre el macuspano y la actual presidenta. Y la verdad es que ya es momento.
3: Sigue soñando.
1: Porque pues dicen
3: soñar
1: que ya
3: no
1: ni siquiera
3: cuesta nada.
1: Que ni siquiera está allá en la chingada, ¿no?
3: Caramelo.
1: Que ya ni siquiera está allá en su rancho, sino que está
3: sí,
1: en la Ciudad de México.
3: Dicen
1: eso se dice.
3: Cosas. Sí,
1: ¿o sí? Sí, sí? Pero a mí se me hace que esa relación ya no es lo que era, la verdad. Y sí, está bien sí, que sí, no sea lo que era.
3: Qué bonito es soñar.
1: O sea, ¿tú estás diciendo que todavía está en control López Obrador y que la presidenta está a sus órdenes?
3: No estoy diciendo eso. Lo que estoy diciendo es
1: a
3: que
1: eso
3: no
1: me
3: hay,
1: refiero.
3: No hay división entre Claudia y Andrés.
1: A eso me refiero, a que ya no hay. Ese contacto directo y esa subordinación de Claudia Sheinbaum al viejo pedorro. Creo yo que eso está cambiando.
3: Creo que eso en realidad nunca lo hubo. Creo que desde el principio Claudia cambió varias políticas.
1: Tú mismo lo decías o lo dices.
3: Es que
1: Morena, sigue operando.
3: Morena es López Obrador.
1: Sí, no, sin duda.
3: Morena llevó a Claudia a la presidencia.
1: Pero Morena ahora es el partido que comanda en todo caso... Ajá. La presidenta de México, ¿no? Debería de
3: no,
1: ser. Porque
3: no,
1: ella
3: no.
1: Es
3: jefe de, no. jefa de Estado, no es jefa de partido.
1: Ahí es donde la cosa...
3: El jefe de partido es López Obrador.
1: Pues sí, y López Obrador quiere seguir gobernando a través de Morena y influenciando las decisiones de Claudia Sheinbaum.
3: Se supone
1: ¿sí
3: que
1: no?
3: En México, cuando llegas a la presidencia, tienes que ser apartidista ya.
1: Se supone, claro está, pero por favor, los presidentes del PRI no eran apartidistas. Fox y Calderón no eran apartidistas, eran panistas.
3: En Estados Unidos, el presidente es también el jefe de su partido. O sea, ahí no hay hipocresía en ese
1: no,
3: sentido.
1: No, no.
3: La hay en
1: uh-huh.
3: muchos otros sentidos. Pero ahí es, ok, yo soy el presidente. Trump es
1: yo
3: el jefe
1: republicano,
3: también del partido
1: soy
3: republicano.
1: Demócrata. Sí, sí, sí, correcto.
3: Él es la cabeza del partido.
1: Ahí sí, sí.
3: Al igual que es la cabeza del Estado.
1: Y aquí por primera vez tenemos a una presidenta que no es la cabeza del partido que la llevó al poder. La cabeza es López Obrador. Pero el problema es que López Obrador ha seguido operando desde fuera de la presidencia.
3: Fíjate que Vicente Fox tampoco fue jefe del PAN cuando fue presidente. Y por eso
1: ¿crees
3: no pudo
1: que no lo
3: colocar
1: representaba
3: a su candidato.
1: Bien? ¿Crees que no lo representaba
3: No, porque en el PAN lo veían siempre como un externo que llegó, un advenedizo.
1: Pues
3: que,
1: sí, eso
3: que
1: es
3: les convino apoyar porque tenía posibilidades de ganar la presidencia, pero él no uh-huh. tenía control de Acción Nacional. Y de ahí que su gallo, Santiago Creel, no haya sido presidente, sino...
1: Oye...
3: Un panista de cepa, como fue Felipe Calderón.
1: ¿Y qué le parecía al partido, además, el asunto de la pareja presidencial, ¿no? La mamarrachada de Fox y Martita, güey. Que se sentían
3: pelotas.
1: La pareja que gobernaba. Que a mí, de verdad, pocas personas me han caído tan mal en la vida política mexicana como Martita.
3: Martita Fox.
1: O sea, de verdad me irritaba. Me irritaba de una manera.
3: Así es, Vicente.
1: Me irritaba casi tanto.
3: Hablamos un poquito, la señora.
1: Casi tanto como la Sopi. Casi tanto.
3: No sé de qué hablas. Vamos a escuchar. Por si usted.
1: ¿No sabes de qué hablo?
3: Por si usted se lo perdió.
1: ¡Sopi!
5: ¡Sopi!
3: Aquí está para ustedes un fragmento de El Grito de Independencia de Claudia Sheinbaum. Antier en la noche. Adelante.
6: ¿Qué dice el Zócalo de la Ciudad de México? ¡Que siga la corrupción!
1: ¡Sí! ¡Sí! ¡Que siga!
6: Sí.
1: ¡Que continúe la corrupción!
3: Bueno, hablaremos también de las víctimas de la mano de aguacate.
1: Ese fue un momento delicioso, güey. Que siga la corrupción.
3: Pues si queremos.
1: Ay, como que se le fue la onda, ¿no?
3: Y fíjate que también, te decía yo que tenemos esta nota acerca de la mano de aguacate. Sobre todo en Estados Unidos, la gente llega herida a los hospitales, a urgencias. Por laceraciones de
1: arma. ¿Por qué no saben abrir un aguacate? ¿Por qué no saben abrir un aguacate?
3: ¿Por qué no saben aguacate? Abrir un aguacate? Es tan sencillo.
1: A ver, tan difícil será la técnica, güey. O sea, de verdad, no lo es. Bueno. Yo he visto gente tratando de abrir aguacates, o sea, los pican, le cortan, los cortan
3: los pelan
1: con redondez.
3: Como papas, como
1: no,
3: manzana.
1: Güeyes, no.
3: Es muy sencillo, pero bueno.
1: A ver, se pasa el cuchillo, se corta la mitad, se le da vuelta al aguacate y luego le metes el cuchillo al hueso y lo sacas.
3: Y lo giras y lo sacas.
1: No sean pende.
3: Es muy sencillo, todo mexicano lo sabe, güey, no sé por qué te tomas siquiera
1: es
3: la
1: increíble.
3: Molestia, pero para...
1: Es que hay quien nos oye en extranjera, hay quien nos oye en España.
3: Okay. Aquellos que viven de la nostalgia... Y que añoran otro México en el cual éramos gobernados por Cabecita de Algodón. Aquí está su último grito de independencia. Venga de ahí.
7: ¡Viva la corrupción!
8: ¡Viva!
7: ¡Viva el clasismo!
8: ¡Viva!
7: ¡Viva el racismo!
8: ¡Viva!
7: ¡Viva José José!
1: ¡Eso! ¡Qué pedo!
3: ¡Viva el racismo!
1: ¿Quién hizo eso, güey?
3: ¡Viva el clasismo!
1: ¿Quién hizo eso? El racismo y el clasismo son una lacra asquerosa de nuestra sociedad.
3: Es espeluznante que hay que eliminar
1: por completo. Hay que acabar con esas cosas.
3: Pero es que en ese grito López Obrador dijo, muera el racismo, muera el clasismo.
1: Y alguien le puso
3: y
1: el
3: alguno hojaldra lo invirtió. Me imagino que cuando dice José José era Josefa Ortiz de Domínguez. A ver otra vez.
1: A ver otra vez. Es que sí me... A ver, venga, venga. ¿Qué dice?
7: ¡Viva la corrupción! ¡Viva! ¡Viva el clasismo! ¡Viva! ¡Viva el racismo! ¡Viva! ¡Viva José José!
1: ¡Viva! Bueno, espero que a todo el mundo le quede muy claro que eso está manipulado.
3: Por supuesto, editado. Por supuesto.
1: O sea, digo, porque luego no falta el güey que se ofende. ¡Estos güeyes! Evidentemente eso es un chiste, así que...
3: Sí, pues, además ni siquiera lo hicimos nosotros, quién sabe de dónde salió.
1: ¡Viva el clasismo! No, no, muera, muera el clasismo.
3: Bueno, el 18% de los jóvenes mexicanos ya considera la inteligencia artificial como una amiga.
1: ¿Una amiga?
3: Ajá, una amiga.
1: O sea, ¿como una amistad?
3: Sí, sí, sí. No se dan cuenta que es una máquina, que es un algoritmo.
1: ¿Cómo puede ser, güey?
3: Y 18% de los jóvenes mexicanos consideran su amiga a la inteligencia artificial.
1: Oigan, yo el otro día, hablando de la inteligencia artificial, estuve leyendo un artículo acerca de ciberseguridad personal. Y tú, cada vez que le preguntas, por ejemplo, cosas médicas, cuestiones de inversión, y metes en la inteligencia artificial cuánto ganas, y esa información se está yendo quién sabe a dónde, güey. Y cada vez que subes fotos tuyas a las redes sociales, tuyas no hay bronca, yo, pero, por ejemplo, yo desde que tengo redes sociales jamás he subido una foto de mi familia, de mis papás, de mis hermanas, de mi esposa, de mis hijas, nunca lo he hecho. Y ahora estoy muy contento porque en el artículo este que leí hay una serie de cuestiones que están haciendo mucho más fáciles con la inteligencia artificial donde se triangula información. Y entonces acaban ubicando a tu familia, en qué escuela van tus hijos, en dónde trabajas, en dónde vives, cuál es tu dirección. O sea, hay un montón de cosas que usted debería de estar a la de ya quitando de todos lados. Porque con...
3: ¿Cómo
1: con,
3: te
1: con
3: gusta ser alarmista? No, es increíble.
1: No. Es que, ¿sabes qué?
3: ¿Cómo te
1: alguna
3: gusta
1: vez...
3: el profeta del apocalipsis?
1: No, güey. Me parece que es importante que lo sepan, porque si subes, por ejemplo, fotos de tus hijos a las redes sociales, ahí están. Y todo esto, Meta, por ejemplo, si las tienes en Instagram y Facebook, todas esas cosas están recopilando información tuya y
3: Mark
1: de todas
3: Zuckerberg
1: las personas
3: las
1: que... No, y además de todo, las podría obtener otra persona. O sea, el problema es que las podría obtener alguien para hacer algo que no deba, como por ejemplo ubicarte, saber dónde vives, así, tener tu dirección.
3: Yo sé dónde vives, en Chicago.
1: Yo sé, tú sí, tú sí. Sí, pero ¿sabes que alguna vez sí, y sí me pasó que se me presentó una persona en la esquina de mi casa? ¿Qué onda? Oye, ya vinimos a buscar tu casa. Y yo, güey, qué pedo, sácate, cabrón.
3: Como le pasó a Rafael Nadal, ¿te acuerdas que dimos esa nota que
1: sí.
3: Estaba en su casa en Manacor y de repente le tocaron unos turistas y salió el
1: correcto.
3: Güey?
1: Correcto.
3: Con una jeta de qué hacen aquí.
1: Alguna vez el nuevo me hizo el favor, subí una foto de mi motocicleta y traía mi placa. Y el nuevo me dijo, oye, baja esa pinche foto porque está la placa de tu moto. Y eso evidentemente puede hacer que rastreen incluso tu dirección. ¿Verdad, Nuevi? Que me avisaste.
8: Simón.
1: Y inmediatamente la bajé, pero tengan mucho cuidado de veras porque este articulito que leí me dejó un poco así de... Aguas con eso, cabrón.
3: Con
1: no, nomás bueno, aguas. Mira, tengan cuidado.
3: Se va a poner mucho peor.
1: Sin duda.
3: Porque además, las inteligencias artificiales, ya viste que hubo una que la tuvieron que quitar y bajar.
1: Porque
3: podía brincarse todas las claves.
1: Sí, así es.
3: Entonces, en unos meses va a haber una inteligencia artificial que se puede meter a ver tus cuentas de banco.
1: Correcto.
3: Se va a poder meter a todos tus correos electrónicos. Uh-huh. Inmediatamente va a poder tener tu dirección.
1: El problema no son las inteligencias artificiales, el problema es quién las usa.
3: La gente que las usa.
1: Porque, por ejemplo, no sé, cuando entras y sales, yo entro y salgo de Estados Unidos.
3: La privacidad se va a acabar.
1: Se va a acabar. Y hay una foto que te sacan, o sea, con datos biométricos, que ya no tengo ni siquiera que enseñar mi pasaporte, ¿no? Tengo una cosa que se llama Global Entry, que ya ni siquiera enseño mi pasaporte. Nomás te sacan la foto y ya es este güey. Pero entonces todos esos registros van quedando por todos lados. Hay ciertas maneras...
3: Y vendrán cosas
1: no subir a tu familia, por ejemplo. A mí me parece que eso es una cuestión de seguridad que yo nunca voy a... O sea, jamás van a ver una foto de mi familia en ninguna de mis redes sociales. Nunca, ni una.
3: Está bien, pues cada quien.
1: Sí, aguas.
3: Pero tus hijas son mayores de edad, ¿no? Bueno, una de ellas es mayor de edad y supongo que tiene sus cuentas.
1: Sí, pero incluso ella creo que no sube. Ella es súper freak de esas ondas, güey. Aquí en Estados Unidos ya le dije, ya relájate al respecto, como bien dices, porque ella declinaba lo de la foto, de los datos biométricos. Decía, no, yo quiero ir a la fila donde enseño mi pasaporte, pues ya no existe tal fila, ¿no?
3: ¿Y ya registraste tu número de teléfono?
1: Ya se tuvo que amolar. Ya, güey. Lo tuve que hacer.
3: Pues ya les diste ahí tus datos. Ya al gobierno mexicano, que es bien confiable y bien respetable.
1: Lo sé,
3: ¿no?
1: Güey. Pero ¿sabes qué? Lo tuve que hacer porque ahora, están presionando con este asunto y bueno, pues ni modo, ¿no? Habrá que confiar en el pinche gobierno mexicano a ver qué hacen con mis datos.
3: Ese es el futuro. Pues sí, la pérdida absoluta de la privacidad.
1: Lo sé.
3: De todos lados, pero bueno.
1: Pero pues sí, abusados.
3: Hombre que quiera ligar no se debe bañar.
1: ¿Eh?
3: Ese es el nuevo trend.
1: No, ese es por las feromonas, ¿no?
3: Pheromone maxing, le llaman. Maximizar las feromonas y llegar oliendo un poquito a sope para que ella perciba tu aroma de hombre.
1: Está esta cosa
3: que
1: se llama...
3: En el caso nuestro ya es asqueroso.
1: Esta cosa que se llama look repugnante. Maxing en Estados Unidos, look maxing, que salen unos chamaquitos que para que se te vean los pómulos más altos. Una serie de joterías, güey, que dices, güey, de veras, en serio, güey.
3: A ver, ¿cuál te aprendiste?
1: No, ninguna. Pero me da mucha risa.
3: ¿Cómo llegas con la información a medias? ¿Qué tienes
1: pero
3: que
1: looks maxing?
3: Los pómulos más altos.
1: No, pues es que se maquillan, güey. Se pone que sombrita
3: chupar los labios,
1: chuparse los labios y la chingada. Hacer cara de idiota, como el dog face que hacían las mujeres. Hacer cara de imbécil.
3: Todavía lo hacen. Y los hombres también.
1: La boquita de idiota, güey. ¿Por qué?
3: Los labios de
1: idiota. ¿Ves lo pendejo que te ves en esa foto, güey?
3: Un tip. Si usted tiene mucha papada, sea usted hombre o mujer, y le van a tomar una foto... Apriete la lengua contra el paladar al momento de la foto.
1: Y ya
3: y
1: con
3: sube,
1: eso.
3: La papada sube y no se ve. Bien, de nada.
1: Un tip, muchachos, si quieren atraer a las mujeres, pónganse a estudiar, pónganse a trabajar, a ganar dinero y tengan algo de qué platicar. Ya con eso. Lean. No tienen que andar haciendo puterías. Ok.
3: Ah, pues a ver, se viene la fotito, pues, ¿qué tiene de malo?
1: Pero esto de llegar sin bañar porque tengo más feromonas, digan por de veras, güey. Nada más no se echen demasiada loción como lo hace
3: como
1: Héctor
3: Gómez.
1: Suárez Gómez y ya, güey.
8: Pero esto me huele, me apesta.
1: Sí, es que ese es el
3: no,
1: problema.
3: No, Laida.
1: Ese es el problema.
3: Sansores, por favor.
1: Sí, a ver, pero... muchachitos, si quieren atraer a las chicas de su clase, de veras, conviértanse en personas con cierta plática, inteligentes, tranquilos, hagan no, ejercicio.
3: Además, no se bañen, pásense los dedos, suden tantito, pásense los dedos por la axila y pónganselo en el cuello como loción. Eso le va a encantar a ella.
1: Lo que sí sé y lo vi alguna vez cuando estaba yo soltero es que fui a hacer ejercicio con una chica que me gustaba y recuerdo que ya que estábamos bien sudados los dos, me iba a dar un abrazo y luego, no, estoy todo sudado. Ay, no me importa. Y un embarradero de sudores que dije, yo a esta le gusto, güey.
3: Pues eso está bueno.
1: Yo a esta le gusto porque si está dispuesta a embarrarme su sudor y embarrarse del mío, quiere decir que si se juntan los mares y los ríos, ¿por qué no se van a juntar sus peces?
3: Pero eras muy
1: ríos?
3: Joven en esa época,
1: sí,
3: güey. Ahorita
1: sí, pinche yo sé.
3: Viejo apestoso.
1: Asqueroso.
3: Sí, hueles horrible. A baúl viejo, ya te lo dijo...
1: ¿Cómo se llama?
3: Nai Salvatori. La
1: no
3: poblana.
1: Quiero ni preguntar a qué huele Nai Salvatori, pero bueno.
8: Me apesta.
3: No podemos decir eso.
1: Okay.
3: Quizá es una muchacha muy limpia, la diputada.
1: Puede que sea, no sé, es más, pero por eso dije que no quiero ni preguntar a qué huele. A lo mejor huele a rosas, ¿no?
3: Oye, hay una mujer que está rompiendo todos los récords. Tiene 70 años...
1: Ajá.
3: Y levanta 100 kilos en bench press.
1: Muy bien.
3: ¿100
1: press de
3: kilos,
1: pecho? Press
3: una
1: de
3: mujer
1: pecho, 100
3: de
1: kilos.
3: 70 años.
1: ¿Cuánto pesa?
3: 50 y tantos.
1: Órale, o sea, más o menos levanta el doble.
3: La hormiga
1: casi el doble.
3: Atómica.
1: Muy bien. Pues es que 100 eso.
3: 100 kilos.
1: Eso es importantísimo. El ejercicio de resistencia a partir de los, creo que 35 años es necesario, porque vas perdiendo masa muscular. Y es más, uno de los grandes...
3: La sarcopenia.
1: Si quieren, échenle una oída a nuestro podcast acerca de la longevidad. Y el tono muscular, el mantener masa muscular, es uno de los indicadores más y más fuertes para vivir más años. La pérdida de músculo es terrible. Entonces, levanten pesas ya, güey.
3: Sí, el doctor nos dijo un dato escalofriante. Entre una persona que fuma y una que no fuma, uh-huh. hay más o menos un 100% de probabilidad que la que uh-huh. fuma se muera el año siguiente.
1: Sí.
3: Pero entre dos personas, una que hace ejercicio y otra no, la probabilidad de que se muera la persona que no hace ejercicio el año, en el transcurso del siguiente año es 600% mayor.
1: Así es.
3: O sea, no hacer ejercicio es 6 veces peor que fumar.
1: Así es.
3: Es algo increíble, así
1: o
3: que
1: sea,
3: este
1: el
3: es el momento.
1: Vida, sí,
3: o sea,
1: es
3: no
1: el
3: les
1: momento.
3: Digo que fumen, ¿no? Obviamente.
1: No, pero hagan ejercicio mejor. Contraviene además una serie de cuestiones.
3: O sea, es mejor fumar y hacer ejercicio que dejar de fumar y no hacer ejercicio.
1: Correcto.
3: Increíble.
1: Sí, pues sí. Bueno, pues ahí tienen.
3: Bueno, y además tendremos el sorprendente motivo por el que muerdes a la persona que te gusta.
1: El sorprendente motivo por el que muerdes a la persona que te gusta.
3: Sí, ¿no? Pues la son mordidita.
1: O sea, que si le gustas mucho a tu novia, no se la des.
3: Cuidado.
1: Te vaya a morder.
3: Si le encanta.
1: Si no, le encantas, no cuidado. No te vaya a ver. Sobre todo si eres afrodescendiente, no vaya a pensar que eres de chocolate. ¡Ya!
3: ¿Y ubicas las paletas Chupa Chups?
1: Sí.
3: ¿Quién crees que hizo el logotipo de Chupa Chups?
1: Ah, esto es famoso, no me acuerdo. Creo que fue Dalí.
3: ¡Salvador Dalí!
1: Fue Dalí el que hizo el logo de Chupa Chups.
3: El surrealismo dulce.
1: Así
3: el
1: es.
3: El dulce surrealismo de Salvador Dalí. Además, ¿quiénes son las clases sociales? O ¿cuáles son las clases sociales que más compran lujo falsificado? Piratería de bolsas de diseñador y demás.
1: A ver, esto a mí me parece muy extraño. Uno es, ¿por qué comprarías el artículo genuino, no? Voy a comprar esta bolsa de esta marca para que
3: se vea. Que vale 100 mil pesos.
1: Se me hace, bueno, creo que las bolsas son buena inversión, ya lo hemos discutido, ¿no? Pero pon tú, andar cubierto de marcas a mí se me hace de entrada naquisísimo.
3: Suscribo.
1: Pero, sí. Pero.
3: Porque andar haciendo publicidad gratis.
1: ¿Y por qué comprarías algo que sabes perfectamente bien que no vale lo que te están cobrando, nomás para ser un agente de publicidad de esa marca y además verte naco?
3: Es que te
1: y
3: da luego, status. La gente se impresiona.
1: Por otro lado, ¿por qué comprar un artículo barato sabiendo que estás engañando a todo el mundo? O sea, todo esto está me parece increíblemente.
3: Bueno, ¿qué prefieres?
1: Estúpido.
3: ¿Comprar una bolsa de diseñador de 100 mil pesos? O una que es idéntica, o sea, tú no la vas a saber distinguir de la original. A lo mejor un experto sí, pero se ve idéntica por 10 mil.
1: Es que es naquísimo hacer eso. Las dos cosas me parecen naquísimas. Usar la marca original y gastar el dinero, además es estúpido. Y lo otro
3: no,
1: se
3: no
1: hace...
3: es estúpido. La bolsa de diseñador se aprecia con el tiempo cañón.
1: Sí, bueno, la bolsa sí pon tú, pero una chamarra o una camisa de marca que vale 40 mil pesos una camisa. Que dices, güey,
3: tenis.
1: Te están
3: unos
1: viendo
3: tenis
1: la cara.
3: Que vas a ir paseando por el piso.
1: Unos tenis de tela que valen 50 mil pesos. Y los he visto en las tiendas, güey. O sea, ¿cuánto cuestan estos tenis? 50 mil pesos. No mames, que alguien paga eso.
3: ¿De verdad?
1: Entonces, bueno, ahí eres, además de naco, idiota. Y luego, si compras unos falsos, eres un naco que está posando.
3: La gente tiene derecho a comprar lo que se le dé la gana.
1: No, claro.
3: Está bien. A mí parece,
1: yo nomás digo que me parece naco.
3: Vamos a jugar.
1: De mal gusto.
3: Me podría parecer un gasto absurdo la escultura que compraste.
1: No se te hace de mal gusto.
3: No, se me hace fea, pesada. No encontraría dónde poder.
1: Pero a mí me gustó. Pero a mí me gustó.
3: Exacto. El güey que quiere sus tenis.
1: No.
3: Fuchi
1: no.
3: 40 mil pesos está. Fíjate, en su derecho.
1: Porque
3: a él
1: la escultura va a estar en mi casa.
3: ¿Por qué te encanta
1: en donde
3: meterte con los
1: la
3: demás?
1: La escultura va a estar en mi casa en donde nadie la va a ver más que yo. Yo la compré para verla yo.
3: Y estos van a estar.
1: No ando en la calle con mi escultura.
3: Sus pies.
1: No. Lo que están haciendo es tratando de decir, miren, tengo muchísimo
3: eso
1: dinero.
3: ¿Eso crees tú? ¿Tú qué sabes?
1: No, la gente que se pone
3: no
1: marcas...
3: No vives en la cabeza de la gente.
1: La gente que se pone marcas lo hace porque necesita anunciarle al mundo que ya llegó, que ya tiene, que finalmente,
3: o sea, pero ¿por qué
1: accedió?
3: Estamos hablando del Canelo Álvarez, que siempre está vestido de las marcas
1: parece,
3: más caras, enseñando.
1: Me parece de muy mal gusto.
3: Él no tiene que demostrarle a la gente que
1: ya
3: tiene
1: sé,
3: dinero.
1: Pero
3: a
1: le
3: él
1: gusta.
3: Le gusta.
1: Pero le gusta demostrar
3: y
1: que tiene dinero.
3: Y es muy su pedo.
1: Pero yo sé que es
3: no
1: muy su pedo.
3: No necesita demostrar, o sea...
1: Es muy supero, pero a mí me parece naco.
3: Eso estoy de acuerdo,
1: cosas.
3: Te puede parecer naco. Pero
1: es
3: no
1: lo único
3: puedes
1: que
3: decir
1: estoy diciendo.
3: Qué pasa en la gente que está comprando
1: no,
3: eso y por qué
1: pero
3: lo hace.
1: Lo que
3: tú
1: sucede
3: no tienes ni idea.
1: Es que las personas que se tapizan de marcas es porque necesitan demostrar que pueden gastar mucho dinero en esas nacadas, güey. Y tienen
3: cada
1: que enseñárselo
3: quien
1: a todo mundo. No, sin duda, por mí que se la arranquen. A mí me parece naco, no estoy diciendo
3: horrible.
1: Que no lo hagan. Mi escultura es mía, va a estar en mi casa y ni siquiera es cara. Además, es una baratija que encontré. Sí, pues, pero soy un naco que va a ver su escultura en su casa, güey. En mi casa.
3: Horrenda, güey.
1: No está horrenda y lo sabes, güey. Lo estás diciendo por joder. El día que te enseñé mi escultura, me dijiste, puta, está poca madre, güey.
3: Güey, después de lo que me dijiste, el dineral que gastaste, ¿qué te iba a decir?
1: Costó
3: que te dijera,
1: tres pesos y lo
3: güey.
1: Sabes, güey. No gasté
3: si
1: un dineral.
3: Costó tres pesos, te vieron la cara, güey.
1: Costó
3: es una
1: tres
3: mierda.
1: Pesos. El güey literalmente me dijo, está poca madre,
3: porque
1: güey.
3: Porque soy tu amigo, güey. Ajá. Se me hace feo decirte... después de que casi dejaste un ojo ahí.
1: Claro, un ojo. Costó 3 pesos y lo sabes.
3: Después de que dejaste sin universidad 6 meses a tus hijas para poder pagar la escultura esa de miércoles.
1: Lo peor del asunto es que está atorada en la aduana, güey. No la puedo sacar de la aduana. Es horrible.
3: Casi se sigue viendo bonita sin esa basura.
1: ¿Qué tiene de bueno, mal una bailarina de Yadró? Es muy bonita, güey. Gigante. Es lo que compré. Una bailarina de Yadró que tiene una flor así.
3: Qué cosa tan horrible. No, no es eso, pero te reto a que pongas una foto en redes sociales y vas a ver cómo la gente te va a decir que es una mierda.
1: No, no voy a poner una foto en redes sociales.
3: ¿Por qué? ¿Te da miedo que te digan la verdad sobre tu esculturita?
1: No, porque no quiero que la gente vea la pinche chingonería que me compré, güey.
3: ¿Por qué?
1: Pues porque no, güey. ¿Qué
3: te da miedo?
1: Porque yo no necesito andar presumiendo mi buen gusto.
3: No necesitas validación ajena.
1: No necesito validación ajena, en efecto.
3: Qué bueno. Porque no la vas a encontrar.
1: Y no te hagas, güey, que dijiste que estaba poca madre, estás
3: wey,
1: feliz.
3: Porque te quiero, güey. Dije, pobre cabrón, qué bruto, qué tiradero de eso. Mira, tu supositorio cerdo, ese de marranito, ya sabes dónde te puedes meter.
1: Mi marranito que tengo que está precioso.
3: Bueno, también tendremos.
1: Me regalaron en la calle un marranito de plástico. Aquí
3: sí,
1: está.
3: Sí.
1: Mira.
3: Bueno, el top 10 de hoy se va a llamar. Con 2 minutos tengo para.
1: Joder y joder y joder con de la escultura. Con 2 minutos tengo para sacarlo, usarlo, sacudirlo y guardarlo. Con 2 minutos tengo.
3: Con 2 minutos tengo para estar con mi hijo. Con mi hijo Tito.
1: Con 2 minutos tengo para leer. Puras pendejadas, pero leo 2 minutos, ¿no? Está bien.
3: Así, dice el nuevo que ya tenemos que ir a corte urgente y no sé qué. Ya, si quieren participar en el top 10, ya saben. Arroba la corneta FM.
1: ¿Verdad que mi escultura está poca madre?
9: Está muy bonita, señor. Está muy bonita.
1: Está de súper buen gusto.
3: Él también te quiere.
1: Está de buen gusto.
9: Sobre todo lo quiero mucho.
1: Exacto. Bueno, ahorita venimos, no se muevan.
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15: La temperatura, 22 grados.
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1: Bueno, si usted está decidiendo qué carrera universitaria le conviene a usted mismo o a sus hijos o a sus nietos.
3: No estudie, la inteligencia artificial lo va a hacer pedazos. Adiós.
1: Ya no tiene ningún sentido ni trabajar ni estudiar. Ya dijo Elon Musk que dentro de 10 años el dinero va a ser irrelevante, que va a haber una superabundancia para todos.
3: Pues que regale
1: todo
3: el suyo.
1: Todo mundo va a poder tener todos los productos.
3: Que regale
1: vaya
3: el suyo.
1: Vaya mamarrachada.
3: Que regale el suyo y que le diga a toda la gente que compra las acciones de su compañía, pues que ya que las venda porque valen pa' pura madre, ¿no?
1: Sí. Viejo, ya no hace falta nada.
3: No se hace
1: mentiroso,
3: falta.
1: Mentiroso, embaucador.
3: Lo que es un hecho, hablando de las carreras, es que va a ser muchísimo más difícil que tu carrera defina tu vida como lo hacía, por ejemplo, para la generación de nuestros padres, ¿no? Que me voy a dedicar a la arquitectura y ese va a ser mi camino. El mundo es tan cambiante hoy por hoy y la información que necesitas para navegarlo y subsistir en él es tanta que una carrera no te va a definir como definía a nuestros abuelos o a nuestros padres
1: de
3: o a nosotros
1: manera.
3: Mismos, ¿no?
1: No, más bien la adaptabilidad.
3: Correcto.
1: Pero cualquier cosa que estudies ayuda.
3: Sin duda.
1: O sea, el chiste es llenarte la cabeza de conocimientos, de habilidades y de la capacidad de cambiar, de evolucionar.
3: Como decía Nacho Reglero, que la tengas bien amueblada, tío.
1: El coco.
3: Tiene bien amueblado el coco.
1: Entonces, cualquier opción es buena y por eso les queremos sugerir esta. ¿Se acuerdan de Wisin y Yandel?
3: Wisin y Yandel, güey. ¿Qué tienen que ver con carreras universitarias Wisin y Yandel?
1: Espérate, ahí vamos. Es Wisin increíble. Sorprendió a sus... ¿cómo se llamaba? Se llamaban Wisin y Yandel, ¿no? O se
4: sí,
1: llaman.
4: Sí, Wisin y Yandel. Todavía, sí, exacto.
1: Pues Wisin sorprendió a sus seguidores anunciando oficialmente la creación allá en Puerto Rico de la Universidad del Perreo.
3: La Universidad del Perreo, con mucho orgullo y compromiso.
1: Orgullo.
3: Anunció oficialmente la creación de una nueva institución dedicada al estudio, la preservación y la difusión de nuestra historia. Universidad del Perreo de Wisin.
1: Así es.
3: Okay.
1: El cantante explicó que el género merece un análisis serio y académico, con materias como historia del reggaetón, epistemología del flow,
3: wow,
1: y cátedras del ritmo aplicado.
3: Bueno, pues de acuerdo con Wisin, la Universidad del Perreo contará con un centro de investigación sobre cadencia, dembow y cultura urbana. ¿Qué es el dembow?
1: ¿Qué es dembow?
3: No tengo la menor idea, no sé nada. ¿Tú sabes nuevo qué es el dembow?
4: Sí, es otro género igual, como... ¿Saben quién lo ubican a Guainá?
3: No.
1: Sí.
4: Él
1: sí,
4: hace mucho dembow.
3: ¿Quién es Guainá?
4: Ahorita les pongo
1: el esposo
4: algo.
1: De esta...
4: De Lele Pons.
1: De Lele Pons.
4: Él, exacto. Sí. Él hace
1: el
4: mucho...
1: El de bota y rebota.
4: Ese es el dembow.
3: Es
4: ahorita les pongo...
3: Increíble.
1: ¿Qué, güey? El conocimiento.
3: No, el conocimiento
1: es
3: musical que
1: bueno,
3: tienes. Si no, está sí. Bien, por eso me pareció increíble. Lo estoy ensalzando, no me estoy quejando. No lo estoy diciendo, estoy ensalzando. Me parece increíble que sepas quién es de.
1: Ella
3: quién
1: tiene
3: es,
1: nalga
3: no sé
1: y tetita, nalga y tetita. ¿Ese nunca lo has oído?
3: Creo que sí.
4: Sí, es este, sí, es este.
1: Ese es Guainá.
3: He oído, te oía yo a ti y a una compañera de trabajo.
1: A Gaby Graff.
3: A Gaby Graff cantando nalga y tetita. Güey. Nalga y tetita.
1: Bota y rebota. Es muy cagada esta canción, a mí me hace mucha gracia. Pero bueno, el dembow entonces es lo que hace este güey. Bueno, también está en la Universidad del Perreo. Ya abrió sus puertas desde el 31 de agosto y las inscripciones se encuentran disponibles en su página oficial.
3: Además, ¿te van a cobrar para ir a la Universidad del Perreo?
1: Claro, es una realidad ya. Wisin quiere compartir su legado musical al reggaetón y a otros géneros. Y piensa que debe ser objeto de un estudio serio.
3: O sea, esto no es un chiste. Esto es,
1: no es un chiste.
3: Esto es serio. Él dice, después de más de 3 décadas de carrera musical, de ver cómo nuestro sonido nació en la calle y se expandió hasta conquistar cada rincón del mundo, he comprendido que nuestra historia es demasiado grande para quedarse en los escenarios, dice Wisin.
1: Sí, está muy completo además. Epistemología del flow, güey.
3: Wow.
1: Eso me pareció sensacional.
3: Muy bien.
1: La epistemología, para quien no lo sepa, es el estudio del conocimiento mismo. Entonces, vamos a estudiar el conocimiento, el origen, la naturaleza, los límites, la validez del flow.
3: Que el flow es como el estilo, ¿no? Ella tiene mucho flow y tiene buen flow. Yo me quedé nada más en ella, le gusta la gasolina. Esa es la única que me gusta.
1: Es un gran reggaetón. El primero
3: a ella
1: así.
3: Me gusta la gasolina.
1: Ah, no, el primero.

0: O sea, no hay necesidad. Bien, pero estás bailando, güey. Te estoy viendo.
1: Está, bien, está buena, me gusta. Y así se sigue. Pero a ver, ahora analicemos el flow de
0: la epistemología del flow.
1: Mi gata
0: del
1: prende los motores. Vamos, vamos a oír buenísimo. Ahora la gasolina. Porque además ahí le pide a la gata que prende los motores, ¿no?
0: Le pide a alguien que ponga música para que su gata prenda los motores.
1: Ah, ok, a ver si. Sí.

0: Pues entonces ya hay dos reggaetones que sí te gustan.
1: Y además el asunto de meterle la manguera y cargarle gasolina es una imagen, ¿no?
0: Claro.
1: O sea, saco mi manguerota y se la meto en el tanque para llenarla de gasolina. A ella le gusta la gasolina. Es una imagen
0: también te gusta
1: de cómo le alimenta el alma, ¿no?
0: Titi me pregunto.
1: Ah, esa también me gusta. Esa me gusta mucho. Por lo menos me gusta la entrada, ¿no? Esa frase de inicio en donde su tía le pregunta que por qué tiene tantas novias.
0: Mucha novia.
1: A ver, viene. Ahí está.
0: Ahora, ¿qué? No, ¿vamos a un programa de reggaetón?
1: Sí, sí, sí. Está en un campo.
0: En honor a Wisin y su Universidad del Perreo.
1: Están los pajaritos. Llega la tía.
2: Qué lindo está ese nene de Titi. Mira qué grande tú estás. Tú tienes muchas novias, ¿verdad? ¿Cuántas novias tú tienes?
3: Titi, yo tengo como 3 novias en la escuela.
2: ¿Cómo es?
0: La escuela.
2: Mira, a ver. Que te doy un chancletazo.
1: Además lo va a golpear.
0: Por mujeriego al niño.
1: Está bien que el niño sea mujeriego, son novias de mentes. Bueno, ahí está.
0: De kermés.
4: Ey, Titi me preguntó si tengo muchas novias. Muchas novias, hoy tengo a una, mañana.
1: El acento con bajo, tú, ey, que espera.
4: Pero no hay boda, Titi me preguntó si tengo muchas novias.
0: Sí, que prepara.
4: Muchas novias.

0: todo
1: el viejito San Cristóbal gozando el reggaetón.
0: El flow también reside en hablar un poco como idiota.
1: No, oye, así, para habla, así hablan los puertorriqueños, güey.
0: Pero lo exageran mucho en la canción.
1: Porque, no, o sea, así hablan.
0: No, pero no tanto. O sea, sí. No, no es tan marcado. Güey, he estado en Puerto Rico. O sea,
1: entonces está solo, no, así hablan.
0: No, no, no, no, lo exageran más todavía en el reggaetón.
1: No.
0: Sí, sí, sí, sí, sí. Por todo que no te quede, que no te ponga verde. Entonces habla como idiota y está bien. O sea, está bien porque es muy musical, es muy percusivo ese estilo de habla.
1: Hay muy buen café en Puerto Rico y yo disfruté mucho una vez que fui a comprar en San Juan.
0: ¿Y te lo sacaron?
1: Un café. Sí, me lo sacaron, una señora muy agradable.
0: Del saco.
1: Y me dijo, ¿lo quiere grande?
0: ¿Lo quiere grande?
1: ¿Lo quiere grande?
0: ¿Lo quiere grande? Sí, señora.
1: Bueno, ok, écheme el grande.
0: No, el pues. Mío sin crema. Bueno, pues acabamos de ver cómo a lo mejor la idea de Wisin no es tan extraña.
1: Descabellada.
0: Tan descabellada. A lo mejor sí hay algo que estudiarle al reggaetón.
1: Pues no lo sé. Pero bueno, vamos a otra cosa. Vamos a escuchar a Adrián Uribe y sus piropitos. Adrián Uribe tiene una teoría.
0: Que ya no creen los piropos, dice Adrián Uribe. Los piropos
1: que ya
0: callejeros.
1: No funcionan.
0: Pues los piropos callejeros, los piropos. Bueno, a ver, piropear a una mujer. Es que dar un piropo nada más es decir algo

0: bonito de alguien.
1: ¿Quién fuera Inodoro para ver eso que tanto añoro?
0: A ver cuando traes eso a la casa, ¿no?
1: Con ese culo hace cagar bombones. Y así, pues es
0: que... ojo, aquí se refleja lo que yo añoro. Ya.
1: Es, lo acabo de decir.
0: Es muy bonito, es muy bonito.
1: En el inodoro es lo que...
0: En el inodoro se refleja lo que yo añoro.
1: Pero vamos a ver qué dice Adrián Uribe al respecto.
2: ¿Crees que funcionan todavía esos piropos o ya no?
3: Yo creo que ya no tanto. Ya creo que el piropo ha quedado...
2: ¿atrás?
3: Yo creo que a la mujer le gusta que la respetes, que la des bonito. A lo mejor ya los piropos ya no tanto, pero sí que... pues que seas respetuoso, ¿no? Sí. Que la trates bonito, que le hagas sentir bien. Ahorita ya, incluso ya, hoy en día ya le abres la puerta y que yo me puedo valer por mí misma, ya no...
2: O lo, ¿qué piensas de eso tú?
3: Qué guapa, no necesito tu validación. Yo soy una mujer empoderada. Ok, entiendo el empoderamiento de la mujer y lo celebro, qué bueno. Pero también hay que dejarla apapachada, ¿sí?
0: Oye, a ver, yo en realidad no sé, pero...
1: yo creo que estoy equivocado. Mucho,
0: yo también, porque pues, yo creo que si le dices a una mujer que se ve bien, digo, también depende de cómo se lo digas, pero... si le dices que se ve bien, no creo que se moleste ni diga, no necesito tu validación. Si, a mí si me hacen eso, digo, yo hace mucho que no salgo con nadie en ese plan, pero si me dicen, yo necesito tu validación, le digo, bueno, pues entonces tampoco necesitas de mi compañía, bye, güey.
1: ¿Quién fuera Sol para darte todo el día?
0: Y si le abres la puerta y se enoja, pues le dices, güey, o sea, relájate muchísimo, ¿no? Yo me sigo, cuando voy salgo a comer con mi esposa, me levanto de la mesa cuando ella se levanta de la mesa.
4: Sí, yo
0: si
4: también.
0: Si regresa del así baño, por ejemplo, me levanto, pues porque se me hace de educación básica. Pero no entiendo que una, o más bien no creo que ninguna mujer que no esté loca te haga un pancho porque le abriste la puerta del coche.
1: O sea, es que yo creo que aquí hay que hacer una distinción entre hacerle cumplidos como sí. mujer, sobre todo si es tu pareja, pues ahí pues, uh-huh. cada quien tiene sus reglas, ¿no?
0: Sí, sí, sí.
1: Decirle a una mujer que se ve bien y la ¿sí? otra es hacer piropos groseros, ¿no?
0: Lascivos, molestos. Ah. Bueno, yo creo que un piropo solamente es molesto cuando no estás en la situación de o sea, que ella no lo recibe de buena gana. Tú no le puedes sí, decir a una y mujer que X son... que acabas de conocer, oye, qué bárbaro, esa falda se te ve espectacular.
1: Qué bruto, qué nalgas.
0: Nalgas deliciosas, pues no, eso no es un cumplido, es una grosería, güey.
1: Ah, es más... quítate tu ropa que me está dando miedo.
0: Exactamente. Quítate esa ropa, ¿por qué? Porque me está dando mucho miedo, güey. No me gusta el color rojo, ¿no?
1: Y hay unos bien cursis y horribles, ¿no? Ya sabes, ¿no? De, no sé... ¿tienes GPS? Es que me perdí en tu mirada.
0: No, bueno, es que también, güey.
1: Son horribles.
0: También hay que andar de...
1: espero que la belleza no sea pecado, porque no quiero que te vayas al infierno. Y así, ¿no?
0: Pero con uno de esos igual y sacas una sonrisa, ¿no?
1: Algunos sí. Sí, si tienen humor, sí. está bien, ¿no? Pero hay unos bien ñoños.
0: O sea, vaya qué mujer.
1: ¿Qué está pasando en el cielo que se cayó un ángel?
0: Con la que escogiste salir, si te dice, no necesito de tu validación. Está bueno, está bien.
1: Es que eres como el chocolate, te me súper antojas.
0: Yo lo que necesito es otra cerveza y que te vayas. Me voy a la barra, aquí te quedas y valídate sola, ¿ves?
1: La verdad sí te quiero. Luego te digo en qué posición.
0: No sé. Yo creo que todo tiene su momento, y su manera.
1: No soy músico, pero te toco lo que quieras, ¿eh?
0: Qué barbaridad. Te toco lo que quieras, ¿eh? Bueno, está bien.
1: Es cada quien. Pero sí, los piropos así, extra groseros, con una desconocida, pues creo que no van, ¿no? Tienes que estar seguro de que va a ser bien recibido.
0: Si hay confianza y puedes decir un extra grosero, sobre todo
1: sí,
0: si
1: hay confianza,
0: chistoso,
1: sí.
0: ¿No?
1: Sí.
0: Está bien, no pasa
1: sí, entre
0: nada.
1: Risa y risa se
0: sí,
1: desliza.
0: Sí, sí, sí. Eso lo sabemos todos los que no fuimos tan bendecidos por la genética.
1: Que tuvimos que recurrir a las drogas y las risas.
0: Otras al alcohol. Al alcohol sobre todo, ¿no?
1: Sí, en fin, pero bueno.
0: El embellecedor. Bueno, el que saca de foco las cosas para que no te veas tan culero.
1: Sí, ándale, tómate tres o cuatro para que me veas guapo, ándale.
0: Tómate la botella entera.
1: Toma, métete esto.
0: No.
1: Y además, tómate la otra. No, pues no.
0: Híjole, hay unos chistes.
1: O sea, ese
0: que
1: es
0: no
1: el tipo
0: puedo,
1: de cosas.
0: No puedo hacer aquí, güey. Mira, vas al baño.
1: No le puedes dar la vuelta. No. No, ah, pues ese es un clásico.
0: No se puede, güey.
1: Vas al baño y luego.
0: Y ya. Y luego ¿qué? Nos vemos.
1: ¿Quién no ha hecho
0: vemos?
1: Eso?
0: Y luego nos vemos.
1: Todo mundo ha hecho eso. Y bueno, me vas a oler.
0: Dejémoslo de ese tamaño. Dejémoslo ahí.
1: Es un gran clásico. Otro es vete al baño y me traes. Y ya te regresas libre.
0: No,
1: y me lo das. Me lo pones en la mano. Sí, es eso. ¿A poco nunca has hecho eso?
0: Y me traes. Pues sí, una prenda, ¿no? Vamos a jugar de
1: una prenda. Una prenda. Sí, y tú ya sabes que hay barreras, que todo está libre al alcance de.
0: Y lo que haces es, en cuanto te lo entregan. Te suena.
1: Gracias,
0: la nariz.
1: Y se lo regresas.
0: ¿Qué? ¡Me dijiste que me sonara afuera!
1: Ya. De todos modos, así va a acabar.
0: Ya, güey, te dije que no fuéramos ahí, te lo advertí.
1: Bueno, hablemos de otra cosa rápidamente, cambiamos el tema.
0: Lo pedí encarecidamente.
1: A mí me cae muy bien Raúl el Negro Araiza, me parece un tipo simpático, agradabilísimo, sí, educado.
0: Cotorro.
1: Me cae a todo dar, pero parece ser que no a todo el mundo. Hay un taxista en especial.
0: Ajá.
1: Bueno, que más que caerle mal, no lo quiere nada. Adelante, escuchemos esta terrible historia.
4: Iba yo en el coche, no sé qué, entonces de repente iba a otro, se me acercó mucho el coche. Yo normalmente de verdad no soy caliente en el pedo del
5: tráfico. Claro que sí eres caliente.
4: Déjenme acabar en el tráfico.
1: Ah.
4: No hay pedo, si te cierras, pásale, carnal, la chingada. Bueno, de ahí aprendí eso. Y entonces el tema es de que se me pega y yo, qué pedo. Y entonces bajo yo el vidrio, le bajo y lo insulto, cabrón. O sea, de verdad, dijiste, mal
5: expresa.
4: Le dice, lo le sé, dije, sí, ¿qué te pasa, cabrón?
5: Y su pinche, su pelita se hace así.
4: ¿Qué te pasa? ¿Qué te pasa, hijo de? ¿Cuál es tu pinche pedo? Así bien enojado. Y entonces se va, él baja el vidrio así y me dice, ¿no sabes qué pena me da? Te quería pedir una foto, pero ver que eres de esta forma. ¡Qué lástima me das!
5: Le rompí
4: el vidrio, se va y yo me quedo. Exacto, así dije.
5: De punto un flash.
4: Ahora cuando voy en el tráfico me dicen, ¿qué te pasa, pinche actorcito? Madre, yo le digo, gracias, mi hermano, gracias, te quiero, te amo, mi hermano.
1: Eso,
4: ¿no? Ya me pueden insultar y doy las gracias.
0: Es que eso luego sí pasa, güey. Yo alguna vez me acuerdo que crucé una calle y venía un güey que medio se pasó el alto y pues sí le dije, güey, pues fíjate.
1: Este güey se va peleando con toda la ciudad cuando maneja.
0: Y baja la. No es cierto, güey. No es cierto.
1: O sea, no se baja, pero ya viste este pendejo.
0: Eso sí, comento contigo. Cuando vamos en el coche juntos y le digo, bueno, este güey, me acuerdo que casi me atropella el güey porque casi se pasa. Y le digo, cabrón, fíjate. Speech programas me gustan, pero no sabía que eras así de mamón, pistaca.
1: No sé si te acuerdas, pero una vez íbamos tú y yo en el coche. Y un güey se te cerró o no sé qué. Y le bajas el vidrio y. ¡Ay, me pende! Y el güey feliz. ¡Está acá! ¡No sé qué! ¡Se chingada!
0: Y así, güey, qué pedo.
1: Y tú todo, hasta se te quitó el coraje, güey.
0: Pues sí, así, ya está bien, como quieras.
1: Sí, alguna época decía José Ramón
0: y
1: que
0: pedimos el paso y se nos cerraron. ¿Te acuerdas? Dos chicas que no nos dejaban pasar. Ahora aquí íbamos a lo de la delantera.
1: Ah, sí.
0: Y no nos dejaban pasar y no nos dejaban pasar. Y de repente, pues me asomo. ¡Ay, es el stack! ¡Ay, el Videgaray! Ya pasa, nada más porque son ustedes, pinches güeyes. Porque el Eduardo es un nacazo, güey. Se mete al último de la fila.
1: No, pero es por distracción, no es por naco. No,
0: por naco.
1: Está bien. Eres un naco.
0: Eres un naco. Pero a ver, ¿qué ibas a decir?
1: Que tú tenías la teoría de que habías perdido el poder del. Gracias, presidente. Ese es para ti, José Ramón. Que habías perdido el poder de la mentada, porque no le mentabas la madre a alguien en la calle y te contestaban con una sonrisa y te
0: felices.
1: Pedían foto.
0: Exacto. Oye, tú chinga. ¡Él está acá! ¡Me dijo que chinga a mi madre!
1: O te pintan cremas, pero muertos de risa.
0: Además, güey. ¿Qué? Entonces, pues ya no. Pero bueno.
1: Bueno, vamos a hablar ahora de. ¿Ya viste la serie de Luis Miguel?
0: Fíjate que no.
1: Está súper de moda ahorita.
0: ¿Otra vez?
1: No. Eso fue hace como 8 años, ¿no? La serie de Luis Miguel, no me acuerdo exactamente cuánto.
0: Pues todavía la tengo, ya la voy a ver, ¿eh? Ahora sí. Igual que el documental de quién era.
1: De Rafa Márquez. Oye, ya es director técnico de la selección, güey. Ya deberías de verlo.
0: Ya lo voy a ver, sí, sin duda. Esta misma semana. No pasa de esta semana.
1: Muy bien. Que veas el documental de Rafa Márquez. Y si no, te puedo recomendar esta increíble serie de Luis Miguel, en donde Diego Boneta encarna en Luis Miguel. O sea, de verdad, qué actorazo es Diego Boneta. Lo he visto en varias cosas, pero esa interpretación que hizo Luis Miguel me pareció fenomenal.
0: Okay.
1: Sensacional. O sea, al punto en el que parecía más Luis Miguel que Luis Miguel. Aquí la pregunta, ¿es Diego Boneta en algún momento se creyó ¿Luis Miguel?
0: ¿Qué era Luis Miguel? A ver.
6: Lo hice porque no soy Luis Miguel, soy Diego y no soy Fidel. Soy Diego, soy actor, eso es a lo que me dedico.
7: Digo, pero es que hubo críticas.
6: ¿Cómo?
7: Es que hubo críticas sobre el personaje con Luis Miguel.
6: Pero claro que las va a haber. Sí, bueno, sí. Y a ver, tiene el lado bueno y tiene el lado malo. Hubo mucho más bueno que malo, afortunadamente. Pero también yo creo que mucho de eso es gente que no me deja de ver así porque vio la serie, que no tiene nada que ver conmigo. Yo sé quién soy, yo sé cómo soy. La gente que me conoce sabe que no soy Fidel, que no soy Luis Miguel, que no soy el personaje que voy a ser. Yo soy Diego.
0: Bueno, pues es que sí, un buen actor se mete en el personaje a tal grado que la gente se lo cree. Eso es lo que hace un buen actor.
1: Eso significa que es un actor.
0: Dejas de ver al actor y estás viendo al personaje. Ahí está la gran diferencia entre alguien que, o sea, no sé, de repente ves unos actores de novelas que dices, puta, pues, nada más no. Y hay otros actores que dices, ya no estoy viendo al actor, estoy viendo al personaje. E incluso hay actores que se convierten o que son percibidos tanto como el personaje que ya no los vuelven a contratar para nada, ¿no?
1: Sí, eso es terrible.
0: En inglés le dicen typecasting, o sea, que te identifica tanto la gente con el personaje que ya no te quieren ver en otra cosa o ya no te aceptan de otra manera, ¿no? Pero pues esa es la marca de un buen actor. Yo no he visto la serie de Luis Miguel, pero hasta donde oí, la actuación de este compa es impecable, es buenísimo.
1: Y el chavito que hace a Luis Miguel de niño también es sensacional, pero espectacular y canta increíble. No sé si alguna vez has oído La Malagueña de con Luis Miguel.
0: Sí.
1: Con Luis Miguel de 12 años.
0: Sí, pues era impresionante.
1: Bueno, pues este chavito se la avienta casi igual, ¿eh? Igual de bien. Y Diego Boneta canta las canciones de Luis Miguel y suena a Luis Miguel. O sea, la verdad, mis respetos.
0: Pues un gran actor, entonces, Boneta.
1: Pero es mucho más que Luis Miguel.
0: Estaba un día Diego Boneta sentado en la banqueta, escupiéndose las manos para hacerse un papel de Luis Miguel.
1: Una película.
0: Exacto, una película, un guión. Saludos y mis respetos a Diego Boneta. A ver, está La Malagueña con Luis Miguel.
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1: dos cejas. Luis me hace mil años.
8: Debajo de esas dos cejas.
0: Está la madre de Fedrina.
1: Todavía no.
0: Miki, son las 3 de la mañana, baja. Toma esto. Canta.

0: portaba muy bien el niño, wow, sin duda. Pero imagínate estar dormido a los 12 años y que te bajen una pedo. ¡Canta! Está terrible.
1: Inhala esto.
0: Inhala esto y canta. En algunas de estas notas parece que inhaló helio. Ya se enojó, güey, porque lo despertaron. Pégale en mi pierna.
1: Pero ya recibieron una cuba.
0: Pégale en mi pierna, papá. Qué feo,
1: no, qué feo, qué feo, feo todo hablar lo que en estás esos términos, güey.
0: De... Estoy yo, estamos, güey, no te hagas, no te apartes.
1: Tú empezaste.
0: Es que está terrible, güey. Está terrible. Bueno, vamos. Además, yo no fui el que le dio efedrina al niño, güey.
1: No, y sale en la película, coño. Pues
0: ahí está.
1: En la serie.
0: Tienes entonces verla, yo no le di efedrina al niño, güey.
1: No.
0: Yo no le di efedrina a mis niñas a que cantaran a las 3 de la mañana en una peda, güey.
1: Yo a ninguno de mis hijos les he dado efedrina, no, jamás, ni les daré.
0: No, yo no he consumido efedrina.
1: ¿No?
0: Pues creo que no. Bueno, en medicamentos a lo mejor sí, ¿no?
1: En medicamentos sí, ¿no? Y también en otras...
0: Ah, claro.
1: Otras
0: tache,
1: sustancias.
0: Tache con ahí. Esos comentarios. Tache ahí.
1: Una espantosa X para el estaca.
0: Ah, ya está chiquito.
1: ¿Qué tal te queda la calabaza en tacha?
0: Fíjate que bien, ¿eh? Ya hace muchísimo, muchísimo que no utilizo éxtasis. Y no planeo hacerlo pronto. Ya les dije que cuando me diagnostiquen algo terminal, sí voy a regresar.
1: Al drogarte con todo.
0: Con venganza, güey. Voy a regresar por todo el Halloween. Pero ahora.
1: Bueno, tendremos top 10 el día de hoy y se va a llamar. Con 2 minutos tengo para.
0: Con 2 minutos tengo para. Mande lo suyo, arroba la corneta FM. Esa es la vía gratuita de este programa. Con 2 minutos tengo para reafirmar que odio las relaciones largas. Adiós, chiquita.
1: Con 2 minutos tengo para ir a ver si ya puso la marrana. Ahorita regreso.
0: Con 2 minutos tengo para un maratón de corridas de toros.
1: Arroba la corneta FM en X. Volvemos.
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1: La temperatura, 22 grados.
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6: A ver, Iniesta, una pregunta. Llegó la sección gay del programa, ¿no? Primero que nada, ¿cómo están? Ya está aquí el rey del invertebrado y demás, ya saben quién es. Te tengo una pregunta, mi querido Iniesta.
7: A ver, está acá, antes de que hagas cualquier pregunta. Exacto, sí. Porque yo voy a responder.
6: Estoy seguro, sí, estoy seguro, claro. O sea, nada más tengo una curiosidad. Tú que eres un hombre tan abierto de mente... Y que tienes una sexualidad tan,
7: fluida.
6: Pues no, iba yo a decir como aventurada. Eres muy valiente y muy caliente. ¿Alguna vez has contratado los servicios de un trabajador sexual?
8: ¿De un profesional? ¿De un escort?
6: ¿De un ¿Alguna vez has pagado por sexo?
7: ¿De un prostituto? Es muy triste esa historia. No sé si quieren... Es muy triste mi historia.
8: No, entonces no.
6: ¿Es triste porque pasó algo malo?
7: No, es que sabes que de repente sí lo hice, pero me entró la cruda moral de que, o sea, ya no levanto nada, ya tengo que pagar por la caricia, la
6: pegada. No, pero a ver,
7: Espérate, llegó el muchachito, o sea, llegó el chacal, ya, todo bonito. Güey, empecé a sentirme súper mal yo y terminé pagándole 3 horas nada más por platicar y yo hacerle de cenar. No hicimos nada, no quise hacer nada. ¡Cállate! ¡No te burles!
6: No, pues es que entiendo la sensación. Digo, no la entiendo porque yo nunca he contratado los servicios de una profesional. Entonces me preguntaba, creo hasta donde sé, Eduardo, tú tampoco.
8: No.
6: Yo no he tenido la experiencia, no creo que la vaya a tener ya, pero sí me da curiosidad si en el mundo gay es, digamos, más aceptable o más común, pero por lo que escucho es lo mismo, güey. Te sentiste mal y le acabaste haciendo de cenar.
7: Sí, y platicando y la fregada. Y yo, llegó el momento en que yo pensé, ya somos cuates, como no vamos a tener una práctica, pues no me va a cobrar. Y al final, así fueron 3 horas.
6: No.
7: Te transfiero.
6: O sea, como taxi, güey.
8: Pues sí, él está trabajando su tiempo, no es tu amigo.
7: Es correcto.
6: Llegué a las 6, viejo feo, ya me voy.
8: ¿Y estuvo buena la plática, por lo menos?
7: Sí, me contó cosas muy interesantes. Ya ahí han salido varios temas para esta sección.
6: ¿Te quedó buena la cena? ¿Qué le diste de cenar a el prostituto?
7: Güey, lo que ceno todas las noches, un quesito cottage con su piña y una ensalada con salmón y arándanos. Rico.
6: Comió de cena bien. ¿Todas las noches?
7: Sí.
6: Ok, sí, muy bien. Sí. Queso cottage con piña y salmón y arándano.
7: Suena cuando excelente. La piña está en temporada. 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
6: Ya sabía que tenías que ir a ello, güey. Qué horror, pero bueno, está bien.
8: Es momento de empezar con las noticias del ámbito de lo gay. La homosexualidad de las cosas.
6: Los efluvios del señor.
8: Sí, qué barbaridad. Adelante, mi querido tocayo, ¿qué nos cuentas? ¿Qué hay de nuevo en el mundo gay?
7: Y ya nada más para rematar, cuando vayan a preguntarme algo, piénsenlo 2 veces, por favor, porque luego, no te la jalas. Ustedes son las nenitas ahí en ese sentido. Y ahora, recuerdan que hace 8 días exactamente.
6: Nenitas, sí. No hagas eso, güey. No te refieras a otros hombres como nenitas, porque eso es misógino, güey. Eso está mal.
7: ¿Sí?
6: Pues sí, claro, güey. Corres como niña, pegas como niña.
8: Es utilizar la feminidad como
6: debilidad, como un insulto. Entonces no.
7: Ya a mí me decían corres como Uto y sí. Güey,
6: bueno,
7: ¿sí?
6: Pues sí, ni modo. Pero bueno, vayamos pues al mundo gay. ¿Qué onda? ¿Qué traes?
7: Recuerdan que estábamos hablando de la voz gay, que si de repente era un acento o demás. No tiene nada que ver con lo gay en este caso, pero me gustaría dejarles ir un audio y que ustedes me digan de quién es esa voz. Nuevo, púchala ahí, por favor.
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6: ¿Quién era?
8: No sé.
6: ¿Qué era eso? ¿Quién era?
8: Pero el fútbol es para hombres y mujeres, ¿no? En realidad es para todos.
7: Pero le gustan a los hombres.
8: Nuevo, ¿tú lo reconoces?
10: Es que yo ya sé quién es.
6: ¿Quién es?
11: Sí, pues no le digo. Es para ustedes. La trivia es para ustedes.
6: A ver, entonces, otra vez.
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6: No reconozco la voz, pero creo que la risita es Iniesta.
7: No, vamos, no.
6: ¿Quién es, güey? ¿Quién es?
7: Es mi adorada, guapísima, cuerpazo, divina en bikini, Wendy Guevara.
6: ¡No! ¡No! Sí, güey. A ver, otra vez, escuchen a Wendy anunciar fútbol, venga.
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6: Ok, muy bien.
7: Y deberían verla haciendo esa mención con su vestido corte sirena, así pegaditos, cortaditos y todo bonito.
8: Le sale increíble.
6: Pues suena bien, ¿eh?
7: Creo que te excitó esta acá. Suena muy
6: no,
7: bien.
6: No, nada más suena bien, pues suena como una, o sea, suena como una voz acá, digamos, suficientemente masculina como para anunciar deportes. ¿Se puede decir eso?
7: Las chicas trans constantemente tienen que estar en control de su voz, como para que no les salga un tono como ese. Y cuando se enojan o cuando se emocionan mucho, les sale el tono sin estarlo forzando. Entonces es cuando escuchamos una voz.
8: O sea, Gwen tiene un vozarrón.
6: Pues sí. ¿No se acuerdan de los tacos de canasta? ¡Tacos! O sea, también. Pues es que sí.
8: ¿Pero qué dijiste, Iniesta? Deja tú el vozarrón, ¿qué?
7: También tiene otras cosas súper, súper gruesas.
6: Se dice, ¿verdad? Que se dice que Wendy no se anda con chiquitas.
7: Pero, no, pero fíjate que más que es lo ancho, es lo que me han dicho.
6: Ah, gente okay, que sí, okay, ya, ok.
7: Gente que sí ya ha pasado. Ah, pues sabes. Ah, no, ya iba a volver a hablar de más, ya mejor me callo.
8: Sí, porque luego te metes en unos aprietos terribles, ya te quieren correr de tu edificio por algo hocicón.
7: Sí, sí, no soy una persona muy grata en estos momentos.
12: ¡Tacos, tacos en otro... de canasta, tacos!
8: Lady Tacos. Gracias. Muy bien, ¿qué más tenemos en la homosexualidad?
7: En otro orden de ideas, si yo les pregunto en estos momentos cuál es el santo gay por excelencia, ustedes
8: Sambuto.
7: Me van a... ese ni existe. No.
8: ¿Cómo no? Sambuto no el grande, ¿no? Es un santo africano.
6: Sambuto.
7: Preséntamelo entonces. O sea,
8: el
7: yo
8: santo
7: quiero
8: más gay de todos, en mi opinión, es San Sebastián, que siempre aparece desnudo, amarrado flechado. Y flechado con una cara de ¡oh, qué rica
6: satisfacción! ¿Ubicas a San Sebastián, mi querido claro. sí. Iniesta?
8: Ese es el santo patrono de los gays.
7: Tengo aquí un cuadrito de San Sebastián. Sí, aquí pues lo tengo en el pasillo del departamento. Hay que rezarle de vez en cuando.
6: Ok. Sí. A San Sebastián. No, sí, es muy gay la imagen de San Sebastián.
8: ¿Cuál es tu santo gay entonces?
7: En Colombia, ahora resulta. ¿Cómo se llama el santito de los animalitos? Santo.
6: San Francisco de Asís.
7: San Francisco
6: de Asís. Sí, era el que.
7: Uh-huh. En una comunidad de Colombia, resulta que de un día para otro, San Francisco es el santo gay. Y en una nota les explico por qué. Suéltamela nuevo.
13: Esta era la imagen de San Antonio de Padua, que reposaba en la iglesia del mismo nombre en el municipio de Soledad. Y así luce ahora, después de ser restaurada. El rostro está muy maquillado, dicen feligreses.
14: Es un santo, nos lo muestran como un homosexual, y no es así. Estamos totalmente indignados los soledeños raizales, porque este no es nuestro santo patrono. Nos lo muestran con maquillaje, con las cejas sacadas, con los labios pintados, y este no es la imagen de San Antonio.
13: La restauración ha generado romería en la iglesia, donde todos han querido tener la mejor foto del nuevo santo del pueblo.
15: A mí me parece que es ridícula la forma en que lo maquillaron, por cuanto le pusieron los labios pintados como una mujer y un maquillaje también muy fuerte.
8: Estoy viendo las imágenes de San Antonio de Padua, que no tenían nada que ver con los otros santos.
7: Pero está cargando un animalito.
8: Dicen que cargaba un animal. No. Estoy viendo San Antonio de Padua y no sé por qué le pintaron los ojos como si se maquillaban las señoras en los 80. O sea, traen los párpados azules y morados. Y los labios rojos como señora.
6: Pues yo no sé, estas imágenes de los santos luego también pues las personas las pintan como artesanos populares, ¿no? Y luego pues en el arte popular hay muchas imágenes que son un tanto cuanto exageradas, o sea, el rojo de los labios y demás. Y luego, pues también tiene que ver con la falta de pericia para utilizar los materiales. Pero sí, de repente hay unas imágenes de Santos que se ven mega, súper, hiper homosexuales.
8: Es que está más allá de lo gay este, güey. Es que parece que está listo para un show drag.
6: Es drag queen. Pero, ok.
7: Pues a sí, ver, así dos, no le faltan las pestañotas.
8: Se asustan mucho este santito, pero ¿han visto la pestañaxa que le ponen a Cristo aún colgado en la cruz? ¿O a cualquiera de los santitos que están ahí en sus
6: muchitos? Algunos de ellos sí, sí tienen pestañazas, en efecto.
8: Ni las bats, güey.
6: Ni las no, brats. No, no, no, no sé. Ni las brats.
8: Y güey, aparte de eso, tú dices, ay, no, esto es ridículo. Ay, se ve muy mal el kitinguis. Pero la parroquia está saturada de gente que se quiere sacar la selfie con el santito gay.
6: Yo te voy a decir una cosa. Yo soy un gran fan, con todo y que soy ateo, soy un gran fanático del arte sacro. Me gusta mucho. De hecho, en muchos de mis viajes voy y busco iglesias, catedrales, cuadros, imágenes religiosas. De alguna manera me gustan. Y hay una serie de estilos muy curiosos para representar al Cristo, sobre todo cuando es bebé, porque no sabían pintar o representar bien a los bebés. Y de repente hay unos que parece que son así hombres que ya tienen calvicie prematura. Tiene, por ejemplo, hay unos Cristos bebés con el abdomen marcadísimo que parece que hacen pesas, güey. Hay unas representaciones muy curiosas de los santos y de Cristo mismo, ¿no? Y de los personajes religiosos. Hay también unas vírgenes muy raras que parecen hombres. Hay unos cuadros donde salen la Virgen y parece un güey. Y es todos todo en el cuadro pies. Parece, sí, todos parecen hombres. Entonces, si lo quieres ver de esa manera, pues a lo mejor quien lo pintó de alguna manera rechazaba la figura femenina y quería poner ahí a un hombre.
8: Pintar a la Virgen.
6: De alguna manera, sí. Luego, por ejemplo, les dio por pintar a las vírgenes amamantando y salía una chichi, así una teta de fuera de las vírgenes, que yo me llama mucho la atención que haya sido así. Y son cuadros y representaciones medievales, pero querían dejar en claro que se trataba de una mujer y no de un hombre. Y hasta se le ve lechita saliendo, como para de alguna manera decir, ok, sí, sí, parece un güey, pero hablando? Es una mujer. De arte sacro, de arte sacro, güey.
8: Y es, saca mucho.
6: Alguna vez me tomé un curso o una visita guiada en Alemania y me confirmaron muchas de estas cuestiones, ¿no? Que muchas veces los monjes pues no tenían gran trato con mujeres, entonces no las conocían, no las sabían representar, no
8: qué
6: este
8: horror, qué infierno, imagínate.
6: Y les
8: eso.
6: Parecía pecaminoso, además de todo, representar la figura femenina suave y estrogénica, ¿no? Entonces tenían que hacerla un poco enjuta y masculina para no ofender a Dios con el cuadro. Unas cosas muy raras, unas cuestiones.
8: Y de eso pasamos peculiares. A ponerle pestañaxas a los santos, ¿o cómo?
6: Pues sí, sí, sí, sí. O sea, yo creo que más bien las pestañaxas de los santos tienen que ver con los materiales que tenían a mano los artesanos para hacer las figuras, ¿no? No creo que hayan intencionalmente querido hacer gay a la figura en cuestión, sea un Cristo o un X. No sé.
7: Mira, algo que sí está científicamente comprobado es que los rostros masculinos más atractivos son aquellos que si los maquillas y les dejas el pelo largo parecen mujeres. Las facciones femeninas en los hombres lo convierten en alguien muy atractivo. Nosotros tres, güey, ya nos hemos maquillado y puesto para el sexo opuesto, para las mujeres. Rasgos femeninos en un hombre lo hace muy atractivo para las mujeres.
6: Lo dudo. Sí, güey. Tengo otros datos, absolutamente. O sea,
8: Leonardo DiCaprio.
6: No.
8: Imagínatelo con el pelo largo y maquillado. Bueno, es una
6: Jason
8: mujer guapísima.
6: Momoa es un güey que
7: Michael Elordi.
6: Se ve horrible. Michael como, sí, bueno, algunos, pero yo creo que no es en general, ¿eh?
8: Jacob,
6: sí. E incluso los rasgos muy masculinos, o sea, por ejemplo, las partes de la ceja bien tupida y los huesos maxilares grandes.
8: ¿Qué estupida?
6: Estúpida eres tú, güey. Pero. ¡Ay!
8: ¡Ay, estúpida!
6: ¡Ay, estúpida!
8: ¡Qué bueno, llevada! Sebastián Rulli vestido de mujer.
6: No sé, no creo que sea una mujer bonita, Sebastián.
8: Sí,
6: Rulli.
8: Guapísima. Sí.
6: ¿De veras?
8: O sea, si le rasuras la barba. Sí.
6: Pero ese güey tiene cara de. Tiene rasgos muy masculinos, no femeninos.
7: ¿Sabes a quién se parecería? A Montserrat Oliver.
6: Ok, Félix Salgado Macedonio.
8: Vestido
6: Félix
8: de mujer.
6: Salgado Macedonio.
8: Es guapo.
6: Félix Salgado Macedonio vestido de mujer.
8: No, todo no, lo ensucias.
7: Qué imagen tan grotesca.
6: Jorge Falcón.
8: A quien le mandamos nosotros un saludo, tres. Es un gran comediante.
6: Nosotros tres, por ejemplo.
8: Muy bien, bueno, okay, entonces Pues espero que arreglen la estatua de San Antonio de Padua, que maquillaron como si fuera una señora de los 80, inexplicablemente. Y la comunidad, los feligreses, están colgados de la lámpara. Pues tampoco pasa nada, ¿no?
7: Y desde la corneta que lo dejen así, porque esta parroquia jamás había tenido tanta afluencia. A lo mejor no feligreses, pero sí de harto curioso que se está yendo a sacar la foto con el santito. Que ahora, de la noche a la mañana, sea un homosexual.
6: Una mujer que tenga rasgos medio masculinos en la cara es atractiva, me quedé pensando. No sé,
7: Ana Guevara, tú dime, ¿no? No,
8: para alguien sí. Para algunas personas sí.
7: Para otra mujer. Para otra mujer.
8: Para otra mujer, quizá.
6: O para algún hombre.
8: Para un hombre medio gay, también quizá.
6: Pero será medio gay, o sea, no sé, estoy pensando en quién será.
8: Si te gusta una cara de hombre.
6: ¿Cómo se llamaba la tenista esta, Gabriela Sabatini?
7: ¿Martina?
6: Ah. No, Gabriela Sabatini.
8: Pero Gabriela Sabatini era guapísima, güey, ¿de qué hablas?
6: Pero tiene rasgos un poco duros, ¿no? No parecía hombre, o sea, no, yo nomás digo que tenía rasgos así fuertes, el pómulo.
7: Martina Navratilova también.
6: Martina Navratilova,
8: no, esa no era muy guapa. Gabriela Sabatini sí era muy guapa. Sí, sí, sí, lo sigue siendo, la estoy viendo en este momento, pero no tiene cara de hombre, güey.
6: No, no dije que tenga cara de hombre, sino que tiene rasgos un poco más fuertes que la belleza clásica, no sé, como Scarlett Johansson, que es una belleza muy femenina, muy suave. Hay mujeres que tienen, no sé, Grace Jones, que era muy guapa.
8: Ya
6: muy
8: nadie
6: guapa.
8: Se acuerda de Grace Jones.
6: Bueno, era una modelo afrodescendiente en los 80s que era...
8: Con pelo muy corto.
6: Y con una cara...
8: Intencionalmente masculinizada.
6: Correcto. Y
7: Chica Bond,
6: era muy guapa.
7: Era villana Bond.
8: Fue Chica Bond. En la época de la androginia, ¿no? Que los hombres... David Bowie se veía como mujer y se vestían así.
6: Pues no está la época de la androginia aquí otra vez.
7: Nunca se fue.
6: No estamos otra vez en ella. Fíjate que hoy iba yo en la bici, regresando del gimnasio, y estaba cruzando la escuela preparatoria entera, a pie, porque se los llevaron quién sabe dónde, y vi una colección de escuincles de todos los
8: sabores. No me digas, si te corrieron colores. De esas también.
6: No, espérate, no. Y entonces vi cómo pasaron por ahí, había un nutrido número de personas que eran de género indistinto, digamos, ya sabes que se visten un poco con colores, pero eran... Yo creo que eran muchachos, hombres muy jóvenes,
8: muchaches.
6: Pero maquillados, muchaches, maquillados con sus con ropa, con botitas peludas en la medio, con un calor que está haciendo acá. Y está como ya muy, muy aceptado el asunto, ¿no? Yo vi que nadie volteaba, o sea, nadie se escandalizaba, ni mucho menos. Y la población de esta escuela, de gente, yo creo que de 18 o 20 años, había de todos los sabores. Y me gustó mucho la imagen de que hoy por hoy hacen lo que les da la gana y viven como les da la gana y nadie parece molestarse. Por lo menos
8: está muy bien.
6: Grupo, ¿no?
8: Cada quien
6: me pareció muy bien. Me pareció
8: no
6: chido.
8: No le hagan mal a la gente.
6: Correcto.
7: Mira, ya que tocas ese punto, esta quita durante mucho tiempo, sobre todo en las últimas dos décadas, el pelo en pecho, el bigote, en específico el bigote, no la barba completa, eran sinónimo de masculinidad. En estos momentos, varios hombres homosexuales y colectivos LGBT se están quejando de que los heterosexuales nos robaron la depilación y que nos robaron el derecho a vernos así como, no, bastante como cute, como que bastante afinaditos. Sí. Y ahora las nuevas generaciones están viendo los pelos en el pecho, el bigotito, insisto, bigote, no la barba, como sinónimo de hombre gay y no
8: pues
7: de hombre.
8: Pues sí, Freddie Mercury, que tenía un pecho velludo,
6: y un
8: bello pechudo.
6: Sí, y un bigotote.
8: También. Y se veía súper gay.
6: Sí.
8: Los de YMCA tenían sus bigototes también.
6: Hoy en la mañana jugueteé con la idea de recortarme la barba y dejarme el puro bigote. Y dije, te vas a ver súper homosexual, güey. Sí,
7: no dejes tú
6: hazlo. Puro bigotito. No, fíjate,
8: date
6: que estoy
8: a punto.
6: Me la recorté muchísimo y estuve a punto, pero con puro bigote ya lo he hecho alguna vez y me veo bastante estúpido y un poco gay.
7: Vas a parecer salsero, no.
6: ¿Sabes lo que pasa? ¿Sabes lo que pasa? ¿Salero? Que para estar calvo y con puro bigote tienes que estar muy guapo y no me da la guapura para ello. Necesito como, es como la mala arquitectura, necesita hiedra. O sea, necesita la barba completa como que tapa más, güey. Entonces aguanta un poco más. Mi cara no aguanta el puro bigote.
8: La arquitectura de tu rostro requiere...
6: No aguanta. Requiere de
8: la hiedra de tu barba.
6: Que tape. Algo que tape. Todo lo que tapa ayuda.
7: Está aquí. Pues sí. Recuerda que nuestro mantra es: nosotros somos feos con ondita. Y la ondita es bonita.
8: Ondita tiene la cola.
6: Ondita tienes la cola.
7: A ver, pasemos a otra información que de hecho va ligada con esta. ¿Sabían que ya en en varias ocasiones hemos hablado de la fauna de la banda gay, que si el oso, que si la nutria, que si el chacal, que si el mayate.
6: ¿Cuáles son las nutrias? Si espérate, ¿cuál es la nutria?
7: No, ese ni existe.
6: ¿Cuál es la nutria, güey?
7: La nutria es un hombre casi peludo, pero sin llegar a ser un oso. Pero su característica principal es que no rebasa el 1.70. Es como de 1.60 a 1.68.
8: Ah, chaparrito y peludón.
7: Peludón. No, no peludón, así. Así como que peludito, como que tiñe pelito.
6: O sea, yo puedo ser nutria.
8: ¿Eres una nutria?
6: Puedo ser una nutria porque una mido 1.70 y sí estoy medio velludo.
7: Pero tú ya serías zorro plateado. Ya sería zorro
6: plateado. Bueno, ya, bueno, aparte de ruco, pero puede ser una nutria
8: zorra plateada.
6: O no. Zorra plateada.
7: Zorra plateada. Ah, no, ah. No.
6: Zorra no. Plateada. No, eso está muy feo. A ver,
8: ¿piteada?
6: Piteada, sí. No.
8: Ok, entonces está el oso, que es muy claro, ¿no? El hombre grande, bueno, y velludo. La nutria, famoso, que ya nos explicaste. ¿Y cuál es el topo?
7: No existe el topo.
8: ¿Cómo no? Yo hoy vi cómo se iba uno. Pero bueno. ¿Qué
6: también
8: más hay?
6: Es una nutria, ¿no? También voy a liberar a la nutria.
8: También la nutria. ¿Yo qué soy entonces? Soy un viejo ñango y narigón.
7: Tú eres jirafón. Ahí jirafón. Entraría una nueva categoría.
8: Jirafal.
7: Algo por el estilo. Pero a ver, ya, concentrémonos, que esto es serio y bastante triste, de hecho. Los osos son la fauna gay más famosa del asunto. Pero hay un asesino silencioso que está exterminando a esta fauna homosexual. Se llama Ozempic.
6: ¡Ozempic!
7: ¡Güey! ¡Ozempic!
8: Los GLP-1, la semaglutida que está reduciendo al planeta. Está perdiendo grasa el planeta a velocidades increíbles.
6: Pero hace un daño un poco. O sea, creo que tiene unos efectos medio pinches, ¿no?
8: Tiene unos efectos muy buenos.
6: Y unos terribles.
8: En distintos órganos del cuerpo, según tengo entendido. Pero el problema que tiene es que las personas se ponen muy, muy delgadas y todo, ¿sí? Pero pierden el antojo.
7: Se llevan músculo.
8: No nada más de comer. O sea, no tienen que hacer ejercicio. Pierden el antojo de muchas otras cosas.
6: No me digas. O sea, acaba con
8: el sexo. Y al paso que vamos a ser una sociedad de gente increíblemente bella y asexuada.
7: Los que yo he visto de Ozempic no se ven guapos. No se ven guapos, tocallito.
6: Como que bueno, se hacen enjutos, ¿no? Mano, se hacen, ¿no?, enjutos acá.
7: Se ven enfermos, se ven delgados enfermos. No, posiblemente ellos se sientan bien. Pero el tema acá es que se abrió un debate bastante acalorado porque los osos durante muchas décadas fueron el estandarte de la belleza alternativa, de la belleza no homogénea, de los cuerpos diversos, y se sentían bien orgullosos y demás. Y en varias partes del mundo, incluyendo Ciudad de México, que tiene...
8: ¿Ya no hay ositos?
7: Güey, ya están en Ozempic y con esas caras, y con esos cuerpos que tú dices, güey, no, neta, tu atractivo era la lonjita, era el pelito. Y cuando ya empiezan a enflacar... No voy a citar ejemplos para no ser grosero, pero ustedes se pueden dar cuenta de una persona que baja rápidamente de peso, no se ve atractiva. Y ese es el chiste de los osos. Y los están llamando...
8: Bueno, eso lo dices tú porque sabes que estás gordo, güey. Y te da envidia.
7: Señores, lo digo con orgullo.
8: Nada le puede molestar más a Eduardo Iniesta
6: que le digas
8: escuchar
6: gordo.
8: Que está gorda.
7: Tú ya sabes que sí está gorda. Lo has visto. Vas comprobado.
6: Cachetadón con la ñonga.
8: Es que sí, con el.
6: Y lo cachetea con el miembro. O sea, vi cómo le giró la cabeza a Eduardo. ¡Pla!
8: Como al Canelo.
6: ¡Qué bárbaro!
8: Sí, sí, sí. Y tú también lo has visto. Y no está mintiendo Eduardo Iniesta. Por lo menos en ese momento que se acababa de hacer un procedimiento, era una lata de refresco.
6: Una cosa grotesca y horrible, pero bueno.
7: Ah, sí. Está bien bonita. La voy a poner Ozempic para que vuelva a bajar de peso. El tema, retomando el de los osos, es que los están llamando hipócritas por el hecho de que nunca se sintieron a gusto con su erotismo, con su atractivo, y que ahora ya dieron la voltereta y ahora sí hablan por cuestiones de salud. Mientras no había oportunidad de bajar de peso de manera fácil, entonces no, sí, la diversidad, la sensualidad, lo alternativo, salud también es tener estos cuerpos. Como que voltearon la bandera porque ahora ya es más fácil bajar de peso. No sé ustedes qué opinen, pero...
8: Pues que cada quien no haga lo que se le dé su
6: ¿sabes
8: gana.
6: ¿Sabes qué, güey? Sí, lo que opino es que se queja la comunidad de todo. Ya me tienen hasta la madre. O sea, que haga la gente lo que quiera. Ay, ahora nos robaron, no sé qué, ahora nos quitaron. Ya váyanse al carajo, güey.
8: Ahora
6: wey,
8: que le agregamos una letra y nadie entiende.
6: Sí, ya pues, váyanse al diablo, güey.
8: Relájense y vive y deja vivir.
6: O sea, aquí estamos sus aliades, pero no mames. O sea, ya de plano.
8: Ositos, los ositos,
6: de todos se quejan, güey. Ay,
8: ¿alguien quiere
6: esos
8: pensar en los ositos? Ricitos de oro.
6: Los ositos.
7: Es que tú no sabes lo rico que es abrazar un osito, Taquita. No, así que no,
6: no quiero ni saber, güey. Abrazar un güey gordo y peludo no se me antoja nada, güey. O sea, que no se me antoja nada, ni tantito, güey.
7: Te falta barrio, gay.
8: Joven, te falta barrio.
6: Tampoco, güey. Abrazar hombres en general, lo digo, o sea, de la mejor manera posible. No, lo hago con gusto cuando se trata de una amistad, alguien a quien quiero, pero estar abrazando acá de manera lasciva, de sentir las lonjas de un gordo peludo.
8: No, no es sentir de apapacho, el que unos brazos fuertes te rodeen y te hagan sentir protegido.
6: Eduardo Iniesta lo que quiere es otra cosa. O sea, cuando abraza a un güey gordo y peludo, lo abraza con lasividad.
8: Sus emociones, ¿verdad que lo puedes hacer también con nada más la apapacho?
6: ¿Has abrazado una gorda y peluda y no te has emocionado? Iniesta, por favor.
7: Si está gorda y peluda, créeme que sí me emociono. Sí me emociono y mucho.
8: Bueno, pero a ver, luego ya está asqueado,
6: Ya no puede más.
7: Pero a ver, ya, resumiendo las cuentas. Ustedes no saben todas las... Y aquí, es queja directamente para ustedes. Todas las veces que yo me he tenido que contener, porque ustedes dos los quiero mucho, pero noto su incomodidad justamente cuando los abrazo y el abrazo dura más de 2 segundos. Ustedes, ya, vete para allá, la fregada.
6: Pero es que no nos gusta que nos andes cintureando, güey.
8: Que nos arrimes.
6: Me siento acosado. O sea, una cosa que seamos cuates y otra cosa que me estés sabroseando, cabrón.
8: El tocayo, la próxima vez que te vea físicamente, voy a abrazar con mucho cariño 10 minutos.
6: 10 minutos. Más te vale.
8: Sí, hasta que ya te dé asco.
6: A percibir el olor acá.
8: Olerte bien la nuca.
6: Sí, así, qué rico. Huele a otro güey, qué rico.
8: Siempre huele bien, ya está.
7: La nuca de los pelones huele distinta, porque como que el calor y el sudorcito se acumula ahí, huele distinta. No te lo aconsejo mucho si no te gustan los hombres, tocallito.
6: Loción de nuca. Para que le huela bien.
8: Yo por eso siempre se la soplo al stack. ¡Ah!
7: Para que no huela feo.
6: Creo que eso lo vamos a necesitar nuevo.
8: ¡Soy un imbécil!
6: Lo necesitamos nuevo. Eso, guárdalo, por favor, si eres tan amable. Le vamos a dar muchísimo uso. Gracias, Eduardo Iniesta, de verdad. Toda la sección valió la pena, nada más para eso. Muy bien.
7: Ok, señores.
8: Adelante.
7: Entonces, lo digo con orgullo. Lo que me cuelga es suyo. Y como el cereal termino...
8: No. Ay, qué lata.
7: ¿Ya? ¿Ya terminé?
8: Ok, mi querido tocayo, muchísimas gracias, como siempre, un placer. Y les recordamos cuál será nuestro top 10 del día de hoy. Se va a llamar Con 2 minutos tengo para...
6: Mándelo
8: un corte comercial, ¿no?
6: Sí, para mándelo suyo, arroba la corneta FM. Con 2 minutos tengo.
8: ¿2 minutos de abrazo es suficiente? Ok, bien, porque 10 se me hacía un exceso.
6: Bueno, okay. Con 2 minutos tengo para irme a un corte comercial, como decía Eduardo. Besos, Iniesta, gracias por ese momento nuevo, guarda esa grabación, se va a usar. Bye.
8: Los odio a todos.
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16: La temperatura, 23 grados.
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6: Arroba JRS Estaca.
4: La Corneta.
8: Afición pecadora.
6: Gusta, ¿cómo te gusta el top ten, afición?
8: Ah, pero cómo te fascina la corneta.
6: No la puedes dejar, ¿verdad? Qué bárbaro, qué bruto. Se te ha hecho vicio a lo largo de los años. Es increíble cómo la pides.
8: Saludos a Juanito Curi, que nos estará escuchando a lo mejor por allá.
6: Bueno, saludos sin duda.
8: ¿Cómo le gusta la corneta?
6: ¿Cómo le gusta? ¿Cómo le fascina?

0: Me gusta la verga. Y ahí te va. Se lo vuelve. Y se lo vuelve. Ponme a Pepillo aquí. Bueno, como a ustedes lo que les gusta es el top 10, se los tenemos ya.
1: Listo. Esta es la número.
0: Espérate, el top 10 se intitula Con 2 minutos tengo para. No te apresures.
1: Hacer el top 10, es que hay prisa.
0: Solo tenemos 2 minutos, pero
1: no, güey. 2 minutos, okay. Es muchísimo. Alcanza.
0: Muchísimo, es una eternidad.
1: Sí. Esta es la número 10. Con 2 minutos tengo para Emeterio, Saturnino y Guajardo.
0: Que no es lo mismo que sacarlo, usarlo, sacudirlo y guardarlo. Emeterio, Saturnino, Guajardo, no es lo mismo que sacarlo, usarlo, sacudirlo y guardarlo.
1: No es lo mismo, ¿verdad?
0: No es igual.
1: Y no es lo mismo el Consulado General de Chile que el general con su chile de lado.
0: No es lo mismo. Y no es lo mismo préstenme su piano, chicas, que préstenme el chicas piano.
1: No es lo mismo, no definitivamente. Es lo mismo. Vamos a la que sigue. ¿Qué número es nuevo? 9. Con 2 minutos tengo para contar los pelitos de la pantufla de mi abuelita.
0: Es que ya está muy ralita.
1: Ya está.
0: Porque ya es vieja su pantuflita. Ni modo.
1: Ya casi no tiene pelitos.
0: Casi no tiene nada.
1: 1, 2. Sí,
0: pelitos.
1: No, sí, no.
0: Hay unos
1: sí,
0: muy no. finitos que ya ni parecen.
1: Blancos, blancos, blancos.
0: No, qué horror. Y la pantufla ya toda, como, ya medio.
1: Como cabeza de buitre, de sopilote.
0: Ándale, así, cabeza de buitre.
1: Plumitas así nada más.
0: Hay unas, una que otra, dispersa.
1: Una que otra.
0: Cabeza de buitre, güey.
1: Así el pubis.
0: De veras, qué. Wow.
1: Y tú, ahí como Pepillo y dije...
0: Así como los buitres, de hecho, haciendo ese ruido. ¿Sabías? Cuando meten la cabeza pelona en un cadáver, que para eso la tienen pelona, para entrar al cadáver y poder buscar ahí en las oquedades el sustento que quede, ¿no? Las tripas o lo que sea. Y entonces entran y hacen ese ruido horrible cuando están comiendo.
1: ¡Carrón!
0: Así comen los buitres.
1: Pues es el pájaro carroñero.
0: Está un burro todo hinchado. Está un burro todo hinchado ahí en la carretera muerto, güey. Y de pronto hay un sopilote y va y le mete la cabeza por el fundillo y le hace. Y ahí está comiendo. Ese ruido hacen.
1: Una imagen tan grotesca.
0: Bueno, ¿nunca has visto un sopilote comiendo un cadáver de algo?
1: No, la verdad no. Y estoy
0: ¿nunca?
1: Bien así. ¿Alguna vez habré visto ahí en National Geographic algún documental o así?
0: ¿Nunca en la carretera has visto sopilotes comiéndose algún perro o algo?
1: Sí, sí, tristemente sí. Es
0: haciendo ese ruido.
1: Fantástica.
0: Sí. ¿Por qué hace esos ruidos, Pepillo Origen, güey?
1: No lo entiendo. Vamos a la que sigue, que es la número
2: 8.
0: Con 2 minutos tengo para...
1: Perdón que llegue tarde al trío, es que no traía guitarra.
0: ¿Guitarra?
1: Ah, era ese trío.
0: Con las maracas basta. Pásale, Luis, ya está aquí Carlos.
1: Ah, o sea, son tres, güey.
0: Pues es un trío, güey. Es un trío de... Ok, ya. Con 2 minutos.
1: Gay, un trío gay, que haga lo que quiera.
0: Que esté elefantito. ¿Qué dije? Pero no dije nada malo.
1: Fíjate que en la homosexualidad...
0: Es un trío de puros amigos, güey.
1: Los tríos se presta más la homosexualidad para los tríos, ¿no? Porque... sino como que alguien está así entre que pues esto no es lo mío, ¿no?
0: Ajá.
1: Ya sea dos mujeres
0: o
1: dos hombres y una mujer. Es como...
0: Dos mujeres y un pepino.
1: La que sigue es la número
2: 7.
0: Con 2 minutos tengo para...
1: Para impresionarte en la cama, chiquita. Con
2: ay,
1: mis
2: ¿verás?
1: Ronquidos. Sí,
2: ay,
1: con mis ronquidos.
0: Qué horror.
1: Ya, eso es terrible. Vamos a la que sigue, la número
2: 6.
0: Con 2 minutos tengo para tener una sesión interminable de sexo.
1: Larguísima.
0: Larguísima.
1: Eterna. Toda la noche en 2 minutos.
0: Exacto. Fíjate, con 2 minutos tengo para ir varias veces al refri, abrir el bote de helado y sacar los frijoles.
1: Y terminar sacándote los frijoles.
0: Sí, lado de pistache, no, son frijoles.
1: Pues sí. Okay. A veces da gusto encontrarte unos frijoles ahí. En el congelador.
0: Sí, porque no creo que sea más de gusto.
1: No,
0: encontrarte unos frijoles ahí, güey.
1: No
0: quieres eso. No. Esos nunca los quieres. Qué horror, güey. Qué feo.
1: La número
2: 5.
0: Con 2 minutos tengo para ver.
1: Para aprender cómo hacerme un tacto prostático ahorita que no está disponible el proctólogo. A ver,
0: yo
1: el tutorial.
0: Me los hago en casa. Hágalo usted mismo. Ok, ya.
1: Con 2 minutos tengo para ver un

0: corto doblado. Cortometraje, ¿no? Doblado al español.
1: Oye, Nuevo, ¿me guardaste el audio que te pedí o no? Porque lo voy a necesitar, ¿eh?
2: No, no.
1: Ah, ok, olvídalo.
2: Exacto, ya sabes usted.
1: Pero me lo guardas para antes.
2: Ajá, te lo guardo para... cuando quiera, pero ahorita no.
1: Para
2: otro
1: después,
2: día.
1: Para otro día. Sí, pinche güey.
0: Para antes. La número...
3: 4.
1: Con 2 minutos tengo para...
0: Para esperar a que salga tu hermana.
1: ¿Eh? En la porno. Guau. Wow.
0: Ah, no, estoy esperando a que salga tu hermana aquí en la porno que estoy viendo.
1: No. Y de pronto sale tu mamá en vez de tu hermana, ¿no? Terror.
0: Ay, y de pronto entra tu mamá por la puerta en la película.
1: En la película. Bueno, ya ni modo. La que sigue es la número...
3: 3.
1: Con 2 minutos tengo para...
0: Para echarle aceite al Kia.
1: ¿Eh?
0: Al no Kia se... Brrr,
1: el Kia.
0: Es muy naco eso.
1: El Kia.
0: El Kia.
1: Ok.
0: No, perdón, de verdad es una bajeza.
1: ¿Cómo está?
0: ¿Cómo
1: es la canción, güey?
0: Ese que hace.
1: ¿Cómo que ya?
0: ¿Cómo era?
1: La no tonada. No me acuerdo.
4: ¿Cómo anda ese que hace? ¿Qué hace? ¿Qué hace? ¿Cómo anda ese que hace? ¿Qué hace? ¿Qué hace? ¿Cómo anda ese que hace?
1: Caca.
4: ¿Qué hace?
1: Caca.
4: ¿Qué hace?
1: Caca.
4: ¿Cómo anda ese que hace?
1: Caca.
4: ¿Qué hace?
1: Caca.
4: ¿Qué hace?
1: Caca.
0: ¿Cómo hiciste eso, Nuevo, ahorita? Es increíble.
2: Ya lo teníamos.
1: ¿Por qué graznó eso López Obrador, güey?
2: Nos quedaba, ¿no?
0: ¿Cómo anda ese que
4: hace? ¿Cómo anda ese que hace?
1: Caca.
4: ¿Qué hace?
1: Caca.
4: ¿Qué hace?
1: Caca.
4: ¿Cómo anda ese que hace?
1: Caca.
4: ¿Qué hace?
1: Caca.
4: ¿Qué hace?
1: Caca. ¿Por qué pasó eso?
0: Idiotas,
1: ¿por qué, ¿por qué sucedió eso, güey? ¿Por qué hizo eso?
0: Ay, perdón, vamos a la que sigue, la número
3: 2.
1: ¿En qué contexto gritó caca el presidente? Ya no me
0: cuando
1: acuerdo.
0: Decía que el fuchi caca. Que la corrupción era fuchi caca o el narcotráfico.
1: La corrupción.
2: La corrupción.
1: Fuchi caca.
0: Con 2 minutos tengo para hacerte ilusiones con que la quincena va. Con que la quincena. ¿Sí?
1: Nos va a alcanzar para todo.
0: Ah, sí, gracias.
1: Oye, fíjate. Con 2 minutos tengo para pintarme el pelo. Ustedes se preguntan, ¿cuál pelo? ¡Esta! ¡Esta!
0: ¿Pero qué pelo está acá?
1: ¡Esta! ¡Cómo andese que hace!
0: Es que sí me distraje con eso. La que sigue es la número
3: 2.
0: Perdón, ¿eh? Con 2 minutos... tengo para imaginar mi vida entera a tu lado, aunque no sepas que exista.
1: Que la canción, qué triste, qué feo. Bueno, no.
0: Con 2 minutos tengo para ver cómo le salen las heces a tu chiquito. Qué bárbaro, qué buena caligrafía.
1: Tiene el muchacho. Niño. ¿Cómo le salen las heces y las ces y las cas? Mira aquí dice.
0: La doble.
1: Doble K. ¿Cómo se lee? ¡Caca! Ya. ¿Por qué gritó caca el presidente de México, güey?
0: No sé, pero yo se lo súper agradezco. Cómo nos hemos divertido. Nada más con lo del día de hoy, parece, con eso tengo. Y finalmente, la número...
3: 1.
1: Con 2 minutos tengo para...
0: Con 2 minutos tengo para...
5: Mandarte a chingar a tu madre, cabrón.
1: Wow. Es más... Con unos segundos tengo para...
0: Sí.
5: Mandarte a chingar a tu madre, cabrón.
0: Ya. Ese es el jefe Diego Fernández de Ceballos, ex candidato a la presidencia, diciéndose retaída.
1: Presumiendo cómo fue a la oficina de uno de los hombres más poderosos de México en su momento, el Tigre Azcárraga, ya muerto el Tigre Azcárraga, diciendo cómo lo encaró y le dijo...
5: Mandarte a chingar a tu... A madre,
0: sí, ya que el tigre no le podía contestar, ¿verdad? Y ponerlo, exacto, en su lugar. Muy, muy nalga, bueno, el güey. Es así, bueno, que chiste, ¿no?
1: Pues ahí tienen. Y espero
0: en vida,
1: que esté...
0: hermano, en vidrio.
1: Exacto. Esperemos, bueno, que está bien ese que hace. Que pase un buen fin de semana.
0: Eso se acabó. 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
1: Ahí los esperamos.
0: Viva México, ¿no? Yo digo, ya pasó, exacto, el 16, pero pues seguimos, no en importa, el mes de la
1: viva
0: patria.
1: México. Vive México, no obstante su pinchurriento gobierno. Les mando una mentada de madre a todos los que lo conforman. Tío. Bye.
6: En este instante se va la meme en la corneta.
0: ¿Y este es el cierre?
6: No, este.
7: La temperatura, 23 grados.
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8: Jodelani Rusowski acompañando a Karol G en esta canción que es fabulosa. Baby Y, disfrútala, es lo más votado y suena desde el puesto

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0: 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La temperatura, 23 grados.
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0: 101.7, ¿cómo van? ¿Cómo van con tanta celebración, festejo, fiesta, drinks, brindis, comida deliciosa? Bueno, la semana continúa, pero se agradece que cayera a la mitad lo del grito, porque hace como este efecto de que es un jueves, pero se siente como si fuera, no sé, martes, pero ya mañana es viernes, está ya próximo el fin de semana. Es una chulada, en verdad. Saludo a Jessy Omaña en los controles y mi nombre es Paulina Valerio, de aquí a las 6 de la tarde, con mucha música e información. Quédate a disfrutar junto con nosotros de toda la música de los 40.
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3: La temperatura, 23 grados.
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Mazatlán. Lo que debía de ser fiesta en cuestión de días se volvió en una situación delicada luego de que Macklemore, que era uno de los artistas que hacía los shows previos a que Ed Sheeran tomara el escenario y diera unas palabras de apoyo pro-Palestina, pues comenzó todo un rollo y finalmente le pidieron, ¿sabes qué? Ya no vas a poder formar parte de los restos de shows que habíamos platicado. Ed Sheeran en medio de todo esto y pues nada, ha crecido a tal grado que se han bajado los otros artistas que iban a apoyar estas fechas de Ed Sheeran en Estados Unidos. Macklemore decidió que el dinero que le iban a pagar por estos apoyos como telonero, digamos, de Ed Sheeran, todo lo donó, son cerca de $1,000,000. Decidió donarlo a las fundaciones pro-Palestina y la situación sigue estando delicada.

0: nada. Bueno, por ahí leía entre, ya saben, periódicos en Europa, sobre todo de Inglaterra, hay muchos artistas ingleses, algunos pidiendo que cancele la gira, que si quiere ser inteligente y mostrar realmente que ya no se quiere involucrar en esto y hacer más ruido, le están pidiendo a Ed Sheeran que cancele el resto de presentaciones. ¡Ah, qué cosas! Tenemos música por lo pronto y te dejamos con esto. Disfrútalo a través de Los 40.
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1: La temperatura, 22 grados.
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0: Estás escuchando de los 40 101.7, jueves 17 de septiembre. Hoy es el día de la música country. Y este género, aunque es más propio de nuestro país vecino, de los Estados Unidos, vaya que nos ha dado unos artistas increíbles. A ver, Taylor Swift, ¿no? Sus pininos, el inicio de su carrera, pues fue en el country. La recientemente desaparecida de este plano existencial, nuestra querida Dolly Parton. Y como esos, muchas, muchas figuras y muchas celebridades que han llevado y puesto en alto este género musical, no solo en Estados Unidos, sino en todo el mundo. Es el Día Mundial del Country. Y nosotros por lo pronto te dejamos con más música. Esto no es country, pero también es buenazo. Disfrútenlo y gocen de este jueves 17 de septiembre. Quédense en los 40.
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2: La temperatura, 22 grados.
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0: Los 40-101.7. En este espacio te saludamos Jessy Omaña, que está en los controles, y yo soy Paulina Valerio. Con tanta fiesta y celebración por México, ¿andan con la crudita o la siguen conectando? Ah, oigan, por cierto, que me estoy acordando, en Impresentables, si mal no recuerdo, el martes 15 de septiembre invitaron a una nutrióloga especialista, ya sabes, nos dio todos los tips de cómo superar la cruda o cómo preparar tu cuerpo, que si te cuidas, que si las calorías, o sea, eran unos grandes consejos acerca de los drinks y las fiestas. Revivan lo más destacado de Impresentables. Chéquense todos los programas que están ahí en nuestro canal de YouTube, @los40méxico. Y escúchenlos todos los días desde las 6 de la mañana. Riva Pop, George y Ojitos de Huevo. Y nosotros por lo pronto te dejamos con esto en Los 40.
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1: La temperatura, 22 grados.
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0: Los 40.101.7, como saben, los fans de este videojuego Grand Theft Auto tuvieron que esperar mucho para la nueva edición que llega ya en tan solo unos meses. Y lo que también revelaron es el nivel de artistas que han prestado su música para hacer la nueva banda sonora y acompañar este que es uno de los videojuegos, pues, de los más exitosos, ¿no? ¿Quiénes participan en esta edición? Pues, por nombrar algunos, Travis Scott, Pink Panthers también está por ahí, Catriel y Paco Amoroso, Ro Alejandro, Keith Richards, está buenazo. Es un gran regreso de Grand Theft Auto, digo, ya con este adelanto. Y la edición de vinil, cállate los ojos, está increíble. Precioso el diseño de la portada del vinil e incluso también ya el vinil en sí mismo. Eso es una obra de arte. Entonces corran a hacer ya la compra a través de las redes sociales oficiales de Grand Theft Auto, ¿ok? Y nosotros por lo pronto te dejamos con esto. Quédate en los 40.
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4: La temperatura, 21 grados.
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0: 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Fíjense que Rosana, que es una gran cantautora española y que aparte es una tipaza, compartió que la primera presentación que hizo en México fue en el Estadio Azteca. Era en un evento que decidieron invitarla. Y ella no se le olvida, dice, por ese motivo y lo que vivía en aquel entonces, que tenía poco con su álbum de Lunas Rotas, por eso dice que México se volvió de sus destinos favoritos. Ella sale al escenario sin tener idea, oye, es que era relativamente nueva en la música, y dice, y había, o sea, hicieron una bulla, había un ruido porque yo había salido, pero yo en mi mente dije, pues ¿quién viene? Y que volteó atrás para decir, pues ¿quién salió? No, porque no creía que todo el ruido y los aplausos y los gritos eran para ella, hasta que vio a su manager y le dijo, sí, es de ti, corre, avanza, ¿no? Así que llegó al escenario, saluda a la gente y la gente hizo todavía aún más ruido y dijo, ah, no, sí, sí era a mí todo este festejo y celebración. Y desde entonces México es uno de sus favoritos para Rosana, que nos va a visitar en el Auditorio Nacional este próximo 6 de octubre, que está celebrando 30 años de trayectoria. Yo creo que vale mucho la pena que estés ahí y que no te pierdas este gran concierto. Recuerda que Los 40 te quiere invitar, así que escúchanos todos los días y chécate cómo puedes participar, ¿ok? Mientras tanto, te dejamos con más en Los 40 101.7.
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3: La temperatura, 21 grados.
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0: 99.7 y estamos encantados de acompañarte de la mano de la mejor música para disfrutar de este jueves 17 de septiembre. Oigan, ¿ya vieron la lata edición especial de una reconocida marca de refresco de cola que hizo una alianza con Luis Miguel? Sí está hermoso el diseño. La verdad está muy bonito el diseño. Y dejen ustedes el diseño, también la campaña que abraza o que va de la mano con esta... con esta campaña, porque están celebrando 100 años en nuestro país. Ya lo compartieron también a través de la plataforma de YouTube, pero sí está entrañable. La verdad es que sí, y habla bien bonito de los mexicanos, cómo somos de apapachadores. Corran a verlo. Y a mí me sorprende este nuevo Luis Miguel que se presta a hacer estas cosas, ¿no? Es la segunda vez que el Sol de México hace una campaña con esta reconocida marca. Pero corran a verlo y mándenos todos sus comentarios desde @los40méxico. Yo soy Paulina Valerio y te dejamos con esto en Los 40.
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2: La temperatura, 21 grados.
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0: Exa 101.7. Con esto nos despedimos, pero aquí no para la música, la información, el entretenimiento y también los boletos para invitarte a grandes conciertos. Sí, porque somos la radio de los conciertos. Mañana a 6 de la mañana, Impresentables, Riva Pop, Ojitos de Huevo y también el George. Todos los días 6 de la mañana te esperan desde muy temprano para inyectarle a tus mañanas este mood que necesitas para enfrentar el día. Después el brunch, después la corneta. A las 3 de la tarde por acá estaré. Y pues nada, que sigas disfrutando de nuestra señal. Muchas gracias, Jason Maya en los controles. Soy Paulina Valerio. Quédense en la señal de los 40. ¡Chao!
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3: La temperatura, 20 grados.
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